0: pensó al egresar y qué piensa ahora como ingeniero agrónomo? O sea, ¿cómo ha sido esa diferencia de crecimiento personal?
1: Sí, pues sí, sí hay un mundo de diferencia, ¿no? A veces sale uno de la universidad y literal se quiere uno comer el mundo. Y al ya incorporarse al mundo laboral, se da uno cuenta de que a pesar de que uno, y digo a pesar, trae todos los conocimientos y obviamente necesita uno guía, ¿verdad? Que yo siempre la tuve. O sea, tenemos los conocimientos, pero alguien mira por aquí, mira por allá, y ahora lo vamos a hacer así. Pero se da cuenta que uno, que hay muchos factores más allá de los técnicos que inciden en el quehacer diario. No, ese es tema, no se toca ese tema, porque es un tema donde vamos a afectar intereses políticos. ¿Qué es lo más recurrente? ¿Qué es lo más recurrente? Bueno, pues entonces ese tema no se toca. Yo anduve ya en mis posterior a la parte de Conagua. Bueno, mejor ese tema no lo tocamos porque es un poco sensible. Pero sí, creo que sí hay una diferencia, ¿no? Y bueno, insisto, la parte de que siempre tiene uno que dar el extra, porque muchas veces a mí me tocó ser pionero ahí en la región de la no quema de esquilmos, los productos de rastrojo de las
0: Bien,
1: cosechas.
0: sí.
1: Me tocó ser pionero, a pesar de que yo invitaba a otras instancias de gobierno. Oye, este tema es tuyo, ayúdanos. No, es que mira, la norma oficial mexicana así lo permite. Estoy de acuerdo, pero nosotros, mira, es un impacto tremendo al medio ambiente. Creo que tenemos los elementos para poder. No, no, es que no le entramos. Bueno, total, yo sí le entro, le digo. Y acá, claro que siempre hay gente que te va a apoyar. Y ahorita en esa zona no se quema el rastrojo. Y también ahí hubo amenazas, también las hubo. Pero a la fecha es bien satisfactorio la parte de los drones agrícolas, que ahorita ya por todos lados hay drones. Ahí en el distrito de riego me tocó cero uso de aviones, porque el avión fumigador, aparte de que echaban productos de esos que le llaman de etiqueta roja, que es muy tóxico, cierran las esprías y se van tirando quién sabe cuántos kilómetros más. Y había un deterioro ecológico tremendo. Entonces, igual, en una reunión de usuarios, ¿saben qué, señores? El tema siguiente es el no uso de aviones fumigadores y el no uso de productos de etiqueta roja. Y
0: Sí, es tema fuerte.
1: los dueños de los aviones se nos echaron encima y esto y lo otro y bla, bla. Total, tuvimos mucho respaldo de la presidencia municipal
0: Qué bueno.
1: y logramos el cometido. Entonces, hay cosas que vale la pena dejar las vestiduras ahí en los alambres, ¿no? Porque, como yo les decía, oye, no nos compete legalmente ese tema, pero como autoridades, claro que nos compete. Todo lo que sucede aquí en nuestro entorno nos
0: Sí, sí, sí,
1: compete de
0: sí,
1: una
0: sí.
1: u otra forma, porque
0: Sí.
1: somos parte de una sociedad. Entonces, ahorita, desgraciadamente, sabemos la población de las abejas. O sea,
0: Alarmante.
1: ¿para qué andamos en el tema? No
0: Sí,
1: sabemos cuál
0: sí,
1: es
0: sí,
1: la
0: sí, sí, sí.
1: situación. Y dice uno, ¿hasta cuándo? Hay una frase que dice, hasta que no corra la última gota de agua por un cauce y no talemos el último árbol, nos vamos a dar cuenta que el dinero no se come. ¿Ya para qué?
0: Sí.
1: Deberíamos darnos cuenta ahorita que podemos, si no revertir, sí detener el deterioro que traemos del ambiente, ¿verdad?
0: Claro. ¿Y cree que es necesario que las nuevas generaciones escuchen este tipo de comentarios, este tipo de historias?
1: Muy necesario. Sí, yo creo que sí, porque nosotros de cierta manera ya vivimos la historia. Hay una frase que dice también que nadie experimenta en cabeza ajena y es muy cierta y muy válida. Sin embargo, como decíamos, ay, si hubiera atendido todos los consejos de mi padre. Uh-huh. Bueno, pero finalmente, oye, mi muchacho, mira, aquí está este asunto. Y creo que más de uno se interesará y le entrará al tema. Yo pienso que es fundamental.
0: Sí, claro. Y hablando de eso, ¿algún consejo puntual que quiera dar a los estudiantes de Chapingo que nos están escuchando? Y estudiantes de otras universidades, claro, que nos están escuchando.
1: Híjole, que le echen muchas ganas, muchas ganas. Que no le apliquen la ley del cuarto a los maestros. Que no le apliquen la ley del cuarto. Porque finalmente esa ley del cuarto, cuando uno acá afuera, ¡ay! Y siempre hay que aprovechar al máximo a los maestros, a los colegas, el conocimiento de otros. Siempre hay que tratar de al máximo, ¿no? Uh-huh. Entonces, ese sería el consejo, de que aplicarse al 100%. Son 4 años de formación. Uh-huh. Hay que agarrar una formación sólida y habrá tiempo para otras cosas. O el tiempo bien distribuido creo que da para mucho, pero la tarea principal es la formación académica. Uh-huh. Sin duda. Entonces hay mucho que hacer en el campo, en el campo y todo lo que tiene que ver con el campo, la cuestión de comercialización, la cuestión de investigación, todo lo relacionado con el campo. Hay mucho que hacer, mucho, es infinito lo que hay que hacer. Sí. Y el campo está quedando sin jóvenes. Es un tema también tremendo. Entonces, yo, si tuviera la necesidad, si dijeran, si tuvieras 15 años, volvieras a estudiar agronomía. Claro que sí, lo volvería a estudiar. Uh-huh. Recuerdo cuando iba en preparatoria, hubo la opción de irme a estudiar a Rusia. Cumplía con el promedio y todo. Y éramos 3 compañeros los que presentamos, y ya estaba todo listo, ¿no? Y al último dije, no, yo no. Y dos compañeros de ellos se fueron a Rusia, sacaron su carrera allá, y ya están aquí de regreso en México, obviamente. Pero bueno, hay muchas oportunidades para los muchachos. Sí. Creo que si lo piensas, lo logras. Uh-huh. No hay ningún sueño que se quede truncado, siempre y cuando uno lo desee fervientemente. Sí, sí, y hay un libro recomendable. Precisamente se llama El Secreto y habla de las energías. Entonces, si lo sueñas, lo logras. Y a todos los jóvenes eso. Sí, sí, que sueñen en grande, que no se limiten, porque la barrera más grande que hay es nuestra mente. Uh-huh. Que no se limiten, no se pongan límites. Esto es infinito. Hasta donde quieran llegar, sin duda lo van a lograr.
0: Sí. Consejos invaluables. Y hablando de eso, ¿cómo le cambió la vida el hacer el examen a la Universidad Autónoma de Chapingo?
1: Híjole, le cambia a uno tremendamente, ¿no? Uh-huh. Sí, tremendamente. El haber ingresado a la Universidad Autónoma de Chapingo le cambió a uno la vida. Es otra cosa. Uh-huh. Es radical todo. Sí. O sea, no encuentro las palabras, pero yo creo que hay mucha gente que desearía haber estudiado en Chapingo. Uh-huh. Sin duda. Sí. Y yo agradezco enormemente. No me veo en otro lado a estas alturas, y siempre agradecido de haber podido aplicar y haber sido seleccionado, ¿no?
0: Claro.
1: No sé, en aquellos entonces éramos 30,000 aspirantes y nos quedamos 1,000. Creo que ahorita anda más o menos igual, ¿no?
0: Sí.
1: Sí, sí, sí. Pero en aquel entonces, pues la población éramos menos. Uh-huh. Entonces, no, muy, un cambio muy radical. Yo agradecido con el de arriba.
0: Claro, claro.
1: Porque el de arriba nos ha dado a manos llenas, ¿eh? Uh-huh. Y yo siempre he dicho, y nos da más de lo que merecemos.
0: Sí.
1: Aunque dice uno, lo merecemos todo, sí, pero nos ha dado más de lo que merecemos. Uh-huh. Entonces, ¿cómo no vamos a estar agradecidos con la vida?
0: Oye, y esa gratitud genera más oportunidades.
1: Sí, definitivamente.
0: Siempre.
1: Sí, sí, estoy totalmente de acuerdo con usted.
0: Muy bien, ingeniero. Pues ya estamos en la recta final de esta entrevista. ¿Alguna anécdota que nos quiera compartir como estudiante? ¿Alguna anécdota en su trabajo? No sé, algo que le haya como definido, más allá de marcado, como en la otra pregunta que le hice.
1: ¿Alguna anécdota?
0: Sí, ya sea como estudiante, ya sea en toda su carrera de trabajo, en toda su trayectoria como persona. Que nos quiera compartir.
1: Ay, fíjese que así como que una anécdota, no tanto, pero así como algo medio chistosillo o chusco, no sé cómo se pudiera
0: sí.
1: Catalogar en alguna ocasión. Ya cuando agarra uno confianza con la gente y todo, ¿no?
0: Sí.
1: Yo siempre me han dicho, oye, ¿tú cómo tienes un semblante serio? Parece que andas enojado siempre. Ay, un poco sí, dice. Pues no es así. Bueno, pues mucha gente te ve así. Bueno, pues no puedo cambiar mi apariencia, mi gesto. Total de que con una persona que conocí, después ya hicimos buena amistad de trabajo y todo. Y luego me dice, oye, me caías bien gordo. Válgame un poco, Silvio, ¿por qué? No, dices que yo te veía y como que te creías mucho. Y yo supe que eras de Chapingo. Dice, nah, pues sí, es de Chapingo, pues se cree.
0: Con razón.
1: No, le digo, fíjate que no. Ajá. No, eso ya sé que no. Dice, pues lo estoy diciendo.
0: Sí.
1: No, porque finalmente, claro que de cierta manera lo define uno, pues cómo no llevar a Chapingo, ¿no? Ajá. Pero yo, por ejemplo, nunca... yo soy de Chapingo, respétenme. No. Creo que el respeto se gana con el trabajo.
0: Por supuesto.
1: Entonces, más que anécdota, pues eso fue muy chistoso para mí, ¿no?
0: Sí. Y hablando de eso, ¿algún amigo, profesor que recuerde de la universidad, de la carrera?
1: Sí, cómo no, el maestro Carlos Ureña, peruano él, nos daba hidráulica en alguna ocasión en la formación.
0: Sí.
1: Y luego muy estricto, ¿no? En su primer examen recuerdo, yo sí lo pasé, pero muchos compañeros reprobados y muchachos, saludos al maestro Greña. Muchachos, ¿qué pasó con el examen? No, maestro, pues que usted nos preguntó cosas que no son de la materia. Pero pues ya pasaron preparatoria, todos esos son temas elementales de preparatoria. Pues sí.
0: Total. Tiene razón.
1: Fue un maestro bien estricto.
0: Sí.
1: Pero cómo aprendimos de él. Ay, excelente maestro. Sí. Al paso del tiempo, en otra materia, no recuerdo cuál materia era, llega un maestro y no. Solicitamos el cambio de maestro. Uh-huh. Hubo ahí situaciones muy sentimentales, ¿no? Pero pues ni modo, nosotros necesitábamos aprender.
0: Claro.
1: Y pues ya nos autorizaron el cambio de maestro. Pues, ¿qué maestro quieren que les dé la materia? El maestro Ureña.
0: Con todo y que tan estricto. Sí.
1: Muchachos, ¿cómo les gusta sufrir? Pero no, se estableció después, ya a los años de graduados, una relación con él bien bonita. Sí, porque uno en su formación necesita disciplina, necesita uno que estén detrás de él. Recuerdo en alguna materia de métodos estadísticos, el doctor Zárate de Lara. Yo en ese entonces me fui de viaje de estudios con un grupo de preparatoria, ahí ayudándolos. Y cuando regreso, nos ha dejado tareas y yo, pues el compromiso era estar pendiente, ¿no?
0: Sí.
1: A ver, eso tuyo, pásele. Encargaba tareas, pero nunca las revisaba. Tal problema de mi libro, de tales problemas. Y en la siguiente, de tales problemas. Y ya regreso yo del viaje. Pues tenía que haberme puesto al corriente, ¿no? A ver, eso tuyo, pásale el pizarrón. Resuelva el problema número 2 de la tarea 1. ¿Mande?
0: ¿Qué eso?
1: No, es que no lo hice. Sí. Tiene una tachita. Pásale a su lugar. Y ya se agarró a decirnos, ¿cómo puede ser posible que en quinto año de su carrera todavía tenga uno que andarle revisando las tareas? Uh-huh. Tiene un punto menos en su primer examen. Muy merecido. sí. Pues no, ya no somos unos niños para que nos anden revisando, claro, las tareas.
0: Sí.
1: Y sí, son algunas cuestiones que le pasan a uno para bien, por nuestro bien.
0: Sí.
1: Entonces está uno fuera y lo agradece uno enormemente.
0: Claro, creo que vale la pena y como todos saben que Chapingo es una escuela de alto rendimiento, ¿no? Y eso se presenta el día a día en la vida.
1: Así es. Oiga, y volviendo a lo mismo, les presumo, yo tuve 2 cuadros de honor. Sí, entonces, pero igual, pues esos son ya del pasado, ¿no? Del pasado, pero...
0: Pero está muy bien, para eso estamos aquí, para recordar, para hacer remembranzas.
1: Sí, y yo siempre he dicho, yo no ando presumiendo, ay, ya lo presumí, ¿no? Pero no, el hay que día a día...
0: Sí.
1: Hacer notar lo que valemos.
0: Además de eso, eso fue lo que lo ha traído hasta acá, estos nuevos proyectos.
1: Finalmente, yo creo que es parte de una formación que va... ¿cómo se llama? Cimentada en algo. Es el cimiento de lo demás.
0: Buenos ladrillos. Sí.
1: Me acuerdo en alguna ocasión, estando en Conagua también, ingeniero, necesito que me apoye para hacer tal proyecto. Uh-huh. Oye, pero ese proyecto ya se ha pedido quién sabe cuántos años y no se ha logrado. ¿Me vas a hacer trabajar de obvias? Hágalo, por favor.
0: Sí.
1: Oye, pues no, dije, hay que hacerlo. O sea, pues, caray, si nos dicen que no 2 veces, pues que nos digan 3 o 4. Total, de que ya lo hicimos, ya vamos haciéndolo, bla, bla. Mucho apoyo a ese ingeniero. Y oye, México, necesito ese apoyo, bla, bla, bla, bla. Pero escrito, no se puede por esto y por lo otro. Mira, dije, te dije que no se iba a poder, Dios, que estaba. No, espérese, pues ya tengo una respuesta, vamos a buscarle por otro lado. Bueno, pues lo logramos. Dije, no, que no se iba a poder. Ah, no, pues así insiste. Pues de eso se trata.
0: Si no, ¿verdad? ¿Cómo? Si
1: exacto,
0: no, ¿cómo?
1: Exacto. Entonces, nunca hay que cesar en el intento. Uh-huh. Nunca, nunca jamás.
0: Sí. Y veo, bueno, ha tenido una experiencia laboral extensa y ardua. ¿Cómo fue que ahora está en estos nuevos proyectos? Y si nos quiere compartir con nosotros su proyecto actual.
1: Sí, mire, de hecho, la empresa que me hizo el favor de invitarme a liderar la supervisión es una empresa que ya ha trabajado antes para nosotros, estando yo en Conagua, precisamente de colegas chapingueros.
0: Ah, muy bien.
1: Estábamos allá y igual, es que dicen que son muy estrictos. Digo, pues no, nada más lo que debe ser, ¿verdad? O sea, no soy estricto, pero si no lo haces bien, pues vamos a observar. Y con esa empresa, pues así lo era también.
0: Sí.
1: Entonces, hace poco, oye, Víctor, fíjate que ganamos un concurso por allá en Delicias. Uh-huh. Y pues mira tú esto, lo otro, queremos que lo lideres.
0: Wow.
1: Bueno, pues sí, cómo no, le digo. Le iba a decir, oye, pero pues siempre andábamos ahí agarrados de la greña.
0: ¿Cómo así ahorita?
1: Entonces, volvemos a lo mismo, lo estricto, bueno, pues... hace que las cosas vayan un poquito mejor, ¿a poco no? Yo siempre he dicho, las cosas trata de hacerlas excelentes para que te queden más o menos, porque les hago más o menos, ¿cómo van a salir? Entonces siempre que hay que hacerlos, tratárselos en excelencia. Entonces es así como me invitan estos amigos a este proyecto, lo cual les agradezco muchísimo. ¿Eh?
0: Sí.
1: De hecho, yo estaba dedicado ya a un negocio familiar ahí en Guerrero. Y digo, es que sabes que ando, yo traigo otra actividad, pero a ver, ofréceme. A ver.
0: Vemos.
1: Y sí, llegamos a un acuerdo económico y y sí, pues lo logramos. Ellos andan trabajando ahorita por allá en Quintana Roo en otros proyectos. Okay. Oye, ¿es que tú te vas a hacer cargo al 100%? Sí, no, no tengo problemas.
0: Sí.
1: Y luego decía yo, ¿y qué voy a hacer si nada más sé mandar?
0: Nada más. No, qué bueno que le dan toda esa confianza, que son socios plenamente en confianza.
1: Sí, así es. Uh-huh. Y bien, ¿no? Hemos cumplido cabalmente, ¿no?
0: Sí.
1: Y ya espero yo que vengan más proyectos.
0: Sí, por supuesto que sí.
1: Y sí, y qué bueno que haya ese tipo de proyectos, insisto, por la situación de la disponibilidad de agua, ¿verdad?
0: Uh-huh. Es una situación
1: en serio, es una situación crítica, en serio.
0: Uh-huh. Sí. Y bien, en general, ¿algún comentario final o algún agradecimiento que quiera hacer?
1: Pues primeramente agradecerles a ustedes, ¿verdad? Que hayan Gracias. Tenido el honor de que yo haya tenido el honor de participar con ustedes y de haber podido, de hecho, de repente se complican, pero no, hicimos lo posible y aquí estamos. Agradecerles Radio Chapingo, híjole, escuchaba un programa Radio Chapingo de Herbolaria del doctor Eric Estrada. Ah, interesantísimo. Sí. Es que de repente me descuido otras cosas. Pero sí, entonces, qué bueno que existen estos medios y ojalá que los jóvenes, pues tomen un poquito de nosotros los viejos, ¿verdad? Y yo los felicito por esta excelente labor.
0: Gracias.
1: Y bueno, pues un agradecimiento eterno a esa Universidad Autónoma Chapingo. Un agradecimiento eterno. Y pues, ¿qué puedo decirles? Yo creo que nos toca a nosotros como egresados. Chapingo tiene un reconocimiento en la sociedad muy bueno. Y yo creo, nosotros siempre decíamos, ¡ay, somos la mejor generación! No, eso ya es parte de la nostalgia. La mejor generación es la que va a salir. Porque trae los mejores cimientos, los conocimientos más actualizados, trae todo. Entonces, a las nuevas generaciones, que ya está una nueva generación por egresar, pues un saludote, y afuera hay un potencial enorme para que desarrollen a plenitud todos sus conocimientos.
0: Sí.
1: Y pues muchas gracias.
0: No, muchísimas gracias, ingeniero. Ha sido un placer y también muchas gracias porque nuestros queridos radioescuchas les comentamos que el ingeniero se acercó aquí a la ciudad de Chihuahua para poder realizar esta entrevista. Le agradecemos muchísimo y pues un placer estar aquí en esta bella ciudad. Muchas gracias.
1: Muchas gracias.
0: Bien, pues esta fue la entrevista con el ingeniero Víctor Manuel Díaz Otullo, egresado de la generación de 1990 del Departamento de Suelos. Asimismo, los invitamos a que nos busquen en el 1130 de amplitud modulada en la zona metropolitana y áreas cercanas a Chapingo. Y si no quieres perderte esta entrevista, búscanos en Spotify como Nuestro Juramento. También vamos a tener la transmisión los días jueves a las 20 horas y los domingos a las 5 de la tarde la repetición. Y nos puedes escuchar a través de toda la República y todo el mundo por radio.chapingo.mx. Ahí nos pueden encontrar. Muchísimas gracias, Luis. Regresamos contigo al estudio. Gracias. Desde Chihuahua, Chihuahua.
2: Gracias, Steph. Muchas gracias por traernos esta experiencia tan interesante y llena de excelentes consejos para las nuevas generaciones. Agradecemos también al ingeniero Víctor Manuel Díaz Otullo por su disposición, su apoyo y hacer un espacio dentro de su agenda para participar y compartir con nosotros esta historia, aquí en Nuestro Juramento. Les agradecemos su permanencia en este espacio y los invitamos a sintonizarnos el próximo jueves en punto de las 20 horas a través de la frecuencia 1130 de amplitud modulada o por internet en radio.chapingo.mx. Y así, sigamos manteniendo vigente nuestro juramento.
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5: Los estudiantes de la Universidad Autónoma Chapingo lograron cultivar las primeras hortalizas en el planeta Marte. Se estima que en un par de semanas logren duplicar la cantidad de ganado marciano para abastecer la colonia de humanos que reside en ese planeta.
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4: ¿Qué tal? Muy buenas noches. Ya estamos listos para una emisión más de esto que es Sexo entre Tres. Porque si el sexo es rico, entre tres es mejor. Yo soy Arturo Arias y estoy muy feliz porque hoy tenemos una mesa muy rica, una mesa muy nutrida, porque está con nosotros aquí el buen Diego. Él viene en representación del colectivo LGTBQ+. Diego, gracias por acompañarnos.
5: Muchas gracias, me siento muy emocionado, muy feliz por estar aquí. La verdad es algo muy importante para mí, ya lo estaba esperando, sobre todo por el tema que vamos a abarcar el día de hoy.
4: Y bueno, pues llegó el turno de la voz. La voz de la mujer. Ella es Paloma. Paloma, gracias por acompañarnos.
6: Muchas gracias a ti, de verdad. Estoy muy emocionada. Ya hace mucho tiempo que he estado esperando a que nos inviten por aquí.
4: Y pues bueno, quiero comentarles que Paloma no es el verdadero nombre de esta chica. ¿Esto por qué? Porque les tenemos una sorpresa. El tema del día de hoy son los derechos sexuales y reproductivos. Y para esto, quiero que comencemos presentándoles un caso. Pongan mucha atención y nosotros continuamos y después lo comentamos. Esto es Sexo entre Tres.
6: Pues sí, sí he sentido, o más bien sí han violentado mis derechos, ya que pues hace un poco de tiempo, digamos que yo tuve una pareja y pues aquí dentro de Chapingo pues vivimos un romance adolescente muy lindo. Duramos 4 años siendo novios. El último día que fuimos novios, pues te platicaré que estábamos en su cuarto y estábamos viendo unas películas muy bonitas y todo estaba muy bien relajado, muy bien y todo. Era un cuento de hadas. Pero pues yo ya me tenía que ir porque yo soy local. Y mis papás ya me estaban marcando de que pues ya me tenía que regresar, mi papá en especial. Y de hecho, cuando me marcan, él como que se molestó un poco diciéndome así como de no te vayas. Y pues me hizo el no te vayas. Y se levantó de su cama hacia su cuarto y cerró la puerta con seguro. Y yo me quedé así como de si fuera una broma. Fue muy chistoso la verdad en su momento porque dije, ay, loco, no me voy a encerrar aquí, ¿no? Y pues ya luego cuando pues realmente ya vi que estaba en peligro fue cuando me dijo, no, tú no te vas, pero ya en un tono muy serio. Jamás me había tocado un violentómetro así, o sea, yo conozco el violentómetro y jamás él me había dicho una grosería o me había dicho, ni tan siquiera me había mencionado tonta o una palabra fuerte ni una grosería me la había él dicho. Entonces pues yo pensé que era un juego cuando cerró la puerta. Ya después cuando me dijo, no, tú no te vas, yo me saqué de onda y dije, ¿cómo que no me voy? O sea, y me senté en su cama y le dije, ¿cómo que no me voy? Porque estábamos acostados viendo películas. Y yo, ¿cómo que no me voy? Es que ya me tengo que ir. Y de hecho agarré mi bolsa y ya me iba a levantar y ya nos íbamos. Bueno, yo ya me iba hacia la puerta y fue cuando me detuve y me dijo, ¿qué no? Me agarró de las muñecas y me tiró hacia su cama muy fuerte y me sostuvo ahí como unos 20 minutos, fueron los 20 minutos más largos de mi vida. Yo la verdad, lo primero que pasó por mi mente cuando me tuvo tumbada entre la cama fue mi mamá y mi papá me van a regañar. Eso fue lo primero que pensé yo, dije, o sea, mi papá y mi mamá me van a regañar, me van a decir qué hacías ahí adentro, o sea, cualquier cosa, y eso fue lo primero que pasó en mi mente. Ya después cuando reaccioné y dije, no, o sea, tu vida primero, o sea, despierta, ¿qué vas a hacer? Yo todavía en juego le dije, no, ya suéltame, en serio, una risa nerviosa se me salía porque la verdad sí tenía miedo. Y no me contestaba y se quedó callado y no me respondía, Yo le dije, ya, suéltame. Lo intenté patear, lo intenté volcar de la cama, lo intenté empujar muy fuerte. No me soltaba. Me tuvo ahí como 20 minutos. Y cuando se levantó, yo me levanté rápido con él porque pues no quería dejar volver a tumbarme en la cama. Entonces cuando yo me levanto rápido con él, me mete una patada en el pómulo, un rodillazo pues, o sea, me lo metió contra el pómulo. Y yo dije, otra vez en mi mente pasó, mi mamá me va a matar. Entonces cuando fue eso, yo rápido lo empujé hacia un lado, hacia su escritorio, porque por lo regular las camas están a un lado del escritorio, y pues yo lo empujé hacia el escritorio y salí corriendo hacia su baño y me encerré en su baño. Ahí estuve como otros 20 minutos llorando porque no podía creerlo. O sea, teníamos 4 años de relación y jamás me había levantado la voz, jamás me había dicho una mala palabra, jamás, él era muy lindo conmigo, jamás hubo una violencia de por medio. O sea, solo fue así de yo con él, y ese día que pues no sé qué pasó, no sé realmente qué pasó, por qué se puso así, por qué él estaba así, por qué me tuvo que tumbar, por qué no me quería dejar irme a mi casa, si todo estaba bien. O sea, yo no logro entender por qué hizo eso. Ya después cuando me encerré en su baño, él es de Chapingo, pues tenía navajas, tenía cosas. Entonces empezó a golpear la puerta durísimo, darle durísimo, o sea, hasta casi tumbarla. Y yo estaba empujada, mi peso contra la puerta, porque dije, en cualquier momento me mata. Tiene cuchillos, tiene las navajas, y tiene cosas que pues yo realmente sé, ¿no? O sea, sus papás le dejaron traer cosas que pues realmente yo decía, ¿por qué las trae? Por gusto, cualquier cosita, ¿no? Yo dije, este cabrón me va a matar, me va a matar. Entonces yo estaba contra la puerta y lo más que pude retener la puerta para no dejarlo entrar, porque tenía mucho miedo y yo estaba llorando. Y yo decía, o sea, ¿cómo puede ser posible? O sea, es mi novio, o sea, ¿qué está pasando? Entonces cuando ya se tranquilizaron los golpes, escuché un golpe durísimo, un golpe hueco, como si alguien se hubiera golpeado en el escritorio así hueco. Y yo ya estaba más tranquila, ya habían cesado los golpes como por unos 3 minutos, así. Ya cuando, pues yo dije, voy a salir porque necesito irme, necesito salir de aquí, me va a matar. Cuando yo salgo de ahí, volteo hacia su cama y él estaba llorando. Y yo dije, ¿ahora qué? Y la verdad sí sentí como que un coraje, dije, ahora te estás victimizando, o sea, después del rodillazo que me acabas de dar, me acabas de tumbar, me acabas de tener retenida aquí en tu cuarto, en contra de mi voluntad, o sea, ¿qué pasa? Y estaba llorando y yo dije, pues le voy a preguntar, ¿no? O sea, todavía lo quería y pues yo dije, ¿qué tienes, no? O sea, después de todo lo que me hizo, yo ahí como boba preguntándole, ¿qué tienes? Y me dijo que se había pegado con la navaja y traía una herida en un golpe aquí, con la navaja, o sea, se pegó por lo que me hizo, o sea, y eso a mí no, como que, no sé, yo lo sentí muy hipócrita, y la neta, sí le dije, ¿sabes qué? Yo me tengo que ir. Le di un beso en la frente y me fui. O sea, todavía hice eso, a pesar de todo lo que ya me había hecho. Entonces, a mí sí me dio mucho miedo, y pues, para acabar de contar, pues, ya cuando yo vi que se había golpeado y todo esto que pasó, pues reaccioné, agarré mis cositas, me las llevé, todavía tenía con llave la puerta, yo jalé sus llaves del escritorio, abrí la puerta y me salí. Ya la verdad no quería saber de él, y le mandé un mensaje a un amigo y le dije, oye, ¿puedes venir por mí? Porque acaba de pasar esto y esto. Y mi amigo me dijo, no, ¿cómo crees? O sea, y todavía le preguntaste y le dije, es que no sé qué tiene. O sea, no sé si estaba con alguna sustancia, alcoholizado, nada. Pero, o sea, estábamos viendo películas y pues realmente eso fue lo que pasó.
4: Pues ahí está. Tan fuerte este caso, pero sobre todo interesante. Y lo más interesante es que la sorpresa es que la voz que ustedes escuchan está aquí hoy, sentada en esta mesa. Ella es Paloma y viene a platicar con nosotros de cómo se violentaron sus derechos sexuales. Pero creo que, Paloma, para poder decir que se violentaron tus derechos, primero tenemos que comprenderlos un poco. Así que hablemos de ellos. La sexualidad es un componente básico del humano. y está presente en cada una de las etapas de la vida. El disfrute pleno de la sexualidad, el placer, la reproducción son fundamentales para la salud, el bienestar físico, mental y social. Por otra parte, cada individuo goza de garantías para su protección sin distinción motivado por origen étnico, género, edad, discapacidad, condición social, de salud, mental, religión, estado civil o cualquier otra circunstancia. Y para esto, chicos, existen 14 derechos sexuales y reproductivos, mismos que encontramos en el portal de InMujeres de segov.com.mx. Y pues bueno, vamos a iniciar a platicar, a comentar un poco acerca de ellos. Así que quiero comentarles y quiero que empecemos, pues sí, por el número uno.
6: Bueno, pues el número uno es derecho a decidir de forma libre, autónoma e informada sobre mi cuerpo y mi sexualidad.
5: Lo que puedo decir sobre este derecho es que nosotros, como bien dice, tenemos la capacidad, el razonamiento de decidir cómo vamos a disfrutar todo aquello que nos forma para ejercer nuestra sexualidad de manera libre, autónoma, sobre todo informada, ya que con esto se pueden evitar problemas a largo plazo, a corto plazo.
4: Es decir, que cada ser humano tiene la libertad de decidir con quién sí, con quién no, de qué manera le doy placer o no le doy placer a mi cuerpo. ¿Cuál sería el punto número dos, el derecho número dos?
6: Bueno, pues es derecho a ejercer y disfrutar plenamente mi vida sexual.
5: Aquí podemos decir que nosotros podemos ejercer todos estos, toda nuestra vida sexual, disfrutarlo, sobre todo porque es algo hermoso, algo que nos llena, algo que nos hace sentir pasión, un disfrute inigualable. Entonces, este derecho es sumamente importante porque nos enriquece como personas y la verdad considero que es uno de los derechos que siento que menos violentados deberían de ser.
4: Claro, y hablar de que también el sexo no es único de un género, y tanto las mujeres como los hombres, como el colectivo, la comunidad, son libres de decidir y de experimentar y sobre todo de vivir. Porque bueno, hoy en día hablemos de la educación que no recibimos en las instituciones, que no recibimos en casa, esto de que está mal el saludar de beso a otro hombre, o por qué tenemos este tipo de creencias. ¿Estás hablando desde tu herida o hablemos de lo que está bien y lo que está mal?
6: Ah, pues mira, ya que en muchas escuelas se les cree o tienen la de no, o bueno, no sé si en algún punto hay una información en la que se les dice a los profesores de sexualidad que no pueden hablar mucho como de orientaciones dentro de las escuelas, o al menos a mí en secundaria, no los plantearon así, como que no podían decirnos abiertamente qué era, o que no, o si nos teníamos atraídos por algo o por otras cosas. Al igual, manera, las informaciones llegan a las escuelas, sí llegan a las escuelas, pero llegan a veces, muchas veces a medias. Por ejemplo, en unas universidades tienen la creencia todavía de que las posdeis son del diablo y todavía nos hablan mucho de eso en algunas universidades.
4: Hablemos de que en las universidades, en las secundarias, vaya en las primarias, este tipo de información no se encuentra en los libros de texto. Porque no, y tampoco la información científica se maneja de una manera libre, laica. Todavía incluso las madres de familia son aquellas que se oponen a que se hablen de estos temas en la escuela, quizá por no ejercer un tipo de influencia hacia los más chiquitos de la casa. Y es aquí donde entonces podemos hablar del tercer derecho.
5: El tercer derecho es el derecho a manifestar públicamente mis afectos.
4: Y yo creo que esto va desde los más chiquitos. Hay que entender y respetar cuando un niño no quiere darle un beso, un abrazo a alguien más, que no hay que verlo como una mala acción, pero sí explicarles y hacerles entender que la educación es fundamental. Y bueno, no está de más el saludo con un buenos días, un buenas tardes, un buenas noches. Y de esta manera no estamos ejerciendo una mala influencia hacia los chiquitos. Y también hacerles entender, chicos, grandes, que está bien manifestar el te quiero, el te amo, siempre y cuando pues se ejerza de una manera responsable.
6: Bueno, pues como te decía, hay chiquillos que luego, por ejemplo, los papás mismos te dicen, no, es que no le des beso a tu tío, y es como de, o sea, ¿por qué sí le puede dar beso a la tía y no al tío? En esa parte no estamos siendo respetuosos o responsables en quién sí y quién no. También hay muchas veces que los mismos padres a los chiquillos se les dice, no, es que dale beso, cuando ellos mismos no quieren sentir ese afecto de ciertas personas.
4: O al revés. Los chiquitos están tan acostumbrados a una familia afectuosa que llegan a un colegio y sienten gran estima o cariño por algún compañerito o compañerita y les nace el abrazo o el beso y entonces el adulto lo ve como algo malo. ¿Por qué entonces sí está bien que saludes al tío de beso, pero está mal que saludes al amiguito de un beso en la mejilla?
5: Bueno, muchas veces esto se puede percibir como pequeños adelantos de la sexualidad de las personas. Entonces, muchos padres, queramos o no, a pesar de la época en la que estamos, muchos de ellos todavía siguen teniendo miedo de que sus hijos salgan homosexuales. Entonces, realmente es importante, considero yo, que se les explica a los niños pequeños el por qué el afecto hacia las otras personas es importante y el por qué a ciertas personas se las debes de dar y por qué a otras no. Tocando el tema de por qué no debes de demostrar afecto a tus compañeros, pues sí, realmente la mayoría de padres sigue teniendo miedo y probablemente no porque sea homosexual tu hijo, sino por el cómo lo va a juzgar la sociedad, que todavía tiene pensamientos muy arcaicos.
4: Vivimos en una sociedad todavía muy machista, muy homofóbica, porque bueno, tenemos creencias porque fuimos educados así, un padre y una madre, y eso es lo que debería ser correcto, cuando hoy en día las cosas son completamente distintas. Y yo creo que va muy, muy de la mano con el siguiente derecho, que dice, derecho a decidir con quién o con quiénes me relaciono de manera afectiva, erótica y sexual. Yo creo que llega el punto en la madurez del ser humano en que debes de tener la libertad de poder demostrar y a su vez decidir con quién puedo formar una pareja o con quién me puedo relacionar de una manera sexual porque me atrae. Es mi libre albedrío, es mi gusto y nadie debería de intervenir en ello.
6: Ah, pues la verdad es que como tú comentas, es muy válido decir, esta persona me gusta, pero realmente ver si lo quieres para pareja o para algo más.
5: Igual, este derecho, muchas veces al ejercerlo, puede llegar a provocar que nos insulten. ¿Esto por qué? Porque muchas veces nosotros queremos relacionarnos de manera afectiva, no solo con una persona, sino con varias, y pues es muy nuestra decisión si decidimos hacerlo así o no. Muchas veces no nos bajan de ciertos adjetivos en los cuales se nos ofenden precisamente por relacionarnos con otras personas. Igual lo podemos, cuando lo hacemos de manera pública o no, y llega a oídos de alguien, siempre, siempre van a juzgar ese tipo de decisiones. Y por eso este derecho igual es algo importante.
4: Yo creo que ahí tendríamos que analizar realmente quién es el que tiene el problema. ¿Por qué tienes un problema de ver que dos muchachos o dos muchachas se estén dando un beso, se estén dando un abrazo o simplemente vayan tomados de la mano? ¿Qué es lo que realmente a ti te está causando esa incomodidad? ¿Por qué te está causando una herida? ¿Qué es lo que recuerdo? ¿Qué trauma es lo que a ti te trae? ¿Por qué te molesta? En realidad es ahí donde debemos de dejar que ellos se manifiesten o que ellos se expresen o que ellos vivan libremente. Porque también yo no creo, y Diego aquí sácame del error, yo no creo que ustedes vean a mal que yo me esté besando afuera con una chava o con otro chavo.
5: Pues efectivamente, nadie en esta sociedad ve mal que un hombre y una mujer expresen su amor, su afecto de manera pública. Pero muchas veces cuando dos hombres, dos mujeres demuestran esa afectividad ante la sociedad, muchas veces es tachada porque dicen que puede ejercer cierta influencia hacia otras personas, como lo son los niños pequeños, y pues puede, muchas veces llegan a decir que se puede contagiar con solo ver. Entonces, sí, es algo muy importante que esto se vaya erradicando en un futuro.
4: Claro, y pues precisamente, entonces podríamos, yo creo que los derechos sexuales y reproductivos están un tanto hilados, ¿no? Porque aquí es donde viene el siguiente derecho, y es el derecho a que se respete mi privacidad y se resguarde mi información personal. Porque bueno, al presentar este programa iniciamos con un caso, y un caso que fue un tanto fuerte. Pero aquí Paloma decide, ¿sabes qué? Lo quiero compartir contigo, pero no quiero que sepan mi verdadera identidad. Y bueno, es muy respetable su privacidad y el hecho de que también nos venga a compartir cómo se sintió en ese momento. Porque bueno, creo que tus motivos tienes para que no se haga tan público.
6: Pues sí, tengo mis motivos para que no se haga tan público. Más que nada, no por la imagen de él, por la imagen mía. Yo no quiero alguna represalia en contra mía. Si ya de por sí me encerró en su cuarto, él tiene mucho más fuerza que yo y muchas más armas para atacarme. Y como lo comentábamos hace un momento, o sea, es un tabú el que yo haya estado en su cuarto. Entonces, aquí la que sale de perder soy yo. Entonces, pues como te comento, o sea, no es algo de, ay, nada más vengo y a decir, yo quiero que mi información se sepa, que ninguna chica vaya a pasar por lo mismo que yo, y si pasa, que sepa que necesita ayuda y que eso no estuvo bien.
4: O el hecho de que quizá veas a David, a Arturo en la calle y que tenga pareja, y que después tú lo veas de la mano con otro chico, tú no vas a andar divulgando el, ya lo vi, él dice que es heterosexual, pero él es homosexual porque se está besando con Pepito, estas cosas. Creo que David tiene derecho a que él lleve su vida como él quiere, ¿no?
6: Pues sí, claro, o sea, como te comento, cada quien tiene su privacidad, cada quien tiene que ser respetuoso con otra persona. Tanto todos tenemos que ser respetuosos, si no sería como lo comentabas hace un momento, es un tabú porque ¿qué está pasando en tu cabeza que no te deja ser respetuoso con otras personas? O sea, ya no es tu vida y tú tienes que dejar ser feliz a los demás. Si ellos están siendo feliz, ¿tú por qué estás molesto con eso? ¿Acaso tienes algún problema o pues vete a checar?
4: Y bueno, el siguiente derecho habla del derecho a la vida, a la integridad física, psicológica y sexual, que viene muy de la mano con el caso que escuchamos al principio. Y ahora sí, Paloma, realmente aquí es donde tú sentías miedo de cómo Decías ahí, siento que me quiere matar, siento que me puede hacer algo más.
6: Claro, pues al conocerlo a él, no había sido la primera vez que como que había ese tipo de situaciones de peligro. Más que nada, siempre lo oculté como de, ay, es una broma o estamos jugando. Y pues realmente sí me mandó al psicólogo. O sea, este tipo sí estaba mal, está mal de sus facultades. Es un niño pequeño sin razón de lo que hacía.
4: Pero bueno, es que realmente también, en este caso, se violentaron, yo me atrevería a decir que más de un derecho, porque hasta vaya, estaba reprimiendo tu sentir. Quizás no estabas expresando como tal con palabras el tengo miedo, el me siento triste, pero sí con acciones, pero sí con llanto, me imagino yo, porque no estaba ahí para vivirlo, pero tú estás aquí para contárnoslo. Yo creo que un mudo no necesita uno el hablar para que podamos comprender sus sentimientos. Y en ese momento tú estabas sintiendo muchas cosas.
6: Claro, como te comento, o como comenté en el audio, fue de tengo miedo, ya sé que tiene navajas, sé que tiene, como lo comenté, armas de airsoft. En algún punto él me llegó a pegar muy cerca y jugando me dolió mucho y me dejó verde. Ahora imagínate de una distancia más cerca, esas balas eran como balines. Eso si fuera un poco más cerca de una distancia muy corta, este tipo me hubiese matado. La verdad, como te comento, me mandó al psicólogo. Realmente yo todavía quería seguir ahí porque yo tenía una relación de 5 años. De 4 años, perdón. Entonces fue muy extraño el hecho de que de un momento a otro, ¡pum! Me encierra, me pega, me tira a la cama, me tiene retenida y no me quiere dejar ir. No me quiere dejar ir a mi hogar con mis papás. Entonces es como de, pues, ¿qué pasó? ¿En qué momento se fracturó la relación? ¿En qué momento pasó todo esto? ¿En qué momento me sentí tan insegura de mí? En un lugar que yo ya conocía, que tenía mucho tiempo de conocer, en un lugar donde muchas veces lloré, muchas veces el no querer regresar a mi casa, el estar muy estresada de mi escuela, me dejaba estar ahí y yo me sentía tranquila para que de un momento a otro termine así en, ¿sabes qué? O sea, te pego porque yo quiero. O sea, yo no sabía realmente qué intenciones tenía al retenerme ahí. Yo no sabía, yo sentía que me quería matar.
4: ¿Será que en algún momento, por su cabeza, él había hecho todo un plan para poder tener relaciones sexuales contigo y tú de pronto decides irte y entonces él siente que ya le arruinaste el plan y por eso él reacciona de una manera tan violenta porque pues ya no se le va a poder hacer tener relaciones contigo?
6: Yo siento que a lo mejor fue eso, de una manera tan impulsiva, de un momento a otro, porque te comento, o sea, estábamos viendo películas y de la nada fue, no te vas, y no te vas, y no te vas. Entonces, el coraje que yo sentía, decía, o sea, nunca me he negado a nada, y era mi pareja, yo lo amaba. Pero ese tipo de situaciones fue así como de, ¿qué quieres hacer o qué quieres que pase? Que siento que realmente, o sea, algo yo le iba a decir que no, ¿qué? O sea, ¿qué tuvo que pasar por la mente de esta persona para que me dijera, no te vas, no te vas, no te vas, no te vas? Cuando realmente él sabía todo de mí y era como de, yo no me hubiese negado a nada. Yo realmente nunca le hubiese negado nada, pero pues sí me queda como la espinita de, ¿qué quería hacerme ese día? ¿Por qué tenía la navaja tan cerca como para golpearse?
4: Bueno, pues sí. Y es que ya entramos ahí en muchos temas que quizá podemos discutir en otro capítulo, quizá un poco de codependencia, porque también comentabas que al final del caso no te querías ir.
6: No, pues realmente yo al final del caso tontamente ahí me quedé, ahí estaba, yo lo quería y todavía le pasé a dar un beso y a decirle te quiero mucho y me fui. O sea, fue muy tonta mi reacción. No sé qué estaba pensando, por mi cabeza era, salte de aquí, salte de aquí, salte de aquí, vete. Pero al momento de, como le escuchan en el audio, de escuchar el golpe fuerte, seco, pum, yo dije, pues, ¿qué pasó? ¿Quién se pegó? ¿Qué se cayó? Entonces,
7: fue de, está bien, porque pues realmente era mi pareja y yo quería lo mejor para él, que estuviera bien, pero creo que él no tenía las mismas intenciones conmigo.
4: Y yo creo que aquí hasta se pudo llegar a violar el siguiente derecho, que de hecho lo podemos interpretar como una violación y una violación sexual. El siguiente derecho te habla de decidir de manera libre e informada sobre mi vida reproductiva. Porque de haber terminado este caso en una violación, no sabes, pudo haber culminado en una enfermedad de transmisión sexual, en algo peor. Y no te hablo de algo peor, el hecho de que terminaras embarazada, sino de que quizá pudo haber acabado, pues no solo con tu vida sexual, sino con tu vida.
7: Pues sí, yo comento, yo estoy estudiando y pues realmente un bebé ahorita en este momento no estaba ni en los planes de él ni en los planes míos. Y muchas veces como parejas tú te dejas hacer muchas cosas, tú estás ahí diciendo, estás en el momento del cachondeo, ¿no? Como coloquialmente se dice, de, ay, no, vamos a tener un bebé o algo así, y realmente no son nuestros planes. Realmente era como de, sí, queremos, pero futuro. Pero en este momento, realmente, como te comento, no sabía qué pasaba por su cabeza, y realmente, ahora que lo pienso y que tú dices, es como de, a lo mejor y sí quería tener el acto sexual a manera de que yo no se lo interrumpiera, pues. Entonces, no sé si su plan era llegar a dañarme o cuál era su fantasía en ese momento para decir, no, sabes que tú no te vas, o por qué, no logro entender todavía.
5: Igual, cabe destacar que si efectivamente, si esto hubiera culminado en un acto de violación, pues un embarazo, una enfermedad de transmisión sexual pudo haber sido algo casi inevitable, porque pues la manera en la que se dieron los hechos me lleva a pensar que si efectivamente hubiera sido así, protección de por medio no hubiera existido.
4: Y es que, aunque los derechos sexuales y reproductivos tengan su punto debatible y polémicos, por así llamarlo, tienen una razón de existir, porque bueno, quizá no estaban listos para, o tú no estabas lista para tener un hijo en ese momento, pero ¿qué tal que él sí lo quería? Entonces, ¿estarías tú violando sus derechos?
7: Pues mira, es muy controversial este tema, porque al igual que todo, hombre y mujer tenemos los mismos derechos, como pareja, hay ciertos requerimientos que pues también tenemos derechos como pareja. Entonces, si uno no quiere tener un hijo, es como si yo te preguntara lo mismo de, yo no quiero tener hijos, pero él sí. Entonces yo estoy violentando su derecho a él querer formar una familia, el querer tener este tipo de situaciones. Entonces es lo mismo, yo pienso que es lo mismo de hombre a mujer, de mujer a hombre.
4: Y en este caso, bueno, también quiero conocer tu punto de vista, Diego, porque bueno, sabemos que físicamente, que biológicamente, quizá entre hombre y hombre, mujer y mujer, no es posible la reproducción. Pero ¿qué pasa si con tu pareja tú sí quieres tener hijos y la otra parte no, y estás dispuesto a todo por conseguirlo?
5: Pues aquí sería un caso muy, muy extremo. La verdad, siento que para iniciar una relación, ambos tenemos que tener los mismos objetivos en mente, las mismas metas, porque yo no lo puedo aferrar, bueno, yo no me puedo aferrar a una idea de tener hijos y atarlo a él, a esa idea, si él no quiere tenerlos. O sea, si yo desde un principio digo que sí quiero tener, pero él no, ¿por qué lo voy a atar conmigo? ¿Por qué lo voy a obligar a algo así? Entonces, creo que es importante hablar esos temas desde el inicio de la relación, si ya va a ser una relación formal que va a durar, que es incluso, o sea, llegue a hablar de matrimonio, porque yo no puedo obligar absolutamente a nadie a efectivamente tener hijos. Lo mejor, a mi parecer, sería conseguir otra pareja que esté dispuesta a tener hijos. Y sí, claro, También están involucrados mis sentimientos, pero si es más fuerte mi deseo de tener un hijo, creo que estaría dispuesto a conseguir a alguien más que esté dispuesto a tener ese hijo conmigo.
8: Yo creo que la base de todo es la comunicación y el respeto. Porque bueno, por algo estamos en este momento hablando de derechos. Y es aquí donde entra el siguiente. El derecho a la igualdad. ¿Pero qué significa igualdad en términos de sexualidad?
7: Bueno, pues lo que yo pienso que sería igualdad es, por ejemplo, si tú quieres, yo quiero. Ese es uno de los básicos. Igualdad, el derecho de decidir. Si uno no quiere, no puedes. Eso es el primer piso de la pirámide. El segundo derecho se supone que podemos decir que es a la igualdad en torno a la sexualidad, es de decir cómo. ¿Cómo? ¿Cuándo? Y en los momentos que deseas.
5: Pues sí, efectivamente. Igual considero que este derecho va más allá de poder tomar las decisiones en conjunto, en que ambos tenemos el voz y voto para decidir dónde, cuándo, cómo. Y pues, sí, la verdad, ese considero que sería el derecho a la igualdad.
8: Ahora, hablemos de que igualdad, en que no por ser el hombre voy a tener mayor poder y voy a poder hacer mejor las cosas que tú, o tú por ser mujer tienes que obedecerme y tienes que estar a mi disposición cuando yo quiera tener relaciones o no contigo. Como tú comentabas, es cuando los dos queremos. Es entonces donde encontramos la igualdad. ¿Cierto?
5: Cierto.
8: Bueno, el derecho a vivir libre de discriminación. Aquí, ¿quiénes son los que realmente viven discriminados y por qué?
7: Bueno, la mujer vive discriminada porque a la mujer se le criminaliza por tener varias parejas, por este tema tan de tabú de si yo quiero como los hombres, ¿no? O sea, si yo quiero me puedo conseguir varias novias, si yo quiero puedo andar de todas mías. Pero la mujer, si intenta hacerlo, no se le criminaliza, se le dice de zorra, se le dice de palabras muy ofensivas, y yo siento que eso no está bien, eso no es igualdad. Eso, criminalizar a una mujer por tener varias parejas, por ser quien seas, o sea, no te da el derecho de juzgar a una persona por su vida sexual.
8: Y ahora también existe la discriminación por género.
5: Claro, muchas veces se nos discrimina porque la sociedad nos obliga a seguir ciertos roles. Muchas veces nosotros no nos sentimos cómodos con esos roles. Muchas veces nos identificamos con ciertas cosas más allá de las que nos dicta la sociedad o que están en contra de lo que nos dicta la sociedad. Muchas veces de esas se nos criminaliza y pues, por ejemplo, nosotros como parte de la comunidad LGBT somos en países hasta asesinados, golpeados, latigados por el simple hecho de que nos guste una persona de nuestro mismo género, de nuestro mismo sexo.
8: ¿Y qué estamos haciendo para erradicar esa discriminación?
5: Pues actualmente hay muchos movimientos en los cuales se busca esa libertad. Y digo libertad porque efectivamente nosotros no tenemos esa libertad de expresar nuestro afecto, nuestra sexualidad, como lo puede hacer una persona heterosexual con otros. Nosotros somos erradicados, somos juzgados, discriminados, señalados. Es por eso que los movimientos como lo es la marcha buscan la igualdad de todas las personas sin importar el qué.
8: Y pues bueno, todo parte de la educación. Y la educación que recibimos en casa o en cualquier institución. Y de hecho, es un derecho. el derecho a la información actualizada, veraz, completa, científica y laica. Pero ¿realmente existirá este tipo de educación en las universidades y escuelas? Salimos a los pasillos de esta bella universidad a que nos platiques tú qué opinas. Así que vamos a escucharlo.
9: Porque siento que es un tema que es muy tabú, entonces la gente no se quiere informar de eso para no ser visto de mala forma, entonces eso termina en muchos embarazos adolescentes, por ejemplo.
6: Sí, yo creo que mucho, porque, pues, por ejemplo, esas entrevistas deberían ser básicas, algo que todo el mundo supiera, porque por no saber nos pasan las cosas y nos ponemos en riesgo.
10: Sí, demasiada, porque, bueno, en muchos casos la sexualidad sigue siendo un tabú, entonces muchas de las personas lo tratan como si fuera algo malo, lo cual no es, simplemente es una etapa de la vida que se va desarrollando. Y entonces, cuando se trata como un tabú, se trata como si fuera algo prohibido, y la gente lo hace sin información, lo hace en lugares que a veces no son los mejores para su integridad personal. Entonces, hay mucha, mucha desinformación acerca de eso.
11: Sí, porque creo que hay personas que no se lo toman tan en serio y por eso existen problemas como el embarazo adolescente, o porque creo que estamos en como en una pandemia de VIH.
8: Entonces, ¿estamos recibiendo la educación necesaria, suficiente, óptima en casa o en las instituciones?
7: Pues mira, como te comentaba hace unos minutos, yo siento, la verdad, que no. No es completa la información que se llega en la desde primaria. No es la educación que se llega desde kinder. Ya se maneja aquí, por ejemplo, en el estado. Desde kinder se les da un cursito pequeño a los niños de educación sexual, más que nada de limpieza. Entonces, a ellos no se les enseña qué es el vello púbico, nada de eso. Pero yo siento que debería ya de empezarse a implementar desde esa pequeña formación. Porque no es algo de tabú, o sea, a todos nos pasa, a todos nos pasa en algún punto. Segundo, en las primarias, lo mismo, se enseña lo mismo que en kinder. Limpieza, no se enseña a explorar tu cuerpo. Porque regularmente el salto desde primaria a secundaria es cuando los chicos adolescentes empiezan a explorar su cuerpo, empiezan a ser libres, empiezan a con este cachondeo, con este sentimiento de buscar pareja. Entonces, en secundaria nada más les explican a medias de qué es un condón, dónde va y qué, o sea, para qué sirve. No explican bien de disfrutarlo sexualmente, no, o sea, no explican nada de eso. Cosas que yo las veo como libres, en secundaria se les dice como tabú de no, esto no está bien, o nada más es así y ya. Una sola posición es la que se explica en secundarias. Y en universidad, en esta universidad me sorprendió demasiado el hecho de que cuando yo llegué aquí, una maestra de sexualidad nos dijo: no, es que las post-days son del diablo y solamente se ocupan hasta las 24 horas. Cosa que tenemos ya preestablecida en libros, en información en internet, que se puede utilizar la post-day hasta 72 horas con su mayor efectividad, me parece. Y ya después de ahí disminuye la efectividad. Entonces, que nos haya satanizado la post-day, que nos haya satanizado todos estos tabús, el hecho de no hablarnos de cómo disfrutar, a mí se me hace un tema que es a medias.
8: Y es que desde casa se ve como algo sucio la sexualidad. No te explican tus papás el por qué tienes una erección, por qué te está gustando alguien más. No te ayudan al cómo sentirte, al, pues bueno, cómo acercarte a una persona de una manera respetuosa. Quizá al apoyarte, al explicarte un tanto de preservativos, o bueno, también que te lleven a instituciones de salud.
12: Claro,
5: muchas veces en las casas, en los hogares, las familias tienen un miedo enorme, enorme al libertinaje. Muchas veces las familias piensan que por el simple hecho de nosotros tener esa información, nos vamos a alocar y vamos a salir a decir, me voy a acostar con él y con él. Es más, me voy a acostar con los dos al mismo tiempo, cuando claramente no es así. Claramente nosotros ocupamos esa información, ¿para qué? Para evitar problemas, para evitar embarazos. Porque claro, muchas veces nos llegaron a decir que a la primera vez no pasa nada, cosa que es totalmente falsa. Luego, las enfermedades de transmisión sexual. Si nosotros no tenemos la información completa, ¿cómo vamos a evitar eso? El VIH, una enfermedad de transmisión sexual que tiene, que es muy, muy mala para nosotros porque hasta el momento no tiene cura. ¿Cómo la vamos a evitar si no tenemos esa información? Si en nuestra casa satanizan esa información, porque nos vamos a alocar, porque nos vamos a acostar con todos. Considero que es muy importante que desde la casa se empiece a enseñar toda esa información. Luego, en las escuelas. Y también, ¿por qué no? Por parte del gobierno. Que el gobierno también haga campañas de educación sexual para nosotros, los jóvenes. Porque tiene razón mi Paloma al decir que en las escuelas no se enseña lo suficiente. En las escuelas nos enseñan lo que quieren y cuando quieren y si es que quieren, porque muchas veces se llegan a saltar esa información.
7: Bueno, y como retomando un poquito lo que dice aquí Viguito, por ejemplo, ¿en qué momento a ti te hablan de orgasmos? Vamos con un tabú demasiado grande, los orgasmos de la mujer, orgasmos de hombres, o sea, ¿en qué momento se habla de todo esto? Información que realmente es útil. O por ejemplo, hace poco yo era ignorante en el tema de VIH y desde primaria yo recuerdo que nos dijeron que el VIH se contagiaba por besos y saliva. Que ya ahorita en universidad es como de, ¿cómo puede ser posible que me hayan dado ese tipo de información en primaria y secundaria diciéndome que se contagia por un beso? Eso no es cierto. Tú puedes besar libremente a una persona de VIH, mantener relaciones sexuales, obviamente con protección, condón, y no te vas a contagiar.
8: Hablar de que la información, la educación, en ambas instancias, tanto en casa como en una institución, en una universidad, en una primaria, en una secundaria, que se utilice la información un tanto como para prevenir. Les voy a dar un dato muy triste. ¿Sabían que México a nivel mundial es el número uno en embarazos prematuros? Hablamos de que tristemente apenas arrojamos un dato donde Texcoco tenía un embarazo de una niña de 12 años con un adulto de muchos, muchos años más, 33. ¿Qué está pasando? ¿Por qué no estamos educando? ¿Por qué no estamos platicando? ¿Por qué no estamos tomando estos temas que nos pueden prevenir muchas, muchas malas circunstancias? Y bueno, pues para esto no solamente también tenemos la educación por parte de casa. También tenemos derecho a la salud sexual y reproductiva. Y además tenemos derecho a ser atendidos de una manera correcta por las instituciones de salud. ¿Pero creen que esto se está llevando de la manera correcta? Nosotros salimos a los pasillos de esta universidad a ver qué opinan ellos, cómo les ha ido cuando han ido a conseguir condones, a que les den pláticas, a que no se habrán sido discriminados. ¿Qué fue lo que el público nos platicó?
12: En el tema de la sexualidad no sabría decirlo porque siento que falta mucha más información, programas y campañas para enseñarle. Porque o sea, los adolescentes lo ven como X, cualquier cosa, pero deberían de buscar la manera de llamar su atención. Entonces siento que es un poco ineficiente en ese aspecto.
13: Yo nunca los he usado, pero creo que sí, porque enseñan todo lo necesario para no terminar teniendo un embarazo adolescente.
14: En el término de, bueno, de reproducción, yo diría que sí, porque, bueno, muchas personas acuden a centros tanto privados como públicos para poner, por ejemplo, tener citas con los ginecólogos cuando están embarazados o con algún doctor general. Pero en el de la sexualidad siento que no tanto se hace como difusión. A lo mejor sí vas y preguntas, sí te hacen o te explican, pero no la difusión tanto.
15: Pues creo que sí son eficaces, pero también siento que solo en ciertas condiciones. O sea, no para todos totalmente todavía. Quizá en algún tiempo.
11: Siento que están bien, pero podrían mejorar a lo mejor, no sé, de alguna manera.
8: ¿Cuál es la respuesta que tenemos al acudir a estos sectores de salud? ¿Hemos sido discriminados en algún momento por pedir condones? ¿Nos explican qué es lo que pasa cuando nos acercamos a los servicios de salud?
7: Bueno, te hablo desde mi experiencia. Yo fui a una unidad médica a pedir condones y me dijeron, no, pero es que son para hombre. Y si me dieron en algún momento, fueron 4. Tengo 20 años, la edad en la vida loca, reproductiva. No, esos 4 no me sirvieron ni para el arranque.
5: Bueno, igual tenemos que tomar en cuenta que muchas veces en las instituciones de salud se nos discrimina no solo por nuestro género, sino también por la edad. Porque muchas veces nos ven jóvenes, o sea, y probablemente sí, sí estamos jóvenes, pero es nuestra mejor etapa. Nuestra mejor etapa donde nosotros estamos con la energía al 100. Y claro, queremos disfrutar. Y muchas veces en las instituciones de salud te niegan los productos como lo puede llegar a ser el PrEP, que es muy importante para cuidarnos. Los condones, ni hablar, son fundamentales. Entonces, sí, no creo que se esté llevando una buena ejecución de este derecho.
8: Y es que, bueno, en realidad están obligados no solo a proporcionar métodos anticonceptivos, sino también al darte información acerca de tanto transmisiones, de enfermedades de transmisión sexual, como de la vida reproductiva.
7: Pues mira, deja de un lado eso, voy a retomar lo que dijo Diego, que pues al momento de nosotros acercarnos como menores de edad, es donde más se nos debe de brindar esta información. Retomo otro dato que tú dijiste, o sea, niñas, adolescentes, pequeñas, embarazándose. Cuando el hecho de que vamos a una institución médica siendo menores de edad, se te quedan, en primero, viendo feo las que te atienden. En segundo, te dicen, no, es que tienes que venir con un tutor. Yo a un tutor no le quería contar mi vida sexual en ese momento. Entonces, si yo me estoy haciendo responsable de mi vida, espero que también se me atienda debidamente. O sea, no quería un embarazo adolescente y aún así negaron la información y los métodos anticonceptivos correspondientes.
8: Y que nunca, nunca, nunca te pueden negar la atención, porque yo tengo un caso de una conocida que sí, tuvo un embarazo a temprana edad, muy, muy, muy temprana edad, y llega en labor de parto a una institución de salud y le negaron la atención porque no creyeron que estaba a punto de dar a luz. Entonces estamos recibiendo discriminación, malos tratos, cuando pues ellos están obligados a ellos. Estamos a punto de concluir este programa, pero vamos a hablar del último derecho, el cual es el derecho a la participación en políticas públicas sobre sexualidad y reproducción. Esto de las marchas, que a veces es bien visto o es mal visto, también tenemos un derecho al expresarnos como queramos, al manifestarnos como queramos. ¿Cuáles son las intenciones de una marcha?
5: Pues, más que nada, el primer enfoque y el objetivo principal es buscar la igualdad, buscar la no discriminación. Es por eso que este derecho, que es a la participación en las políticas públicas sobre sexualidad y reproducción, es importante, porque erradica todos aquellos tabús, no solamente sobre la comunidad LGBT, sino también sobre la sexualidad en general. No solamente de nosotros, sino también la heterosexual, que es la que muchos consideran la normal, que está mal que se diga así.
7: Pues sí, retomando lo que dijo Diego, la tradicional muchas veces es vista como eso, tradicional, y no se los toma muy en cuenta para muchas decisiones. Como te explicaba, hace poco se hizo una encuesta de que, por ejemplo, se les debería brindar o no en cierta secundaria la atención sobre insumos anticonceptivos a los menores de 17 años. Y como tradicional, se dijo no. Los únicos que apoyaron en esa comunidad es pues sí, obviamente la comunidad brindó ese apoyo de, es que sí se les debe de dar ese tipo de atención a los pequeños adolescentes, ya que pues, como la cifra que tú dijiste, es muy lamentable esta cifra de una niña de 12, me parece que dijiste, 12, con un señor mucho mayor, eso ya es pedofilia, y no se les enseña más aparte de esto.
8: Pues ya está, chicos, llegó el momento de despedir este programa, pero quiero que lo despidan dejando desde su pensamiento cuál es la conclusión al respeto a los derechos sexuales y reproductivos.
16: Hola a todos, muy buenas tardes. Soy la licenciada en Derecho, Elizabeth Viridiana Ramírez Calderón. Espero que estén pasando una tarde agradable. Y pues para platicarles brevemente sobre el tema de esta sesión.

0: es el derecho a la vida, el derecho a la igualdad entre mujeres y hombres y los derechos sexuales, entre otros. Es derivado de dicha reforma que se obliga al Estado a promover, a respetar, proteger y garantizar los derechos humanos, colocando a las personas como el fin de todas las acciones y programas del gobierno. A partir de dicha reforma y del avance y progreso de nuestra sociedad, se han actualizado y creado nuevas leyes y normas. Sin embargo, los derechos sexuales y reproductivos tienen la categoría ya de derechos humanos y tienen sustento en nuestra Constitución Política de los Estados Unidos Mexicanos. No obstante, y por cuestiones de tiempo, de manera simplificada, el sustento jurídico por cada uno de los derechos sexuales se encuentra principalmente en los artículos 1 y 4. Para ejemplificar un poco, el derecho a decidir de forma libre sobre nuestro cuerpo y sexualidad se encuentra en el artículo 1 y 4. Derecho a ejercer y disfrutar de nuestra sexualidad, también en el artículo 1 y 4. Derecho a que se respete nuestra privacidad e intimidad, en los artículos 6, 16 y 24. Derecho a decidir de manera libre e informada sobre nuestra vida reproductiva, en el artículo 4. Derecho a la igualdad, a vivir libres de prejuicios y estereotipos de género, en el artículo 1 y 4. Derecho a vivir libres de discriminación, en el artículo 1 y 4. Derecho a la información actualizada sobre sexualidad, artículos 4, 6 y 24. Derecho a la educación integral sobre sexualidad, artículos 3, 4 y 24. Derecho a los servicios de salud sobre sexualidad y reproducción, en el artículo 4. Derecho a la identidad sexual, en el artículo 1. Derecho a la participación en las políticas sobre sexualidad y reproducción, en los artículos 6, 8 y 9. Todos estos son de nuestra Constitución. Y pues espero les sea de utilidad, aunque muy breve, fue un placer compartir esta información. Me despido de ustedes, que sigan teniendo una excelente tarde. Gracias por el espacio. Cuídense mucho y que tengan un excelente día. Gracias.
1: Bueno, mi principal opinión es que ejercer estos derechos es importante para nosotros, para un desarrollo pleno y sobre todo seguro, porque ejerciendo todos estos derechos, yo estoy seguro de que se van a evitar los embarazos a temprana edad, las enfermedades de transmisión sexual, en gran medida, en gran parte el número se va a reducir. No digo que se va a eliminar en su totalidad, pero sí se va a disminuir.
2: Retomando lo que dice Diego, es muy importante los derechos sexuales para preservarnos como personas. Y yo lo digo desde mi perspectiva como mujer, porque en algún punto yo debí decir, ¿sabes qué? Yo me voy, no lo sé. Debí de frenar eso a tiempo y tal vez no hubiese vivido esa situación.
3: Entender que los derechos sexuales y reproductivos están respaldados por un marco jurídico que encontramos en los derechos humanos, pero sobre todo en la Constitución mexicana. Así que si en algún momento te sientes agredido de cualquier manera, no te calles. Dice por ahí, cuéntaselo a quien más confianza tengas. Así que, bueno, pues esperamos que te hayas quedado con un granito de arena, con un poquito, que se te hayan quedado un poquito esto de los derechos. Y si no, tú puedes revivir este programa en un podcast que encuentras semanalmente en Spotify. Esto es Sexo Entre Tres, yo soy Arturo Arias y espero que le hayas pasado muy bien, que te hayamos podido informar un poco y nos vemos y escuchamos la próxima. Gracias por todo y seguimos aquí.

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4: Bienvenidas y bienvenidos a Revista del Consumidor Radio. Soy Joy Ramírez. Hoy, en el Platillo Sabio Profeco, nos acompaña Mati Vargas, cocinera tradicional queretana, quien nos va a enseñar a preparar unas deliciosas salchichas a la mexicana desde cero. Bienvenida, Mati.
5: Gracias, Joy. Esta receta les va a encantar. Comenzamos. Los ingredientes que necesitamos para hacer las salchichas caseras son 1 kilo de pechuga de pollo, 400 gramos de hielo picado, 200 gramos de lardo de cerdo o lomo de cerdo, 140 gramos de fécula de maíz, 20 gramos de sal, 16 gramos de cebolla en polvo, 8 gramos de fosfato de sodio, 8 gramos de sal cura, una cucharadita cafetera de paprika, agua, funda de celulosa para la salchicha e hilo de algodón. Para nuestra preparación de salchichas a la mexicana, requerimos 2 jitomates medianos en cubos, media cebolla fileteada, un chile verde, un diente de ajo fileteado, cilantro picado, sal al gusto, aceite y 6 de las salchichas que vamos a preparar cortadas en rodajas. Comenzaremos preparando el embutido. Primero, cortamos la carne en cubos pequeños y la ponemos en la licuadora junto con las sales mezcladas. Y mientras se licúa, agregamos una tercera parte del hielo molido. Además, añadimos nuestro colorante natural, que es la paprika. Luego, el lardo de cerdo o lomo de cerdo. Y al final, el resto de los ingredientes, incluyendo el hielo. Licuamos hasta que se integren bien los ingredientes y reservamos la mezcla en un bowl. Ahora, para darle forma a las salchichas, colocamos la mezcla dentro de la manga y embutimos en la funda de celulosa, rellenando a presión las tiras largas y atamos por uno de los extremos. Dividimos las salchichas en porciones atándolas con hilo de algodón. Para cocinarlas, colocamos las tiras de salchichas en las bolsas resellables de grado alimenticio y extraemos la mayor cantidad de aire posible. Calentamos previamente el agua a punto de ebullición, introducimos la bolsa de salchichas y cocinamos de 30 a 40 minutos. Al finalizar la cocción, sumergimos las salchichas en un bol con agua fría y hielos. Esto es para crear un choque térmico y las llevamos a refrigeración por 24 horas. Es muy importante que no retiremos la funda de celulosa hasta que las vayamos a usar. Ya seleccionadas, las colocamos en una bolsa al alto vacío para almacenarlas en el refrigerador. Estas salchichas pueden durar una semana almacenadas en refrigeración dentro de la bolsa. Ahora vamos a llevar estas salchichas caseras a otro nivel. Para su preparación, agregamos aceite en una cazuela y sofreímos la cebolla, el ajo e incorporamos las rodajas de salchicha. Agregamos el chile picado y después el jitomate en cubitos. Sazonamos con una pizca de sal y colocamos un poco de cilantro picado. Por último, dejamos cocinar por 10 minutos aproximadamente hasta que todo quede bien integrado. Recuerden que el platillo sabio Profeco es fácil de preparar, tiene buen sabor, aporta un balance nutricional y rinde para varias porciones. ¡Anímense a prepararlo!

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0: El aguacate es una de las grandes aportaciones de México para el mundo. Es un alimento de textura suave y sabor inconfundible que proviene del árbol Persea americana, originario del centro de México y zonas altas de Guatemala.
1: Su nombre proviene del náhuatl aguacatl y según la región, también se le conoce como abocado, palta, cura o pagua. Este alimento posee una gran versatilidad culinaria, además de aportar un alto contenido de grasas saludables, fibra, vitaminas y minerales.
0: En 2024, el aguacate se consolidó como el tercer producto agroalimentario más exportado por México. Esto lo posiciona como un pilar estratégico del sector agrícola y del comercio exterior nacional. Asimismo, México concentra alrededor del 28% de la producción global, lo que lo convierte en el principal productor a escala internacional.
1: Pero no todos los aguacates son iguales. Cada uno tiene características distintas, por lo que tienen distintos usos. Puede ser aguacate Hass, el más popular en el mercado internacional. Si buscas una textura cremosa, este es el elegido, además de tener un inconfundible sabor a nuez. No te dejes engañar. Cuando su cáscara se torna oscura, casi negra, es que está en su punto. Lo mejor, está disponible todo el año.
0: Aguacate criollo. Tiene una cáscara muy delgada y suave, que en algunos casos es comestible. Además, destaca por su gran resistencia al frío.
1: Aguacate fuerte. Con su forma de pera, este aguacate luce una cáscara gruesa, ligeramente áspera con puntos amarillos. Por dentro, tiene una pulpa muy cremosa. Está disponible desde finales de otoño hasta la primavera.
0: El aguacate es un gran aliado para tu salud. Aquí te contamos cómo te ayuda. Tendrás una salud cardiovascular envidiable, ya que sus grasas monoinsaturadas son expertas en reducir el colesterol malo y elevan el bueno, evitando que se acumule en tus vasos sanguíneos. Tiene poder antioxidante. Gracias a su vitamina E, disminuye el riesgo de enfermedades cardiovasculares y degenerativas.
1: Si buscas mejorar tu salud digestiva, su alto contenido de fibra y agua son la clave. Juntos favorecen el tránsito intestinal y previenen el estreñimiento. Gracias a que es bajo en sodio, pero muy alto en magnesio y potasio, el aguacate es el alimento adecuado para personas con hipertensión arterial.
0: Para que puedas aprovechar todos estos beneficios en tu salud, te compartimos algunas recomendaciones de compra. Observa el color de la piel y prefiere los aguacates de color más oscuro, ya que generalmente indican mayor madurez. Ojo con los golpes. Elige siempre una cáscara sin magulladuras, manchas profundas ni grietas.
1: Haz la prueba de firmeza. Lo ideal es que se sienta firme, pero ceder ligeramente al presionarlo. Para evitar su oxidación, solo aplica unas gotas de limón sobre la pulpa. Guárdalo en un recipiente hermético y directo al refrigerador. Eso sí, si ya está maduro, no esperes mucho. Consúmelo en uno o dos días.
0: Compra aguacates verdes. A temperatura ambiente, estos alcanzarán su punto óptimo de maduración en unos 4 o 5 días. ¿Los necesitas antes? Acelera el proceso. Envuélvelos en papel periódico o colócalos en una bolsa de papel. Siempre a temperatura ambiente.
1: Detén la maduración. Si tu aguacate ya está maduro pero no lo vas a usar todavía, refrigéralo. Puede conservarse fresco hasta 2 semanas y se mantiene a 7 centígrados. Ahora ya lo sabes. Elige bien. Cuida tu salud y sácale todo el provecho a ese tesoro del campo.
0: No olvides que con la herramienta ¿Quién es quién en los precios? Puedes comparar precios para tomar las mejores decisiones de compra. Entra a qqp.profeco.gob.mx Recuerda que para ser una persona consumidora responsable, hay que estar bien informada.
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0: Muy buenas noches, amigas y amigos de La Hora Nacional. Muchas gracias por acompañarnos en este espacio donde hablamos de cultura, música, historia y temas que forman parte de la vida de nuestro país.
1: Hoy, 24 de mayo, vamos a tener un programa lleno de tradición, memoria y actualidad.
0: Vamos a tener música del Trío Hidalgo, una agrupación huasteca que interpreta música de tradiciones indígenas y mestizas de Hidalgo con violín, con jarana huasteca y guitarra quinta o huapanguera.
1: Además, nos acompaña la secretaria de Cultura, Claudia Curiel de Icaza, para platicarnos sobre la segunda edición del concurso México Canta por la Paz y contra las adicciones.
0: Vamos a conocer detalles sobre el puente Nichupté en Cancún, una obra que puede mejorar la movilidad entre la ciudad y la zona hotelera.
1: También vamos a hablar sobre las acciones de prevención de inundaciones en distintos puntos del Valle de México por la temporada de lluvias.
0: Tendremos un reportaje especial desde el Archivo General de la Nación, el antiguo Palacio de Lecumberri. Esta legendaria prisión se convirtió en uno de los recintos históricos y documentales más importantes de México.
1: Y haremos un viaje simbólico en el tiempo para encontrarnos con Leonora Carrington, una de las artistas más importantes del surrealismo. Su obra abarcó pintura, escultura, grabado y literatura y dejó una huella realmente grande en la cultura mexicana.
0: Llega también la Chilanguía con recomendaciones para aprovechar la Ciudad de México.
1: Además, vamos a tener los flashazos del bienestar, donde les compartimos información breve sobre programas de apoyos que pueden beneficiar a millones de mexicanas y mexicanos. Esto y más aquí en La Hora Nacional.
2: La estrategia de atención a las causas impulsada por la Secretaría de Gobernación continúa acercando apoyos y oportunidades a las comunidades que más lo necesitan. Como parte de estas acciones, servidores públicos del Gobierno de México realizaron 2,709 visitas casa por casa en Iguala, Acapulco y Chilpancingo. El objetivo es identificar las necesidades de las familias e incorporarlas a programas sociales. Además, se busca acercar a las y los jóvenes a actividades deportivas, culturales y laborales. Estas acciones fortalecen la atención social y la reconstrucción del tejido comunitario en Guerrero.
0: Llegó la segunda edición del concurso México Canta por la Paz y contra las Adicciones. Vamos a ver y escuchar la entrevista que le hizo nuestro compañero Orlando Abad a la secretaria de Cultura, Claudia Curiel de Icaza.
3: La segunda edición del concurso binacional México Canta ya está aquí, es una realidad, estamos en fase de convocatoria y ustedes tienen mucho que saber. Cuéntenle a ese artista de la familia o a quien ustedes conozcan, porque esto no se lo pueden perder. Y precisamente para saber todos los detalles, hoy en La Hora Nacional nos acompaña la secretaria de Cultura del Gobierno Federal, Claudia Curiel de Icaza. Bienvenida, secretaria.
4: Muchísimas gracias. Bueno, pues esta convocatoria para México-estadounidenses, mexicanos entre 18 y 29 años, pueden participar a través de mexicocanta.gov.mx, suben su canción, no tiene que grabarse en un estudio profesional, que eso es muy importante, son 2 minutos y medio de algún cover o alguna canción que tengan, y de ahí van a ir pasando etapas con especialistas del Consejo Mexicano de la Música, que son compositores, disqueras independientes, comerciales. Y de ahí vamos a llegar a 7 semifinalistas para México, 7 semifinalistas para Estados Unidos. Y nos vamos a ir el 23 de agosto a Los Ángeles, al Million Dollar, que es un foro maravilloso, donde va a ser la primera semifinal en vivo. Va a votar el público, aquí no hay jurados, solamente el público va a poder votar en vivo. De ahí van a pasar 3 finalistas.
3: Nos vamos
4: a Mazatlán, al Teatro Ángela Peralta, que también es hermosísimo. Y tanto Mazatlán como Los Ángeles y muchos lugares, pero estos dos han sido símbolos y han sido espacios fundamentales donde se ha gestado esta música. El regional mexicano, la música tradicional contemporánea mexicana con fusión de sonidos urbanos, como el hip hop, rap y todo lo que ahora ha confirmado a la música mexicana en los primeros lugares del mundo.
3: Para que ustedes vayan teniendo en cuenta que cualquier género se vale, pero la narrativa es importante. Estamos hablando de un concurso y una iniciativa que busca acercarnos hacia el amor, el desamor y la grandeza cultural de nuestro país.
4: Sí, y nos vamos a enfocar principalmente en regional mexicano porque tiene una gran versatilidad de fusiones con rock, metal, lo que tú quieras, sonidos urbanos. Y esa es la música que ahorita está llevando a nuestro país a ser el 10º lugar en la industria del mundo. El 70% de la música que se escucha latina en las plataformas de streaming, el 70% es mexicana. es muy interesante. Y pues en nuestro idioma, conquistar el mundo desde ahí.
3: Y además encontrar nuevos talentos maravillosos. En la Obra Nacional vivimos muy de cerca y muy apasionadamente la primera edición. Y me gustaría preguntarle, ¿qué aprendió toda la experiencia, todo el equipo de México Canta? Porque es enorme la iniciativa. Como usted lo decía, va desde disqueras hasta managers, productores, para poder hacer esta segunda edición con estos cambios que además se ven muy profesionales. O sea, se descentralizó, hay viajes,
4: sí,
3: hay muchos cambios.
4: Por principio Los Ángeles el 23 de agosto, el 30 de agosto Mazatlán, también en vivo. Y de ahí van a pasar 6 finalistas, más el mejor votado de las 2 semifinales. Y la final va a ser en el Auditorio Nacional, el 13 de septiembre. Y los que ganen van a participar el 15 de septiembre en el Zócalo con el artista invitado que ya se anunciará. Y recordar que en cada una de estas ediciones y semifinales habrán artistas invitados también.
3: Pues en realidad es una experiencia que profesionaliza y que ayuda a crear sueños reales, a hacer realidad los sueños, y qué bueno que se vuelve a hacer. Secretaria, ¿algo más para invitar a los jóvenes, a las jóvenes, a que se inscriban, a que participen?
4: Que no sean tímidos, y si a ustedes no les gusta la música, siempre habrá un pariente, un amigo. Incentiven también poner atención nuestros mexicanos estadounidenses. Queremos que sean parte de este concurso, que es un concurso sin precedentes porque se hace en México y en Estados Unidos y hermana a los jóvenes mexicoestadounidenses y a los mexicanos con las mismas raíces pero distintas identidades.
3: Todo está dicho, el semáforo está en verde y ustedes solo tienen que inscribirse. Ya nos veremos en próximos meses para ver cómo es que avanza, secretaria. Muchísimas gracias. Qué emocionante. Seguimos en la Hora Nacional y ahí viene México Canta. Que no se les olvide.
1: El puente vehicular Nichupté en Cancún es una obra que busca mejorar la movilidad entre la ciudad y la zona hotelera. Su objetivo principal es reducir tiempos de traslado en una de las rutas más congestionadas de la ciudad.
0: El puente está diseñado con 3 carriles vehiculares, uno por sentido y un carril reversible. Esto permite ajustar la circulación según las horas de mayor carga vehicular.
1: También incluye una ciclovía, lo que abre espacio para la movilidad sustentable y además ofrece una alternativa segura para peatones y ciclistas.
0: En la inauguración se destacó que beneficiará a más de 40,000 personas en la región.
1: En Quintana Roo, el turismo sigue siendo uno de los motores económicos más fuertes porque tienen millones de visitantes al año. Esto obviamente pone presión en la infraestructura vial de destinos como Cancún.
0: Con esta obra se busca mejorar la experiencia de turistas y residentes, reduciendo tiempos de traslado y mejorando la conectividad hacia la zona hotelera.
5: Construye igualdad, construye amor al pueblo y construye amor a la patria. La honestidad,
6: la honestidad,
5: el amor al pueblo,
6: el amor al pueblo
5: y el amor a la patria,
6: el amor a la patria,
5: dan resultados,
6: dan resultados.
5: ¡Que viva Quintana Roo! ¡Que viva México! ¡Que viva el pueblo de México! ¡Que viva México! ¡Que viva México!
1: Esta época de lluvias llegó con todo.
0: Sí, ¿eh? ¿Qué tal? Fíjate que justo en esta temporada que ya la tenemos encima, se están reforzando varias obras para prevenir inundaciones en puntos clave, sobre todo en la zona oriente del Valle de México.
1: Sí, por ejemplo, en Iztapalapa, Nezahualcóyotl y La Paz, donde el agua se acumula rápido y genera afectaciones importantes.
0: Por eso se están ampliando y fortaleciendo lagunas de regulación, colectores y cárcamos de bombeo para que el sistema tenga mayor capacidad de desalojo y responda mejor en lluvias intensas.
1: Y también el mantenimiento del drenaje, ¿no? Sí. O sea, no solo obras nuevas, sino limpiar, reforzar y desasolver para que todo fluya mejor.
0: De hecho, hay trabajos de desasolve en varios ríos y canales, además del refuerzo de bordos en distintas regiones del país como parte de una estrategia mucho más amplia de prevención.
1: La idea es reducir riesgos y proteger a la población en toda la temporada de lluvias, que ya sabemos que cada año viene con fuerza. En una visita que generó mucha conversación, la presidenta de México, Claudia Sheinbaum, recibió al músico Bono y al grupo U2 en un encuentro que se hizo tendencia por el diálogo con figuras influyentes de la música a nivel global.
7: Nice to meet you.
8: What an honor.
7: Lovely.
8: Honor is mine.
7: Nice to meet
8: you.
7: We're
8: such fans of yours.
7: Oh, thank you very much.
8: Really, and of yours.
7: Wow, nice to meet you. Felicidades a ustedes.
8: My goodness. Have universal health care? You have raised the minimum wage? You come to the Street Child World Cup? You meet Ezra and myself?
7: We have reduced.
8: I don't know how you have time.
7: Health, education.
9: Luchamos todos los días para que el sueño de una niña o de un niño tenga como único límite su imaginación. Queremos un mundo donde no suenen las armas, sino la música, donde no ronde el miedo, sino la alegría, y que el amor del pueblo de México, la dignidad de su gente y la inmensa riqueza de su cultura iluminen el camino poderoso de la paz, de la fraternidad universal y de un futuro compartido entre las naciones. Que calle la violencia, que suene la música, la alegría de los pueblos y también el grito apasionado del gobo.
1: Este 25 de mayo recordamos a Leonora Carrington por su aniversario luctuoso, una figura muy importante del surrealismo y una de las artistas más influyentes del siglo XX en México.
0: Carrington fue pintora, escultora y escritora y además desarrolló una obra llena de simbolismo, imaginación y misticismo. Su obra sigue inspirando a nuevas generaciones dentro y fuera de nuestro país. Vamos a hacer un viaje simbólico en el tiempo para conocer su historia en su propia voz en una entrevista muy especial.
10: Hola, ¿qué tal, queridos amigos? Yo soy Ignacio Alba, alias El Diablo, y desde las oficinas del diario El Pitazo, te lo damos antes que nadie, pues me trajeron aquí a la hora nacional, nada más y nada menos, que para entrevistar a una señorona, ya verán qué talla de señora, ¿eh? Tenemos aquí en el estudio a doña Leonora Carrington. Muchas gracias por acompañarnos.
11: Un placer, señor Diablo, un placer.
10: Oiga, pues ha estado muy difícil localizarla en estos años, ¿verdad? Desde aquel 25 de mayo, híjole, su agenda ha estado un poco tensa. Dígame, ¿qué ha estado haciendo en estos días?
11: Bueno, pues es que realmente usted sabe que yo paso mi tiempo pintando y esculpiendo, pero incluso después de la muerte mi agenda es un poco apretada. Por ejemplo, ahora vengo de escuchar un concierto en Los Anillos de Saturno y a las 11 me tengo que aparecer en un plato de sopa de tomate.
10: Óigame, qué espacial y qué especial, caramba, qué maravilla. Y bueno, ahondando un poco más en lo que fue su historia, cuéntenos, ¿cómo fue su infancia?
11: Bueno, pues yo nací en una familia rica en Inglaterra porque mi padre hizo buen dinero en el negocio de las telas. Pero bueno, en la corte todo eso no importaba mucho, dinero, ¿sabe? Allá solo la sangre noble es lo que la gente le importa.
10: El apellido, ¿no? Que el abolengo que le dicen.
11: Así es, correctamente. Por eso cuando yo tenía 16 años, señor Ignacio Diablo, yo tuve un desencuentro con mis padres porque él pensaba que para que nosotros escaláramos socialmente tenía que casarme con alguien de la nobleza. Así es, pero que para mí fue una buena oportunidad para hacer una estrategia, porque con eso yo pude convencer a mis padres de hacer un trato. Yo iba al baile de presentación en el que me querían a mí buscar un esposo, pero ellos me dejaban ir a la Academia de Arte y me costó, pero aceptaron.
10: Oiga, esta historia es la que podemos ver en La Debutante.
11: Así
10: en el
11: es.
10: Cuento de La Debutante que usted misma escribió.
11: Yo escribí ese cuento porque, señor diablo, yo fantaseaba con que una hiena y yo nos hacíamos amigas en el zoológico. Y entonces yo así le prestaba mis vestidos y mis guantes a la hiena para que se hiciera pasar por mí en la cena. Así es, pero al final ella se come a mi sirvienta para usar su cara como máscara, todo un... Le recomiendo que lo lea.
10: Ah, mire, qué hiena tan simpática, ¿eh? Lo bueno es que era su amiga.
11: Soy de buenas amistades, señor diablo.
10: Oiga, y bueno, cuénteme un poco de cómo fue que conoció las vanguardias, el surrealismo, el dadaísmo, todo esto. ¿Cómo fue?
11: Pues es que saliendo de la academia yo conocí estas vanguardias porque empezó a suceder que después de la Primera Guerra Mundial, una generación de artistas estaba intentando hacer sentido del mundo con su arte. Como Pablo Picasso, Buñuel, Joan Miró, André Breton, Max Ernst, por ejemplo.
10: Ay, ¡qué maravilla! Oiga, a ver, ¿qué le podría decir ahora a todas las personas que nos ven ahora del 2026? Un mensaje que tenga para esta sociedad que hoy en día tenemos.
11: Yo creo que les diría que sean intrépidos, ya sea en la cocina, en la alcoba, en el arte, en todo, hay que desafiar a la hostilidad del conformismo. Eso les diría.
10: Uy, eso está muy bueno. Y acá, pues ya acá entre nos, ¿usted qué receta me podría dar así? Me dijeron que usted conoce ahí unos manualitos para soñar cosas, ¿no?
11: Para soñar algunas cosas divertidas, señor diablo. Luego me cuenta, pero anote ingredientes.
10: A ver, vamos, pongan atención, ¿eh? A ver.
11: 1 kilo de raíz fuerte.
10: 1 kilo de raíz fuerte.
11: 4 kilos de miel.
10: 4 kilos de miel.
11: 1 bigote postizo.
10: Bigote postizo.
11: Y no, ¿sabe qué? Yo creo que para que tenga la receta completa, mejor vamos a esperar a revelarla en la segunda temporada de Las Crónicas del Diablo.
10: Oiga, ¿qué me dice que esté en el Foro Shakespeare?
11: A 8:30 de la noche, señor diablo, para que se entere también de mi amistad con Remedios Varo, con Katy Horna, que eran otras surrealistas impresionantes.
10: Claro, las tres brujas les decían, ¿verdad?
11: Así es.
10: Que vivían ahí en la colonia San Rafael, que se iban al mercado de Sonora, hacían sus brebajes, toda la cosa.
11: Toda la cosa que se pueden enterar en el Foro Shakespeare, yes.
10: Oiga, ¿por qué fechas más o menos? ¿Es jueves?
11: Los jueves de julio, así es, les
10: esperamos. A las 8:30 en el Foro Shakespeare, ¿verdad? Ahí los vemos, así que no se la pierdan. Aquí está la señora Leonora Carrington, pero allá conocerán a Katy Horna también y a Remedios Varo. ¿Y quién más viene? Cuéntenos también. Está José Pepe. ¡Ay!
11: Se me Horna, da... Pepe Horna también. Amores. Así como mi Chiqui Vice.
10: Chiqui Vice.
11: Benjamín Perret y otros muchos que tienen que ir a escuchar nuestros personajes.
10: Pues ya lo saben, no se lo pueden perder. Ha sido un privilegio tremendo contar con la presencia de tremenda señorona. Muchas gracias por acompañarnos y nos estamos viendo ahora en julio, ahí en el Foro Shakespeare.
11: Y a las 10 de la noche en la Hora Nacional.
0: Perdón que interrumpa, querido diablo, señora Carrington.
10: ¡Ah, Micha!
0: Oiga, muchas gracias por venir. Un honor que estén con nosotros. Gracias, Giovanna. Gracias, Elías. Gracias. Y no se los pierdan todos los jueves, 8:30, en el Foro Shakespeare, Manual para Pintar Gatos. Ahí nos vemos.
10: Ahí nos vemos.
0: La Ciudad de México siempre tiene actividades para todos los gustos. Vamos a ver qué nos preparó esta vez Germán Gastelum.
12: Chilanguía, Chilanguía, bueno, quizás yo solo, pero de todas maneras le mandamos un abrazo a Orlando y a los niños que siempre nos están apoyando aquí en La Chilanguía. Bueno, esta semana en La Chilanguía te traemos lo mejor de la cultura, el arte y el entretenimiento que puedes disfrutar en la Ciudad de México. Arrancamos con una exposición que une dos pasiones universales, el arte y el fútbol. Esa misma emoción es muestra que reúne cerca de 100 obras de más de 60 artistas de 13 países. Incluye fotografía, video, pintura e instalaciones que reflexionan sobre el fútbol como un lenguaje común y universal. Si buscas plan familiar, llega Ubu Rey, una puesta en escena con niños presentada por el carro de comedias de la UNAM bajo la dirección de Mario Espinosa. Un clásico para disfrutar los fines de semana. Para los amantes de la lectura, no te pierdas la Feria del Libro en Coyoacán del 7 al 16 de junio. Serán 180 editoriales y alrededor de 300 actividades, además de presentaciones con grandes autores. Y en el marco del Mes de la Diversidad Sexual, la Ciudad de México ofrece cine gratuito en distintas sedes, como el Cine Zapata, la Universidad Rosario Castellanos y el Centro Cultural Los Pinos. Consulta horarios y programación en la página de Procine. Y ya que hemos estado hablando de Leonora Carrington, los invito a la exposición permanente y gratuita en el Centro Cultural Bicentenario Mexiquense. Es verdaderamente maravillosa y mágica. Y para cerrar, celebremos el Día Mundial de la Bicicleta este 3 de junio. Habrá rodadas en Paseo de la Reforma desde el inicio hasta el final, ese mismo día. Y también actividades del fin de semana, impulsando la movilidad alternativa en la ciudad.
13: Llévame en tu bicicleta.
12: Una ciudad de México que se mueve, se expresa y se vive a través del arte, la cultura y el espacio público. Seguimos aquí en La Hora Nacional.
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0: El antiguo Palacio de Lecumberri es uno de los espacios más emblemáticos de la historia contemporánea de México. Durante décadas funcionó como prisión y hoy es el Archivo General de la Nación.
1: Sí, en el Palacio se guardan documentos fundamentales para entender la vida política, social y cultural del país. En este reportaje de Orlando Abad vamos a conocer cómo pasó de ser una cárcel legendaria a convertirse en el Archivo de la Memoria Histórica de México.
16: Nos encontramos en un edificio histórico de México. Es un edificio de principios del siglo pasado que funcionó como penitenciaría de la Ciudad de México hasta la década de los 70 y que a partir de la década de los 80 es sede del Archivo General de la Nación. Un lugar impresionante que guarda tantos y tantos secretos que sería casi incontable en un solo día. Pero hoy nos dedicamos a conocer un poco más de este sitio y de su misión en el presente. Por favor, acompáñanos a ver esta entrevista y a ver qué aprendemos. Como cada que salimos a visitar México, llegamos a lugares sorprendentes y maravillosos en La Hora Nacional. Hoy estamos en el Archivo General de la Nación, en el Palacio de Lecumberri, un lugar histórico por demás para nuestra nación y para nuestra historia, pero vamos a platicar con el que sabe. El doctor Rodrigo Moreno Elizondo, que es el subdirector de acceso y atención al público, como ustedes, como nosotros, que nos metieron, miren, hasta el fondo de la casa aquí en el Archivo General de la Nación. Muchas gracias, doctor. ¿Cómo está?
17: Orlando, es un gusto estar con ustedes y estar con su auditorio.
16: ¿Cuál es la importancia de tener un archivo general en México?
17: El Archivo General tiene múltiples funciones sustantivas. Entre ellas están garantizar la correcta organización y administración de archivos en el país. Es decir, que se encarga de acompañar a las instituciones públicas, incluso particulares, que necesitan tener correctamente organizada su información para garantizar el acceso a la misma y, por lo tanto, su utilidad. Y eso acompaña a la administración pública, pero también a lo interno tiene la responsabilidad de custodiar un gran acervo histórico que contiene la memoria documental del país desde el siglo XVI hasta el presente.
16: aquí están los sentimientos de la nación, entre muchos otros. Platíquenos algo de esos datos sorprendentes que podemos encontrar aquí.
17: El Archivo General de la Nación tiene una historia larguísima. Desde la época colonial se empiezan a generar documentos. Sin embargo, no existía propiamente una cultura de organizar y administrar estos documentos. Hasta finales del siglo XVIII ya se dan cuenta las autoridades que había que tenerlo organizado. Había algo que se llamaba la Secretaría de la Cámara del Virreinato. Y ahí se tenían organizados papeles administrativos de la colonia. Entonces se crea el primer archivo, el Archivo General de la Nueva España. Después esa administración cambia en la época independiente. En agosto de 1823 se decide crear el Archivo General y Público de la Nación, que es, digamos, el antecedente de este Archivo General.
16: Oiga, a finales de los 70, 77, por ahí se dijeron, ya no cabemos, necesitamos otro lugar. Platíquenos cómo fue esa transición, porque, bueno, ahora ya se ve todo muy bonito, pero aquí era un lugar donde la historia fue muy oscura.
17: Claro, este archivo ha estado viajando. En el primer momento del siglo XVIII estaba en Palacio Nacional. Como no cabía todo el documento ahí, se mandó una parte de lo que es el convento de Santo Domingo. Entonces, como justamente no cabía, decían, bueno, necesitamos buscar un lugar idóneo. Había una parte en algo que se llamaba el Templo de Guadalupe, que era la Casa
16: Tacubaya,
17: Amarilla.
16: ¿No? Tacubaya.
17: Claro. Estuvimos un tiempo en lo que hoy es el Munal, el ex Palacio de Comunicaciones y Obras Públicas. Ahí del año 73 al año 82 fue nuestra casa, digamos. En 1976 cierra esta penitenciaría, en agosto. En el 77 se decreta que se tiene que convertir en el Archivo General. Había que remodelarlo. Se logra, se remoza, se quita, digamos, todo lo que tenía que ver con la penitenciaría. Y en agosto del 82 se hizo un gran evento para inaugurar esto que sería la casa definitiva hasta este momento del Archivo General de la Nación.
16: Hoy podemos venir a visitar, podemos venir a consultar. ¿Cómo le hacemos, Doc?
17: La gente puede venir al Archivo General de la Nación a recorrer la exposición permanente. Hay documentos emblemáticos como el Acta de Independencia de 1821, las constituciones de 1824, 1856, 17, van a poder ver la historia de la institución y a la vez las funciones sustantivas, todo el equipo de archivistas y de especialistas que hacen posible que la memoria siga viva.
16: Doctor, muchísimas gracias por acompañarnos en la Hora Nacional.
17: Muchísimas gracias por la invitación.
16: Y nosotros seguiremos caminando, recorriendo y conociendo lugares mágicos, maravillosos e históricos como este Palacio de Lecumberri, hoy Archivo General de la Nación. Crujías convertidas en galerías, comedores de presos convertidos en bibliotecas, un edificio que tiene muchísima historia y que hoy guarda la memoria de nuestra nación, es lo que hoy conocimos en la Hora Nacional. Nosotros seguiremos recorriendo lugares, sitios, y si ustedes quieren que vayamos a alguno, solo tienen que ahí comentarlo y nosotros haremos todo lo posible por llevar la magia de México a todo el mundo. Continuamos.
17: Gracias.
1: Muchas gracias por haber estado con nosotros en esta primera parte de la Hora Nacional. Regresamos después de la pausa con más historias, música y pláticas de todos los temas.
0: Y hoy los vamos a dejar con una frase de Leonora Carrington, una de las figuras más importantes del arte surrealista en México, nuestro país. Dice así: la realidad no está ahí para ser creída, sino para ser creada.
1: Sí, totalmente hace sentido con su obra.
0: Sí, ¿verdad?
1: Totalmente.
0: 100%.
1: Oigan, pues esta semana le queremos mandar saludos a mucha gente. Para empezar, a Gemes Electrificaciones, Cecilia Godínez, Marta Ceci Martínez, Alexis Linares, Isaac Cortés Rosas, Juan Carlos López Díaz, Saúl Morales Maldonado y Cristian Elizalde.
0: Y también a Rolando Rubén Ná Pérez de la Ciudad de México, Marcelo Nava de León, Guanajuato, Letiza del Carmen Caballero de Tizapán, San Ángel, Julio César Pérez Pérez de Tabasco, Edgar Bennett de Portales en la Ciudad de México, Valentín Clemente Chino de la Ciudad de México y Alejandro Perales.
1: Muchas gracias por escribirnos, escucharnos y por ser parte de esta comunidad. Recuerden que estamos en YouTube, Facebook, Instagram, TikTok, X, Spotify y que también nos pueden contactar en el número 55 34 83 42 39. O mandarnos un correo electrónico. La dirección es lahoranacional@segov.gov.mx. Que tengan una muy bonita noche y una gran semana.
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0: Ya regresamos con la segunda parte de La Hora Nacional. Muchas gracias por seguir con nosotros este domingo, porque tenemos más historias, cultura e información interesante para todas y todos.
1: Así es, vamos a hablar sobre Los Hijos de la Costa Chica, un documental cinematográfico que sigue la historia de músicos afromexicanos de Guerrero y Oaxaca y nos muestra la cultura popular costeña.
0: Además, una especialista nos va a explicar la importancia de la tiroides para el funcionamiento del cuerpo.
1: Les hablaremos de algunos medicamentos que prometen bajar de peso y que se usan de manera indiscriminada, pero pueden provocar incluso la muerte si no se usan bajo supervisión médica.
0: Tenemos también un reportaje especial sobre Rosario Castellanos y una recomendación teatral con El Juego de la Sospecha, una obra donde el público se convierte en detective. ¡No se vayan!
1: Los Hijos de la Costa Chica es un proyecto documental que sigue a distintos músicos afromexicanos que cuentan la historia de una comunidad ligada al mar, al campo y a sus raíces culturales con versos y ritmos tradicionales. Vamos a ver y escuchar la entrevista que le hicieron Orlando Abad y tú, mi queridísima Leos, a los creadores de este documental.
0: Hoy vamos a hablar de un documental que sigue a distintos músicos afromexicanos de la Costa Chica y nos cuenta una historia de una comunidad que hace un tributo a su pueblo, al mar, al campo y a su tierra, todo a través de su música.
2: Para eso nos acompañan el director y el investigador de un documental que se llama Los Hijos de la Costa Chica. Estamos hablando de Bruno Bancalari y de Ángel Céspedes. Bienvenidos, ¿cómo están?
3: Muy bien, muchas gracias. Gracias por recibirnos.
4: Leonora, Orlando, gracias por invitarnos a su programa.
0: Y nos interesa un montón saber cómo nace este proyecto, antes que cualquier otra cosa.
3: Nace del encuentro de dos mundos. Ángel es productor musical, es músico, es investigador musical. Él venía haciendo un trabajo de investigación en la costa de Oaxaca y en la costa chica de Guerrero. Es un apasionado de la cultura local. Y yo soy un director que venía haciendo documentales musicales. He trabajado con artistas haciendo videoclips. Y tenía esta intención de hacer documentales de música en México para conocer más de mi país, más de su cultura, tratar de entender qué es exactamente la identidad mexicana, que es un concepto que está creciendo y construyéndose mientras pasa el tiempo. Y bueno, fue cuando nos conocimos que Ángel me invita a la costa de Oaxaca, me abre las puertas de la cultura local, me comparte música, personajes, muchos elementos que me hicieron enamorarme y elegir a ese lugar específico de México para hacer un documental.
2: Son 180 kilómetros más o menos de pura cultura y sabor musical. ¿Qué fue lo que se encontraron ahí recorriendo esa costa chica?
5: Yo creo que más de 180, porque abarcamos la región desde Puerto Ángel hasta Acapulco, ida y vuelta. Los puristas llaman a la región de la Costa Chica como entre Chacagua y San Marcos, que sí son menos kilómetros, pero lo que noté es que musicalmente abarca más que eso, ¿no?
2: Se expande, se va contagiando.
5: Se expande, o sea, digamos que es como una isla. Como una isla remota que está rodeada de montañas y de mar y que la música es popular solo en esa región. A veces puedes ir al Valle de Oaxaca y hay bandas, músicos, artistas que no conocen en el Valle de Oaxaca, pero que en la Costa Chica, el taxista, las cocineras, todos conocen a estas agrupaciones y estas canciones.
0: Además del documento visual, o sea, el documental propiamente, también hay un disco en el que se recopilan canciones de todos estos músicos que aparecen en el documental y que, pues, un poquito vamos a aprovechar para presentar también, ya que están aquí.
5: Claro, estamos promocionando la banda sonora del documental, que aquí tienen el disco.
0: Para la gente que nos está viendo en tele o en redes, está aquí Los Hijos de la Costa, que es como se llama el vinil en primer plano para que lo vean. Y si nos están escuchando en radio, pues buen momento de ir a nuestras redes para echarle un ojo también y ver qué bonito está.
5: Aquí podrán escuchar los temas que se presentan en el documental. Vienen canciones tanto populares como no muy conocidas.
0: ¿El documental entonces en cines, circuito independiente, cine comercial?
3: En ambos. Estaremos en 25 ciudades en México, por lo menos en esta primera parte. Y bueno, estamos muy contentos de seguir compartiendo el proyecto y llevándolo a todos los pueblos, ciudades, comunidades.
0: Y hablando de compartir, hay dos viniles de regalo.
2: Sí, a los primeros que nos escriban por ahí en el chat, en la transmisión, para que ustedes se lleven este regalo cortesía de nuestros amigos Ángel y Bruno.
5: Si no alcanzan a entrar en este regalo, pueden seguir a Los Hijos de la Costa y a Pargo Music, donde estaremos promocionando, y bueno, también Mandarina Films.
3: Mandarina Films, correcto.
0: Perfecto. El WhatsApp de La Hora Nacional, por si no lo tienen, es el 5534-83-4239. Las dos primeras personas que se reporten ahí y hayan dado los correspondientes follows se llevan uno de los viniles de Los Hijos de la Costa. Muchísimas

0: Muchísimas gracias por habernos acompañado, Ángel Bruno.
1: A ustedes, gracias. Gracias por
0: estar aquí. Muchísimas felicidades.
2: Muchas gracias. Orlando, gracias por tenernos aquí. Y sigan escuchando la música de La Costa Chica. Vayan a ver el documental, por favor. No se lo pueden perder.
0: Pues muchas gracias una vez más. Y gracias a todas las personas que nos acompañan aquí en La Hora Nacional como todos los domingos. Quédense, por favor. Cada 25 de mayo se conmemora el Día Mundial de la Tiroides, que es una fecha que busca crear conciencia sobre la importancia de esta glándula para el funcionamiento integral de nuestro cuerpo. Y es que la tiroides regula funciones esenciales como el metabolismo, la energía y la temperatura corporal.
3: Detectar oportunamente algún problema puede mejorar muchísimo la atención médica y la calidad de vida de todas las personas. Y hoy tenemos con nosotros a la doctora Verónica Ceballos, médica adscrita al servicio de endocrinología del Hospital General de México, Eduardo Lisiaga. Doctora, bienvenida a La Hora Nacional. Qué gusto que esté con nosotros.
4: Muchísimas gracias por la invitación.
0: Y para empezar, platícanos un poquito sobre la tiroides. ¿Qué es esta glándula que al parecer sirve para tantas cosas tan importantes?
4: La tiroides, como bien comentas, Leo, es una glándula. Se ubica en la región del cuello, en la parte anterior, es pequeñita y a pesar de que es tan pequeña, produce unas hormonas, justamente las denominadas hormonas tiroideas, que su función es a nivel de todo el cuerpo, es decir, no solo se limitan al cuello. Estas hormonas viajan, que esa es la característica de todas las hormonas, viajar y ejercer múltiples acciones, principalmente, como lo mencionabas, control de la temperatura corporal, función cardiovascular, circulación, regula los líquidos en el cuerpo, la función gastrointestinal, es decir, nos regula la digestión. Eso como principales funciones, pero también implica una regulación en cuestión del cabello, piel, uñas e incluso en la parte neurológica. Es muy importante para el desarrollo neurológico en etapas tempranas de la vida, pero ya en etapas avanzadas también para el mantenimiento de una buena memoria.
3: ¿Cuáles son las enfermedades tiroideas más comunes?
4: Bueno, de las más comunes tenemos el hipotiroidismo. También es muy frecuente el nódulo tiroideo, el hipertiroidismo y el cáncer de tiroides. Son como las dividimos, digamos, pero de todas ellas, la principal es el hipotiroidismo. Es la más frecuente, la más prevalente en nuestro medio y a nivel mundial también.
3: ¿Y qué es exactamente?
4: El hipotiroidismo quiere decir una funcionalidad baja de la glándula tiroidea, es decir, los niveles de estas hormonas están en un nivel reducido. Hay varios tipos y causas de hipotiroidismo, pero dentro de la principal es la enfermedad de Hashimoto.
0: ¿Cómo se puede una dar cuenta de que quizás está teniendo un problema tiroideo como para ir a ver a un especialista?
4: Como bien lo comentas, los síntomas son muy ambiguos, generales, se pueden confundir. Aquí lo más importante es acudir a una valoración para que nos soliciten el estudio. Afortunadamente, ya contamos con acceso a los estudios de laboratorio. Antes de los años 70, realmente el diagnóstico era meramente clínico a través de síntomas. Actualmente en un laboratorio se hace un perfil tiroideo y eso nos ayuda a diagnosticar. Pero también es importante la valoración en consultorio, porque muchas veces estos síntomas, aunque pueden ser confundidos, en la consulta a veces los rasgos son muy clásicos que ya nos orienta hacia dónde y hacia qué especialidad derivar en caso de que no sea un hipo o un hipertiroidismo.
0: Como en el caso de la,
4: del agrandamiento que claro. Se denomina bocio, si es algo muy, muy clásico,
3: claro.
4: Entonces eso es, digamos, muy obvio, pero hay otros síntomas muy ambiguos como el cansancio, la fatiga, cambios en el peso, entonces es muy importante acudir a valoración y luego realizarnos del estudio.
3: Oiga, doctora, ¿y existen algunos factores de riesgo o antecedentes que tengamos que tomar en cuenta?
0: Ser mujer.
3: Pues sí.
4: Realmente sí. El ser mujer en edad joven reproductiva es un factor de riesgo. El tener, bueno, específicamente hablando de la enfermedad tiroidea autoinmune, es decir, la mediada por el anticuerpos, por el mismo sistema inmune, el tener antecedente familiar de alguna de estas enfermedades o que la persona tenga alguna otra enfermedad autoinmune ya es un factor de riesgo. En el caso de cáncer de tiroides, pues hay que tomar en cuenta factores igual de genéticos, antecedentes familiares de algún tipo de cáncer, radiación, etcétera.
0: Oiga, doctora, ¿hay algo que se puede hacer como para obtener una tiroides sana?
4: Lo que yo siempre les digo a mis pacientes y como se recomienda a cualquier persona es llevar un estilo de vida saludable. Básicamente no hay algo específico que yo haga o deje de hacer para ayudar a que mi tiroides no se enferme. Lastimosamente, si la genética está ahí, pues no la podemos cambiar.
3: Alterar, sí.
4: Pero el medio ambiente, el estilo de vida, sí. Nutrición, actividad física, ejercicio, manejar el estrés, la salud mental, muy importante, y el sueño.
3: Doctora Verónica Ceballos, muchísimas gracias por habernos visitado aquí en La Hora Nacional. Qué interesante todo lo que nos platicó.
4: Gracias a ustedes por la invitación.
0: Estamos muy contentos de que haya estado aquí y también muy contentos de que ustedes nos acompañen aquí cada domingo. Quédense con nosotros.

0: información pueden ser riesgosas. ¿Verdad, doctora? Bienvenida.
1: Muchísimas gracias por la invitación. Feliz de compartir este momento con todos ustedes. La verdad, este nuevo grupo de medicamentos metabólicos, reguladores, agonistas del glucagón, están ahorita muy de moda. ¿Por qué? Porque prometen una bajada de peso rápida, acelerada, en poco tiempo. ¿Pero qué es lo que esconden este tipo de medicamentos? ¿Qué es lo que no te dicen de este tipo de medicamentos? Este tipo de medicamentos son agonistas de los análogos GLP-1. ¿Qué significa esto? Son sustancias similares a las hormonas que se producen después de consumir alimentos. ¿En qué se traduce esto? Este tipo de medicamentos lo que van a hacer es, primeramente, mantener tu sensación de saciedad. Al mantener tu sensación de saciedad, no comes. Y al no comer, pierdes nutrientes, pierdes oxígeno, en el peor de los casos. Otro de los efectos que hace este tipo de medicamentos es disminuir el apetito, prolongar, acelerar el tiempo de vaciamiento gástrico, que sí, está muy bien para pacientes que están en un régimen metabólico, en pacientes, uno, que son insulinodependientes, tipo 2, es la indicación fundamental. Y dos, en pacientes con sobrepeso, no cualquier sobrepeso, pacientes con un índice de masa corporal mayor de 30, que están inclinados hacia el sobrepeso o la obesidad mórbida. No es un método para bajar de peso rápido, es una herramienta médica que se puede utilizar para regular muchos trastornos metabólicos, sí es cierto, pero no se puede abusar. En primer lugar, tiene que ser indicado específicamente por un doctor. El uso indiscriminado de este tipo de sustancias, tanto en dosis como en tiempos, tanto en como en frecuencia, son las que generan efectos secundarios en pacientes sanos. Entre efectos leves podemos tener tanto constipación como diarrea, pérdida de peso magra. ¿Qué quiere decir eso? Este tipo de medicamentos no es selectivo. Uh-huh. Entonces, en pacientes sanos, no solamente va a eliminar la grasa, sino también va a eliminar el tejido muscular.
0: Ah, ¿qué tal?
1: Cardiopatías, trastornos hormonales, trastornos renales, trastornos endocrinos. La verdad, el uso indiscriminado de este tipo de medicamentos puede ser mortal para un paciente.
0: Se entiende que de repente, si la gente lo está tomando sin supervisión médica, usa cualquier dosis, no lo toma regularmente, ¿esto empeora los riesgos y los efectos secundarios?
1: Esto se calcula, tiene una dosis, tiene una forma de preparar o de indicar de acuerdo al peso del paciente, de acuerdo a la química sanguínea del paciente. No se puede indicar sin saber qué tipo de triglicéridos tienes, la hemoglobina, todos tus factores internos tienen que estar controlados. Basado en eso, se hace una fórmula y se indica la dosis específica para el paciente en un tiempo específico. Se utiliza mal para uso estético y entonces intentan hacer esquemas o protocolos donde las aplicaciones son muy frecuentes y ahí es donde viene el problema con el paciente.
0: O sea, no es esta solución milagrosa que nos están vendiendo.
1: Porque depende mucho de qué enfermedades tenga asociada el paciente. Uh-huh. Si tiene alguna enfermedad de resistencia, no va a responder igual a que sea un paciente que no tiene ninguna enfermedad, entonces el efecto va a ser mucho menor.
0: Y encima tiene mucho rebote, ¿verdad?
1: Sí, una de las reacciones más frecuentes es que después que el paciente suspende el tratamiento de golpe, como es un modulador metabólico, el paciente suele subir de peso 2 y 3 veces más de lo que pensaba en un principio. Es un medicamento que se ha comercializado mucho, se vende muy bien, porque en un primer momento bajas mucho de peso. Pero esa letra pequeña no te la explican, porque no. Lógicamente comercializan la salud y no debería ser lo correcto. No te explican, no te dicen, no te someten a un proceso de estudio. Debe ser un tratamiento integral, combinado con dieta, con ejercicio físico, combinado con otro tipo de nutrientes.
2: Y con tiempo.
1: Que haga, claro.
2: Y con tiempo, porque esto es como una de estas famosas curas
1: eso
2: milagrosas.
1: No, y eso no existe. O sea, no, no, bien no. Utilizado, puede ser una herramienta, la verdad, muy buena.
0: Ay, doctora, pues qué bueno que vino a platicarnos de esto, porque creo que tanta gente está interesada, porque se vende muy bien.
1: Sí.
0: Pero al final, la información es clave para no tomar malas decisiones que nos pueden afectar.
2: Redes sociales, por favor.
1: Me pueden encontrar como DRA-Donette Miller. Ahí estoy feliz de responder cualquier duda, cualquier tipo de información que necesiten sobre cualquiera de los tratamientos, con mucho gusto.
0: Increíble. Muchísimas gracias.
2: Muchísimas gracias.
1: Con gusto.
2: Y gracias a ustedes por acompañarnos.
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2: Rosario Castellanos nació el 25 de mayo de 1925. Hoy, en la Hora Nacional, recordamos a esta gran escritora y diplomática.
0: Su obra abordó temas como la desigualdad, la identidad y los derechos de las mujeres y los pueblos indígenas. Su pensamiento sigue vigente hasta el día de hoy. Vamos a ver y escuchar el reportaje que hizo al respecto nuestro compañero Germán Gastelum.
3: Hola amigos, ¿cómo están? Yo soy Germán Gastelum y hoy nos encontramos en la Universidad Nacional Rosario Castellanos, ubicada en el casco de Santo Tomás. Y precisamente vamos a hablar de esta maestra, de esta mujer, Rosario Castellanos, que nació el 25 de mayo de 1925. Rosario Castellanos estudió en la Universidad Nacional Autónoma de México. Ella nació aquí, sin embargo, vivió su niñez y su juventud en Chiapas, lo que la volvió consciente de la realidad indigenista y, sobre todo, del racismo y de las cuestiones en contra de la mujer. Fue la primera que utilizó la pluma como un arma. Dijo que podías romper criterios y mentalidades a través de la escritura. Así fue como ella defendió a la mujer. Habló en contra del patriarcado cuando nadie lo hacía. Y sobre todo, la defensa de los indigenistas. El problema principal no era nada más que reclamaba, también tenía un humor muy peculiar. Sus libros marcan toda esta forma de ver el mundo, pero sobre todo su México. El México que la hacía sentirse importante y que lo defendía a capa y espada. Lo que se puede ver como representante diplomática en varios puntos, sobre todo en Israel, donde fue embajadora y murió. Ella murió electrocutada en 1974. Se duda todavía sobre cómo fueron los sucesos de su muerte. Sin embargo, siempre defendió como primera pauta a la mujer, a los indígenas y a la mentalidad mexicana como una ideología que tenía que ser presente en todo el mundo. Rosario Castellanos tuvo alguna confrontación también con algunos filósofos, escritores e ideólogos como Octavio Paz. Fue una cuestión como de admiración y al mismo tiempo de confrontación. También ella puso siempre en alto que la mujer podía crear mundos y podía entrar con la escritura como una forma de protestar y una forma de levantar la voz. Rosario Castellanos, la maestra que siempre dijo que ser mujer era una herida difícil de cerrar. Para profundizar más sobre Rosario Castellanos, podemos leer su novela Balum Kana. Recordar que hay voces que rompen el tiempo y que siguen viviendo día a día. Queremos agradecer a la Universidad Nacional Rosario Castellanos, una de ellas que se encuentra aquí en Manuel Carpio. Gracias, amigos de la Hora Nacional. Seguimos.
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0: Basada en el icónico juego de mesa Clue, hoy les vamos a platicar de una obra de teatro que trae al juego de la sospecha a los escenarios con una propuesta muy dinámica y muy llena de misterio.
2: Y bajo la dirección de Rafa Massa y un gran elenco, esta puesta en escena invita al público a ser detective por una noche, siguiendo pistas, descubriendo secretos y tratando de resolver un crimen que mantiene a todos en suspenso.
0: Yeah. Es importantísimo saber si fue el mayordomo con el candelabro en la cocina. ¿O quién fue Anastasia Villasana, Juan Pablo Marín? Necesitamos que nos digan ya qué es lo que pasa.
6: Gracias.
0: Oigan, bienvenidos a la Hora Nacional.
6: Muchas gracias. Gracias.
0: Pero queremos preguntarles, ¿cómo se hizo una obra sobre un juego de mesa?
6: ¿Verdad? Sí, sí, obviamente este es un texto que está padrísimo y ustedes dirán, ah, yo vi la película y me encantó ese humor negro. ¿Y cómo se tradujo esto a la obra de teatro? Esta apuesta también está en Estados Unidos. Digamos que sí se enfoca muchísimo en la película. Y la apuesta mexicana, sí, evidentemente, evidentemente tiene ese humor negro, pero además lo importante es que nos enfocamos 100% en el juego de mesa y en revivir a estos personajes, que el público también tenga esa fascinación por decir, ah, yo creo que fue este, o con ese gesto creo que fue el otro, o ya cada uno va haciendo, ¿no?, su propio universo, y eso es lo divertido de Clue, que todo pasa muy rápido. Es una comedia física interpretada por unos, de verdad, unos actorazos, un equipo muy fuerte de actores, uh-huh, que manejamos diferentes disciplinas, y eso se siente ahí en la puesta en escena, ¿no?
2: Yo me acuerdo cuando jugábamos el juego de mesa en mis tiempos, que ni siquiera había juegos de video. En el siglo XX, en el 1900, entonces era, ¿con qué lo mató? Sí. ¿En qué cuarto? quién fue. Era muy, muy emocionante. Sí, estabas tratando de descubrir. Entonces, ya me lo imagino ahora en una obra y con esta parte poquita de nostalgia de haber jugado el juego o haber visto la película, ¿no?
6: Claro, además, pues somos unas fichas, ¿no? Al final somos eso. Las fichas del juego, claro. Literal, cada quien. Las fichas del juego. Y también es muy interesante ver cómo cada uno en nuestros universos tenemos una manera de caminar, de hablar, de movernos en el escenario. Y creo que eso es gran parte del trabajo minucioso que hizo Rafa Massa con todos nosotros, ¿no?
7: Y los elementos, no solo actorales que estamos presentes en escena, sino también el trabajo que hizo Emilia Zurita con la escenografía. Realmente estamos en un parque de diversiones todo el tiempo con los cuartos que entran y salen y nos movemos, etcétera. Y el vestuario de Estela Faguaga, que es una caricatura, se ven en las costuritas como, pues sí, este
6: el relieve, ¿no?
7: El detalle, sí, sí, que claro, es una caricatura supuesto. Hecha vida. Ajá.
0: Uh-huh. Está padrísimo lo que dices de la escenografía, porque es real que el juego es sobre un asesinato que se comete en una mansión.
7: Sí.
0: Y cómo en un foro puedes estar dándole vida a todos los espacios, que hasta en el juego eran espacios que se veían lujosos, ¿no? Uh-huh. O sea, como que te acuerdas de la casona donde era el asesinato de Chloe, que tenía
2: había
0: justo
2: candelabros,
0: amas de llaves.
2: Y amas de llaves, sí, claro.
6: ¡Wow! ¡Qué concepto! Sí. Todo el concepto. Y la verdad es que luego, ¿no? Cuando estamos backstage, te das cuenta de todo el movimiento y están nuestros hermosos compañeros del staff, ¿no? Que muchos tienen sus cinturones y van como empujando los carritos. Bueno, algunos más pesados que otros, ¿verdad? Depende si estamos todos juntos ahí en ese momento, pero es muy divertido.
0: Que
6: muy
0: son
6: divertido.
0: Como 80 personas en el escenario, ¿no?
6: Somos 11 actores en escena.
0: 11 actores.
2: 11 actores, sí. Son muchos. Somos, sí, claro.
6: Pues ahí lo vamos a dejar para que el público se acerque al Teatro Centenario. Viernes, sábado y domingo, por supuesto que están más que invitados ustedes y todo este equipo maravilloso que nos recibe para que vengan a descubrir el misterio. ¿Quién es el asesino de Clue?
0: Recuérdanos, por favor, Teatro Centenario, pero ¿hasta cuándo está la temporada?
7: 31 de mayo es nuestro cierre, ya nos quedan muy poquitas fechas. Y el 15 de mayo vamos a dar nuestra función número 500.
2: ¡Qué guau! Wow, ¡felicidades!
7: Entonces vamos a develar plaquita ahí, entonces sí, acompáñenos.
2: Bien. Muchísimas gracias por visitarnos aquí en la Hora Nacional. Qué gusto y qué honor, y nos vemos en el teatro.
6: Nos vemos en el teatro, gracias. Los esperamos y por favor vengan a contagiarse de Clue.
2: Así es.
0: Muchísimas gracias, de verdad.
6: Gracias.
0: Y muchas gracias a todos ustedes que nos acompañan como siempre aquí en la Hora Nacional.
2: Hoy nos acompaña el trío huasteco Son de mi Tierra, representante de la tradición huasteca hidalguense.
0: Está con nosotros Genaro Domínguez Vargas, parte de este trío.
8: Muchas gracias por la invitación.
0: Oiga, platícanos para empezar, ¿cómo nace el trío huasteco Son de mi Tierra?
8: Comenzamos nosotros como trío ya más conformado, fue en el 2014, interpretando nuestra música, nuestra tradición. También cantamos sones en náhuatl. Para empezar, somos una comunidad muy lejana del municipio que se llama Oxale, municipio de Ojutla de Reyes, Hidalgo.
2: La región huasteca tiene una tradición muy rica musicalmente hablando, ¿no? En lengua, en letras.
8: Sí, la música huasteca hay de mucha improvisación. De repente canta uno los versos ya hechos y versos que a uno le salen. Sí, exactamente.
2: En el aire las componen, como dicen, ¿no?
8: Sí, ¿verdad? Sí.
2: ¿De dónde se conocieron? Bueno, ¿son amigos, son parientes?
8: El de la quinta huapanguera es mi hermano. Yo toco jalajrana huasteca. Mi sobrino toca el violín. El niño del trío, se puede decir.
2: Sí. Todos quedan familia, además,
8: sí,
2: ¿no?
8: Sí, todos, claro. Somos muy familia. Bien.
0: ¿Y su hermano y usted aprendieron desde niños a tocar?
8: Más o menos como de 16 años.
0: Ah, no,
8: empezamos,
0: bueno,
8: con
0: bastante
8: la música.
0: Jóvenes.
8: Sí, sí, ya. En sí, nosotros vida. Ya llevamos, pues puede decir como más de 40 años.
2: Sí, con el grupo llevan, sí, 12 años, ¿no? Ah, sí, ya, sí, tocando, ah, desde los 16, pues sí, ya deben tener mucha experiencia.
8: Ya un tío más conformado.
2: Oiga, Genaro, pues muchísimas gracias. Le agradecemos que haya platicado estos minutitos con nosotros porque nos van a interpretar unos temas también, ¿no?
8: Sí, sí, sí. Son conversos en náhuatl.
2: A ver qué sale. Ya quedamos que hay mucha improvisación, ¿no?
8: ¿Puedo cantar un versito de náhuatl? De un son que se llama el cuatoche.
2: A ver.
8: Dice, cuatoche huitón tiene mi... 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
2: Gracias por estos minutos aquí en la Hora Nacional. No nos despedimos porque viene la música.
8: Ok.
9: Claro que sí, nosotros somos el trío huasteco Son de mi Tierra y vamos a presentarles este bonito son huasteco un poco en desuso que se llama El Jacalito y estamos en la Hora Nacional.

0: Esperamos que les haya gustado la música, las historias y los temas que trajimos para ustedes. Que tengan una excelente semana.
1: Nos vemos y escuchamos el próximo domingo porque vamos a tener más cultura, más información y más tradición para todo México. Muy, muy buenas noches.
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cuentan que en el campo, allá donde el cielo es grande y el aire huele a humedad y a plantas, vivía un campesino con su pequeña hija. Y el campesino todas las mañanas hacía lo que hacen todos los campesinos: trabajar, trabajar, trabajar, trabajar y trabajar. Y la niña a veces ayudaba a su papá, pero más bien se la pasaba haciendo lo que hacen todos los niños del campo: jugar entre las flores, trepar árboles y jugar con los animales que vivían por allí. Un día, cuando la niña se encontraba acariciando los largos cabellos de su muñeca, escuchó cómo la puerta se abrió y entró su papá gritando: ¿dónde está mi asadón? La niña se le quedó viendo y el papá le volvió a preguntar: ¿dónde está mi asadón? Estaba trabajando en el campo, lo coloqué a un lado y de repente ya no estaba. ¿Escondiste mi asadón y dónde está? Pero papá, pero si yo he estado aquí en la casa jugando con mis muñecas, yo no he estado afuera. ¡Ay, estos niños de hoy en día! No, que voy a tener que comprar otro asadón. Y el papá fue hacia la cocina y de repente se volvieron a escuchar sus gritos otra vez. ¿Y dónde están mis llaves? ¿Dónde están las llaves que yo siempre coloco aquí? ¿Dónde están? Papá, pero si yo no he agarrado las llaves. ¡Ah, estos niños! A ver, niña, ayúdame a buscar las llaves. Y buscaron las llaves encima de la mesa. Buscaron las llaves debajo de la mesa y buscaron las llaves en la cocina, en el cuarto, en todas partes, durante 8 horas y no las encontraron por ningún lugar. Y al final, las llaves aparecieron encima de la mesa, en el lugar donde habían buscado casi 20 veces. Ahí fue cuando el papá empezó a darse cuenta de que algo muy raro estaba pasando. Miró a su pequeña niña y le preguntó: ¿dónde estuviste anoche? ¿Dónde estuviste? Fuiste al lugar que te tengo prohibido, ¿verdad? Ay, papá, no, fuiste al lugar que te tengo prohibido. Pues sí, papá, pero solo es arriba de la montaña, no hay ningún problema. ¿Y qué fue lo que encontraste allá arriba? Cuéntame. Pues papá, lo que yo encontré fue un lugar con muchísimas flores. Y en el centro había una piedra blanca de donde salía un hilo de agua. Era un manantial. Y el papá, llevándose las manos a la cabeza, dijo: ¡chaneques! ¡Ay, niña, por eso es que yo no te dejo ir allá arriba! ¿Que no ves que esos lugares son los favoritos de los chaneques? ¿Chaneques, papá? ¿Y qué son los chaneques? Entonces el papá, mirando a los ojos a la niña, se colocó de pie. Prendió la estufa para hacer café caliente. Y después le contó las historias que le había contado su abuela. Historias sobre seres pequeños, seres mágicos que viven en la naturaleza, seres muy traviesos que pierden a la gente y que hacen que se escuchen ruidos por todas partes. Pero su abuela también le había contado una manera para poder deshacerse de la magia de los chaneques. Un secreto infalible. Y esa manera era... ¿con un crucifijo? ¿Con agua bendita, papá? ¿Con una oración? No. Poniéndose la ropa al revés. ¡Ay, papá! ¿Cómo que poniéndose la ropa al revés? Sí, y diciendo esto, el papá se quitó los pantalones y se los puso al revés. Después la camisa, que también se puso al revés. Y la niña, un poco incrédula, pues hizo lo mismo con los calcetines, que se los puso al revés, después la falda. Y al momento de ponerse al revés la camisa, observó cómo en la milpa la figura del chaneque se empezaba a hacer cada vez más clara, hasta que de repente lo vio, sí, al chaneque, pequeñito, pequeñito, que corría en la milpa con los brazos hacia arriba y riendo y gritando por todas partes. El papá tomó a la niña de la mano y los dos caminaron hacia la montaña, hacia el lugar prohibido. Y mientras caminaban, miraban hacia atrás y observaban cómo el chaneque de repente se escondía en un árbol y agitaba las manos como lanzándoles algún hechizo o trataba de distraerlos con algunas risitas. Pero todo era inútil. Al parecer, tener la ropa al revés era infalible contra un chaneque. Y cuando ya estaban a punto de llegar al manantial, el padre volteó hacia la niña y le contó: los chaneques son los ayudantes del dios Chac, el dios del agua y de la lluvia. Y ellos se encuentran en lo alto de las nubes con unos grandes cántaros de barro en donde se encuentra toda el agua que va a caer en la tormenta. Y el sonido que nosotros escuchamos como el trueno es cuando ellos rompen esas grandes vasijas de barro para que el agua pueda caer hacia nosotros. Los chaneques son los guardianes de la naturaleza y cuidan los rincones apartados en donde no se encuentra el hombre. En ese instante, el padre y la hija llegaron al manantial.
y observaron hacia atrás para ver cómo el pequeño chaneque comenzaba a correr entre las flores y a saltar muy contento. Pero las flores no eran flores, eran cientos de chaneques que en ese momento se levantaban contentos por la llegada de su compañero y empezaban a bailar entre los árboles, en la hierba y en el agua. Y el padre y la hija, tomados de la mano, lentamente caminaron hacia atrás para dejar a los chaneques en aquel apartado lugar donde han cuidado a la naturaleza desde el principio del tiempo.

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3: Los estudiantes de la Universidad Autónoma Chapingo lograron cultivar las primeras hortalizas en el planeta Marte. Se estima que en un par de semanas logren duplicar la cantidad de ganado marciano para abastecer la colonia de humanos que reside en ese planeta.
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año de 1900 en el 13 que pasó, murió Benito Canales. El gobierno lo mató. Andaba tienda por tienda buscando tinta y papel para escribirle una carta a su querida Isabel. Dijo Benito Canales saliendo de Villachuato: mejor veré a mi querida que se quedó en Surumuato. Contestó Jesús Ibarra: vete con mucho cuidado. Mañana a las 10 nos vemos en Lojo de Agua Mentado. Al llegar a Surumuato, su querida le avisó: Benito, te andan buscando, eso es lo que supe yo. Don Benito contestó con sin igual arrogancia: aunque fueran 100 rurales, yo los espero con ansia. Regresó para su casa con mucha resolución, preparó muy bien sus armas y esperó a la comisión. Cuando el gobierno llegó, todos venían preguntando: ¿dónde se encuentra Canales, que lo venimos buscando? Una mujer tapatía fue la que les dio razón: ahorita acaba de entrar, váyanse sin dilación. Cuando la tropa oyó, pronto rodearon la casa. Esa ingrata tapatía fue causa de su desgracia. Después marcaron el alto gritando los federales: ¡viva el supremo gobierno! ¡Muera Benito Canales! Les respondió don Benito: ¡ora diablos del infierno! ¡Viva Benito Canales! ¡Muera el supremo gobierno! Salió Benito Canales en su caballo retinto con sus armas en las manos, peleando con 35. Principió a tirar balazos a todos los federales, matando hombres y caballos y haciendo barbaridades. Decía Benito Canales: ¡entren pelones malvados, que yo no les tengo miedo aunque vengan bien armados! Dijo el padre capellán: yo lo voy a apaciguar, ya no peleen con Canales, pues lo voy a confesar. Al pobrecito del padre le contestó el coronel: si no le quitas las armas, hoy mueres junto con él. Se fue andando de rodillas a encontrar a don Benito. Hijo de mi corazón, apacíguate tantito. Dijo Benito Canales: padrecito de mi vida, ¿cómo es posible que venga a encontrarme de rodillas? Le contestó el capellán: yo te vengo a confesar. Quiero que dejes las armas porque al fin te han de matar. También deberías hacer un acto de contrición, a ver si por ese medio de Dios alcanzas perdón. Se bajó de su caballo todo muy arrepentido. Nomás se puso a pensar en tanto muerto y herido. Para poderlo confesar, primero lo desarmó, le quitó las carrilleras y luego lo confesó. Decía Benito Canales ya después de confesado: quiero pelear otro rato ahora que estoy descansado. Pero el padre capellán no le dejó más decir: hijo, si tomas las armas, yo también debo morir. Le respondió don Benito: por mí no se ha de perder. Por rescatarle su vida ya no haré yo mi deber. Luego Benito Canales dijo al cercano soldado: hagan de mí lo que quieran, ahora que estoy desarmado. Se atusaba y sonreía y le decía a la cordada: soy de puro Guanajuato, pero ahora no valgo nada.
Los rurales lo apresaron llevándolo a Surumuato y al despedirse del padre, envió a Isabel su retrato. Luego formaron el cuadro y no quiso ser vendado. A la derecha del padre quedó al fin bien fusilado. Decía Benito Canales cuando se estaba muriendo: mataron a un gallo fino, respetado del gobierno. Cuando sus fuerzas llegaron al ojo de agua mentado, ya a don Benito Canales lo encontraron sepultado. Decían que cargaba el diablo en una caja de bronce, y el mero diablo que traiba era su fusil del once. Aquí termina el corrido de don Benito Canales. Una mujer tapatía lo entregó a los federales. Ya con esta me despido al pie de bellos rosales. Aquí se acaban los versos de don Benito Canales.

Patria México, febrero 23. Dejó Carranza pasar americanos. 2,000 soldados, 200 aeroplanos buscando a Villa, queriéndolo matar. Después Carranza les dijo afanoso: si son valientes y lo quieren combatir, concedido, yo les doy el permiso, para que así se enseñen a morir. Comenzaron a echar expediciones, los aeroplanos comenzaron a volar por distintas y varias direcciones buscando a Villa, queriéndolo matar. Los soldados que vinieron desde Texas a Pancho Villa no podían encontrar. Muy fastidiados de 8 horas de camino, los pobrecitos se querían regresar. Los de a caballo ya no se podían sentar y los de a pie pues no podían caminar. Entonces Villa les pasa en su aeroplano y desde arriba les grita: ¡Goodbye! Cuando supieron que Villa ya era muerto, todos gritaban henchidos de furor: ¡Ahora sí, queridos compañeros, vamos a Texas, cubiertos con honor!

mas no sabían que Villa estaba vivo y que con él nunca iban a poder. Si querían hacerle una visita, hasta la sierra lo podían ir a ver. Comenzaron a lanzar sus aeroplanos. Entonces Villa un buen plan les estudió. Se vistió de soldado americano y a sus tropas también las transformó. Mas cuando vieron los gringos las banderas con muchas barras que Villa les pintó, se bajaron con todo y aeroplanos, y Pancho Villa prisioneros los tomó. Toda la gente de Chihuahua y Ciudad Juárez muy asombrada y asustada se quedó, solo de ver tanto gringo y carrancista que Pancho Villa sin orejas los dejó. ¿Qué pensarán los bolillos tan patones que con cañones nos iban a asustar? Si ellos tienen aviones de a montones, aquí tenemos lo mero principal. Todos los gringos pensaban en su alteza que combatir era un baile de carquís, y con su cara llena de vergüenza se regresaron en bolón pa' su país.

Aquí me siento a cantar con cariño verdadero versos que le compusieron a don Valente Quintero. Le hablaron a don Valente, le hablaron a tu querida. No te quedes con pendiente, mira que si él es mayor, yo también soy sosteniente. Ya el mayor anda borracho y en las cantinas tomando. La música era de viento la que le andaban tocando.

Valente llegó ese baile y mandó tocar el toro. Si el mayor paga con plata, yo se los pago con oro. Los músicos contestaron, no lo sabemos tocar. Valente, ya andas borracho y tú has de querer pelear. Valente les contestó, yo no quiero averiguar. Si no me tocan el toro, toquen Meraclio Bernal.

Valente andaba borracho y andaba escandalizando. Con esta 45 no respeto ningún grado. El mayor le contestó: sea por el amor de Dios, la tuya es 45, la mía quema 32. Ya Valente anda borracho y en su caballo montado, con la pistola en la mano y a las muchachas besando. Salió el mayor para afuera bastante muy irritado. Valente, tú no eres hombre, no eres más que ocasionado. Yo no soy ocasionado, yo soy hombre de valor. Nos daremos de balazo si usted gusta, mi mayor. Se tomaron de la mano, se apartaron de la bola y a los poquitos momentos, 6 disparos de pistola. Valente está agonizando dándole cuenta al Creador. Alzó los brazos al cielo y dio un balazo al mayor. Salieron los policías a ver qué había sucedido. Y en punto del mediodía, Valente estaba tendido. Vuela, vuela, palomita. Si no has de volar, detente. Estas son las mañanitas del mayor y de Valente. Vuela, vuela, palomita, párate en aquel romero. Estas son las mañanitas de Don Valente Quintero.

voy a empezar a cantarles la canción del agrarista. Les diré muchas verdades, señores capitalistas. Es el cantar de los pobres que en el campo trabajamos, los que con tantos sudores nuestras tierras cultivamos. Mucho tiempo padecimos la esclavitud del vendido, hasta que al cabo pudimos ver nuestro triunfo reunido. Don Porfirio y su gobierno, formado por dictadores, nunca oyeron de su pueblo las quejas ni los clamores. Siempre trabaja y trabaja, siempre debiendo al tendero, y al levantar las cosechas salía perdiendo el mediero. Nuestras chozas y jacales siempre llenos de tristeza, viviendo como animales en medio de la riqueza. ¡Ay, ay, ay! Luchando por nuestro anhelo murieron muchos hermanos. Que Dios los tenga en el cielo. En tiempos del porfirismo surgió Zapata en Morelos, quien luchó por los anhelos del pueblo y del agrarismo. Fue el grito de rebelión: libertad, trabajo y tierra. Fuimos con él a la guerra, pero fue muerto a traición. Zapata, tu nombre encierra un himno de redención. Si alguna fonda o café se presenta un arrancado, luego sale cualquier criado diciendo: pérese usted. Pero si un decente juez quien pidió plato licor, dicen: mande usted, señor, pida usted, ¿qué se le ofrece? Porque en este comedor siempre el pobre desmerece. En cambio, los hacendados, dueños de vidas y tierras, se hacían los disimulados sin escuchar nuestras quejas. Vino el apóstol Madero y al grito de redención todo el pueblo por entero se fue a la revolución. Mataron a don Panchito y subió Huerta al poder, pero el pueblo verdadero no dio su brazo a torcer. Era la lucha del pobre que sin miedo fue a la guerra a pelear sus libertades y un pedacito de tierra. Pasó Carranza a la historia y el general Obregón nos repartió nuestras tierras por todita la nación. El general Calles luego, con su fuerte voluntad, protegió nuestros derechos y nos brindó su amistad. Mas la ambición escondida hizo otra guerra vivir cuando ya era presidente don Emilio Portes Gil. Y todos los agraristas, como un solo ser humano, defendimos al gobierno con las armas en la mano. Nuestro lema es el trabajo. Queremos tierras y arados, pues la patria necesita de sus campos cultivados. Cantemos todos unidos la más bonita canción, la canción de la esperanza, de libertad y de unión.

En una manada vi de un cuaco que me gustó. Un cuaco lobo gateado que a mí mucho me agradó. Lo vi de entre 100 caballos, el cual era el más bonito. Si por duro lo dejaron, lo duro yo se lo quito. Si lo compro, lo verán dirigiéndose solito. Me fui a ver al hacendado. Señor, traigo una tratada. Que me cambie su caballo por mi yegua colorada. Si le conviene, señor, echando algo de coleada. ¿Qué caballo a ti te gusta así para poder tratar? Un cuaco lobo gateado que ayer vi en el corral. Vaqueros y caporales no lo han podido amansar. Por tu yegua doy 1,000 pesos. Mi cuaco te lo regalo. El cuaco que a ti te gusta pensamos mandarlo al carro. Vaqueros y caporales a todos los ha tumbado. Tan luego que lo compré, yo mismo tiré una blada. El cuaco lobo gateado le corre a la colorada con 2,500 pesos sin acortar la jornada. Me respondió el hacendado: no digas que yo no quiero. Vámonos para la oficina a depositar dinero y dejamos la carrera para el día 2 de febrero. Tan luego que se llegó esta carrera famada, cazaban pesos tronchaos a la yegua colorada. Al cuaco lobo gateado, ni quien le apostara nada. Tan luego que estos corrieron, los dos corrieron a un tiempo. Se cubrían de polvareda. ¡Qué caballo tan violento! Solo alas le hicieron falta para volar por el viento. Mas en fin, ya me despido de esta carrera famada. Yo le gané al hacendado con su misma caballada sus 2,500 pesos sin acortar la jornada.

Toquen, toquen, toquen clarines y tambores, y tengan escarmiento todos los desertores. De la edad de 15 años me cogieron de leva para ir a ser soldado del 2 de Morelia, y me di a querer en mi regimiento, y al cabo de un año me hicieron sargento. Toquen, toquen, toquen clarines y tambores, y tengan escarmiento todos los desertores. Ya no me gustó seguir la carrera, y me deserté y me fui pa' mi tierra. Estando en mi casa con mi pobre madre, llegó la acordada tendiéndome el sable. Señores, señores, ¿qué les hago yo? Ah, pícaro pillo, usted es desertor. Lo van amarrando de las sangraderas y le hacen brotar sangre de las venas. Y lo van llevando para su cuartel y la pobre madre llorando tras él. Después el consejo me sentencia a muerte y yo me conformo con mi triste suerte. Toquen, toquen, toquen clarines y tambores, y tengan escarmiento todos los desertores. Se lo van llevando con el coronel y la pobre madre llorando tras él. Señor de por Dios, señor coronel, por la pobre madre condúelase de él. El coronel dice: estén con cuidado que mañana salen, va a haber fusilado. Y me van llevando ya para el suplicio, y mi pobre madre va a perder el juicio.

toquen, clarines y tambores. Adiós mi cuartel con sus miradores. Adiós, compañeros, los desapadores. Adiós, mi teniente, don Mariano Torres. Adiós, mi sargento, mi cabo Dolores. Adiós, padre y madre. Adiós, hermanitos. Aquí se purgaron todos mis delitos. Toquen. Tirar, compañeros, tirar con valor. Dos en la cabeza, tres al corazón.

Caballo alazán lucero, que por ligero qué bueno fuiste. Ganaste muchas carreras, yo bien recuerdo. Nunca perdiste, jamás tuviste derrota, de costa a costa, y no fue mentira. Hasta que llegó esa yegua, por quien perdieras hasta la vida. Sus ojos también oscuros clavó en los tuyos, como diciendo que en esas 500 varas tú la dejaras llegar primero. Lo tengo muy bien presente, toda la gente por ti apostaba, y tu dueño muy seguro su gran fortuna se la jugaba. Al salir del partidero vi que la yegua casi volaba, y tú sin correr violento, dándole tiempo a que te ganara. Caballo alazán lucero, cual caballero con una dama, la fortuna de tu dueño por cuerpo y medio quedó en la nada. Tu dueño desesperado, echando mano de su pistola, si todo me lo han ganado, este caballo solo me estorba. Y no dando tiempo a nada, con 5 balas rodaste herido. Caíste junto a la yegua, tú que por ella habías perdido. Moriste viendo a la yegua, como diciendo, está usted servida. Caballo alazán lucero, hoy tu recuerdo no se me olvida.

Despierten ya, mexicanos, los que no han podido ver que andan derramando sangre por subir a otro al poder. Pobre nación mexicana, qué mala ha sido tu suerte. Tus hijos todavía quieren más en la desgracia verte. Mira a mi patria querida nomás cómo va quedando, que a sus hombres más valientes todos los van traicionando. ¿Dónde está el jefe Zapata, que su espada ya no brilla? ¿Dónde está el bravo del norte, que era don Francisco Villa?

0: primeros que empuñaron el acero, hasta subir al poder a don Francisco I. Madero. Pero qué iluso Madero cuando se subió al poder, a Pancho Villa y Zapata los quiso desconocer. Yo no he visto candidato que no sea convenenciero. Cuando suben al poder, no conocen compañero. Zapata le dijo a Villa: ya perdimos el albur, tú atacarás por el norte, yo atacaré por el sur. Ya con esta me despido porque nosotros nos vamos. Aquí termina el corrido. ¡Despierten ya, mexicanos!
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3: Escúchame, prenda amada, hermosa flor de jazmín. Escucha los tristes versos del valiente Valentín. Día lunes 13 de marzo, qué desgracia sucedió. Se balearon con la escolta y Cipriano Méndez murió. Era Cipriano el segundo de la gente de Mancera, que odiaba a los gachupines en Acámbaro y por fuera. Su madre triste decía, válgame Dios, Valentín, ¿hasta cuándo te reduces? ¿Cuál será tu último fin? Valentín le contestó, no llore, madre adorada, vale más morir peleando que correrle a la cordada. Écheme su bendición que ya me voy pa' Galvanes, tengo que esperar los mozos de don Eusebio González. Cuando salió de San Juan al dirigirse a Celaya, echó menos a Cipriano que siempre lo acompañaba. Luego se fue para Celaya para ver a su querida. Despidiendo a sus amigos, los dejó en una partida. Pero un amigo le dijo, no quieras a esa mujer. Le contestó Valentín, pues si es todo mi querer. Llegó y le tocó la puerta con muchísimo contento y dijo la muy ingrata, pasa Valentín pa' dentro. Por fin entró Valentín muy alegre el corazón y dijo la muy ingrata, pues cántame una canción. Le contestó Valentín sin hallar ni qué pensar, pues bájate la vihuela pa' podértela cantar.

San Juana le decía: yo nunca te he de olvidar. Presta tus armas primero y vente a desayunar. Virginia dijo a San Juana: ¿qué dices? ¿Ya lo entregamos? 300 pesos nos dan, con ellos nos remediamos. Espera un poco, Virginia. San Juana le respondió, y al verlo ya desarmado, a Catalán le avisó. Entre las 3 y las 4, cuando llegó la noticia que había llegado Mancera, demostraron gran malicia. Les contestó Catalán después de mucho pensar: le darán varios licores para poderlo matar. Una copa desgraciada le dieron a tomar de opio, pa' perderle los sentidos y volverlo como loco. Luego llegó Catalán a la casa de San Juana y mandó darle balazos, cual perro, por la ventana. Su pobre madre lloraba, lloraba sin compasión, y pedía no lo mataran, y menos sin confesión. Los esbirros no la oyeron, y al matar a Valentín, a la plaza lo llevaron pa' noticiar aquel fin. Los gachupines gritaban con muchísima alegría: ¡ya se murió Valentín! Era quien ellos temían. Toda la gente decía: esto ya tuvo su fin. En la casa de San Juana mataron a Valentín. Llegó su querido padre, le lloraba con cuidado, y le dijo a su mujer: 21 balazos le han dado. Toda la gente lloraba sin hallar ni qué pensar. Ya lo llevan pa' la plancha de cementado hospital. Toditos los gachupines, contentos a cual mejor, fueron a tomar licores a la cantina El Vapor. El lunes murió Cipriano, porque así sería su fin. El viernes murió Dionisio y el domingo Valentín. El 19 de marzo del año de 82 murió Valentín Mancera, y como él no hallamos dos. Mancera nació en San Juan, y en San Juan de Dios quedó, y se nombraba San Juana la infame que lo entregó. Al jefe acudió su padre y el cadáver le pidió, y como fue hombre valiente, este se lo concedió. Pero dijo Catalán, sin hallar ni qué pensar: el lunes por la mañana se le debe retratar. Le sacaron su retrato el lunes por la mañana, y ese retrato lo piden por los estados de España. Ya con esta me despido, con tristeza y en jardín. Aquí se acaban los versos del valiente Valentín.

aquí hemos venido porque hemos llegado los dos por distinto lado. Cantando canciones me paso la vida, son un poco más divertida. Era en el año 40 antes del 54, cuando murió tanta gente entre Tula y Guanajuato.

El tren que corría por el ancha vía, de pronto se dejó estrellar con un hidroplano que andaba en el llano volando sin descansar. Quedó el maquinista con las tripas fuera mirando para el aviador, que ya sin cabeza buscaba el sombrero para librarse del sol. Y todo esto sucedía sin saber cómo ni cuándo. Y la máquina seguía pita y pita y caminando.

0: Quedó el fogonero con las tripas fuera debajo del chapopote, y hasta el garrotero, sin brazos y tuerto, se agarraba del garrote. Buscando a la gente de publicaciones, lo encontramos moribundo, y el pobre gritando, ¡cervezas heladas! Se fue para el otro mundo. Los opilotes ya andaban sobre los muertos volando, y la máquina seguía, pita y pita y caminando.
1: Y la máquina seguía, pita, pita y caminando.
0: Llegó la Cruz Roja, llegó la Cruz Blanca y a auxiliar a los heridos. Y allí se encontraron que todos los muertos de miedo ya habían corrido. Toditos los muertos salieron huyendo en tan críticos instantes. Que ha habido dijunto que lo han encontrado 4 leguas adelante. Y en una zanja los muertos solitos iban echando. Y la máquina seguía pita y pita y caminando.

0: llegó en un fotingo don Maximiliano, que entonces era gobernante, y allí se ha encontrado un pobre gendarme gritando: ¡Alto! ¡Y adelante! Don Maximiliano vio el pullman abierto y a comer se metió al punto, y allí el cocinero le sirvió al instante los hígados de un difunto. Y todo esto sucedía sin saber cómo ni cuándo, hombre, y la máquina seguía pita y pita y caminando. Y aquí yo termino de narrar la historia para no cansar ustedes. Mas rueguen al cielo por los que murieron, hombres, niños y mujeres. Al recordar tanto muerto nos retiramos llorando, porque la máquina sigue pita y pita y caminando.
1: Porque la máquina sigue pita.

fue don Fernando el Francés, un soldado muy valiente que combatió a los chinacos del México independiente. Se estableció en el Bajío cuando Basaine salió y en los trabajos del campo muy pronto se enriqueció. Vio a doña Elena en su finca y de ella se enamoró, sabiendo que su marido por un crimen se ausentó. Doña Elena se hizo fuerte, pero al fin correspondió, porque era un hombre temible don Fernando, se perdió. Noche a noche tenían citas donde gozaban su amor, entonaban sus canciones y amancillaban su honor. Ya hacía tiempo que se amaban don Fernando y doña Elena, cuando a Benito avisaron los dos hermanos Barrera.

furiosa potranca, se dirigió enfurecido para su pueblo natal y en la puerta de su casa se procuró serenar. Abrió la puerta de fierro y al pasito se metió, trayendo plantas y flores, a la ventana llegó. «Ábreme la puerta, Elena, sin ninguna desconfianza. Soy don Fernando el francés, venido desde la Francia. ¿Quién es ese caballero que a mis puertas manda abrir? No es de Fernando el acento, porque él se acaba de ir. Soy Fernando, no lo dudes, dueña de mi corazón. Solo he venido a decirte que nos han hecho traición. Óigame usted, don Fernando, aunque no me importe a mí. ¿Tiene amores en la Francia o quiere otra más que a mí? No tengo amores en Francia ni quiero otra más que a ti. Elena, soy tu marido, que vengo en contra de ti».

Perdóname, esposo mío, perdona mis desventuras. Mira, no lo hagas por mí, hazlo por mis dos criaturas. Yo no puedo perdonarte, me tienes muy ofendido. Que te perdone el francés, don Fernando, tu querido. Toma criada estas criaturas, se las llevas a mis padres. Si te preguntan de Elena, les dices que nada sabes. Al abrir la media puerta se les apagó el candil. Él la agarró de la mano y la sacó pa'l jardín. Elena, entre bellas flores, hincada se debatía, pidiendo perdón a gritos a quien piedad no tenía. ¡Ay, pobrecita de Elena! ¡Ay, qué suerte le tocó! De un rifle del 16, con 3 tiros la mató. Vestida andaba de blanco que parecía un serafín y se cayó entre las flores como si fuera a dormir. Ya terminé de cantar los versos de doña Elena, que por mancillar su honor sufrió tan terrible pena. Y a los hombres atrevidos que les sirva de experiencia, que no enamoren casadas, pa' no manchar su conciencia.

con los dedos como arados para remover la tierra, iré por siete caminos donde la sangre chorrea. Siete caminos de sangre que entre sangre serpentean, de alcantarillas a ranchos y de recodos a siembras. Oye, muchacho, no cantes corrido que así comienza. Canto el corrido que canto porque es verdad lo que cuenta, y el corrido dirá cómo mataron a Gabriel Leyva. Siete caminos de sangre por Sinaloa se adentran, recogiendo fruto y germen, la libertad por cosecha. Vete a Cabrera de Insunza por Sinaloa de Leyva, y después a Mazocari por el rancho de Peñuelas, y de Ocoronia a Baburia. Por recodos y veredas llegarás hasta Bainoro, y entonces te darás cuenta que regó siete caminos la sangre de Gabriel Leyva. Por siete caminos iba la muerte tras de su presa. Los rurales la seguían con su sombra traicionera. Y también siete caminos caminó Guillermo Peña, y también don Diego Redo y el asesino Barreda. Todos iban a lo mismo, como Judas a la entrega. Cuerpo pulido se templa por sus cuerdas la guitarra, y el corrido va diciendo las notas de su tonada. La opresión por Sinaloa su tiranía campeaba. Pedir libertad, eso era motivo, razón y causa para que al látigo y hambre como a bestias los trataran. Y Gabriel Leyva fue al monte tras la razón de su causa. Lleva en las manos un rifle con el gatillo de plata, y en forma de cruz al pecho con 100 tiros la canana. El corrido canta y canta, y aunque al cantarlo nos duele, es voz que cantan los niños, los hombres y las mujeres. Un batallón de rurales detrás de las cañas verdes a Gabriel Leyva emboscó para matar a su gente. Mientras los hombres caían, partido el pecho o la frente, chorros de sangre corrieron por las laderas agrestes. Y allí quedó Gabriel Leyva con la herida para siempre. Primera revolución que nació en el noroeste, aventando pecho abierto por 5 balas la muerte. Los rurales del gobierno tuvieron un duro trance. Signo de fe, tus pupilas se enfrentaron a sus fauces, y en un coro de balazos tu vida les entregaste. Por esa acción tan villana, y el olvido no les vale, siempre serán maldecidos los maldecidos rurales. Son los mismos de Peñuelas, los de todos los lugares, los mismos de Tierra Blanca y los mismos de Nogales. Hombres con alma de bestias y más que bestias, chacales. Ven conmigo, Gabriel Leyva. Mi guitarra está esperándote. Cantaremos a 2 voces cuando decline la tarde el corrido de tu muerte con las voces de tu sangre. En seda de 7 cuerdas canta que canta el corrido, de la garganta a la voz y de la voz a los gritos. Dice que el 13 de junio del año 10, en principio, bajo una lluvia de soles que doraba el caserío, delante de los rurales, el pecho al aire por símbolo, Gabriel Leyva fue a regar su sangre en 7 caminos. El día 13 de junio, y esta fecha no se olvida, bajo el mando de Barreda, rurales y policías, cargaron de odio los rifles que pagó la tiranía. Y entonces supo la siembra cómo se dobla una espiga.
El cuerpo de Gabriel Leyva cayó sobre sus rodillas tras el disparo infamante de la descarga asesina. Esa muerte, Gabriel Leyva, jamás te la merecías. ¿Por qué matarte de espaldas con leyes fugas malditas si tú luchabas de frente y eras hombre de valía? Y allí quedó sobre el surco mirando siempre hacia arriba, con los ojos perdonando rojas manos asesinas que cargadas de poder no supieron lo que hacían. Muchacho, por tu corrido lloran la ceiba y el sauce, y en el mar lloran los peces y por el viento las aves. El corrido que yo canto me lo enseñaron mis padres, y si afinas tu guitarra, te enseñaré a que lo cantes. Sigue cantando el corrido y que el corrido no acabe, para que sepan los hombres que en este México nacen, que camino de Peñuelas quien por Sinaloa pase, el día 13 de junio del año 10, Dios lo sabe, Gabriel Leyva dio la vida primero y antes que nadie, regando por cuatro heridas 7 caminos de sangre.

Ya hace una bola de años. Todavía existían los tranvías de mulitas y el Palacio Nacional nomás tenía dos pisos. Ya ha llovido mucho desde entonces. Y no obstante, parece que lo estoy viendo con estos ojos que se han de comer la tierra. Don Venustiano, el constitucionalista, estuvo en Palacio con sus aditos generales Francisco Murguía, Francisco Eli Urquizo, Federico Montes y el gallardo y valeroso Juan Barragán. Ah, también estuvo allí el entonces secretario de Hacienda, este licenciado don Luis Cabrera. Tenían que abandonar la capital porque ya las cosas se habían puesto color de hormiga. Don Venustiano dijo que se le hacía que necesitaba trasladar los poderes de la nación a Veracruz.

0: ese Veracruz querido, que en 1914 le había servido de base a su gobierno desde el mero castillo de San Juan de Ulúa, allí donde se aventaban sus soletas los presos del porfirismo. Todos aprobaron salir para Veracruz, menos Juan Barragán. Ese general quería concienzudamente jalar para San Luis Potosí, dando la vuelta por Tampico y Ancina a recoger gente amiga y después irse por mar al ansiado puerto. Pero donde manda capitán, no gobierna marinero. La palabra de don Venustiano fue la que sobrepesó. Por lo tanto, se determinó salir directamente a Veracruz sin andar con ningún rodeo. Y diciendo y haciendo, un mundo de gente comenzó a trasladarse a la estación con sus menesteres. También se llevó para embarcarlo el tesoro nacional. Barras de oro, dólares, pesos, aztecas, centenarios, hidalgos. Todo se necesitaba para seguir funcionando allá el gobierno y sus pormenores.
1: Era

don Venustiano Carranza detrás de sus anteojos, nomás le relampagueó una lágrima al ver que muchos se decían sus leales y ni la cara asomaron para despedirlo por miedo de comprometerse. Ansín es la canija vida. Tomen leición los que estén ahora en el candelero. Cuando andas arriba, ¡que viva! Y cuando andas abajo, ¡al carajo! El 7 de mayo a las 12 del día arrancaron los trenes. Caminaban lentamente, traqueteando y con rechinidos quejumbrosos. Abría punta el tren explorador con los hombres más temerarios, individuos que no les importaba volar hechos pedazos o morir quemados por los chorros de vapor de la máquina o hacerse polvo si bajo las ruedas estallaba alguna carga de dinamita. Bragados que no les acaban estrellarse con alguna máquina loca repleta de explosivos. Abnegados hombres que sabían que cuidaban al jefe que traía ya en la mente la Constitución. Después del tren explorador iba el tren del tesoro. Lo custodiaban 1000 infantes que erizaban los carros de carabinas y ametralladoras. Este tren lo mandaba el general Rafael de la Torre. El licenciado Luis Cabrera iba con el ojo muy abierto sobrevigilando el tren. Luis Cabrera, aquel que dijo que la revolución como Cronos se comió a sus hijos. Pues yo la verdad es que no supe ni quién fue ese famoso general Cronos, pero pues yo creo que sí se los debe haber comido. Detrás del tren del tesoro iba el tren presidencial. Después el tren de aviación, bastimento, familias, automóviles, pasturas, etcétera, etcétera. La gente reía y cantaba sin temor alguno.

Al llegar a la villita cerca del Tepeyá, apareció la caballería del general Guajardo. Brillaron los sables y tronó la balacera. ¡Ah, hijos del siete de espadas! ¡Qué duro se escupió la matazón! Los soldados nomás se daban el estirón y caían como costales de maíz sobre el terraplén, echando mentadas de madre al ver que los trenes los dejaban malheridos. La caballada pisoteaba los caídos y muchos jinetes iban de hocico con todo y sus pencos, y a veces eran arrastrados rebotando sus cabezas contra las piedras. En los trenes, las damas se tiraban pechos a tierra con sus criaturas, mientras las balas pasaban como avispas de un lado a pa'l otro, haciendo quebrazón de vidrios de las ventanillas o rebotando en las paredes de los carros caja. Allí cayeron malheridos y prisioneros Agapito Barranco y Alberto Salinas. Los trenes que se salvaron siguieron adelante repartiendo balas, echando nubarrones negros por las chimeneas de las locomotoras. Llegaron a Pisaco. Pilar R. Sánchez subió al tren presidencial a informar que de todos sus dragones que se habían adelantado con las fuerzas de caballería, nomás le quedaban 300. Los demás, pues, se le habían desbalagado. Y como si fuera poco, en Veracruz se había volteado Guadalupe Sánchez, en quien el señor Carranza tenía muchísima fe, pues era el subordinado de su yerno, don Cándido Aguilar. Y pa' que lloviera sobre mojado, se supo que en Rinconada estaban parapetadas otras fuerzas infidentes. La rebelión seguía empollando traidores.

La expedición llegó a Aljibes. Ya faltaba poco para Veracruz. ¡Ay, riata, no te revientes, que es el último jalón!, decían los leales. En Aljibes tuvieron que echarle agua a mano a las locomotoras. ¡Ah, hijos, cómo es feo esperar la muerte en frío! Olfatear la emboscada. De vez en cuando en los postes del telégrafo, los horcados se columpiaban como badajos en la campana azul del cielo veracruzano. Murguía ya iba como jefe de los convoyes. Se veía preocupado porque leía en los ojos de todos la sospecha de un pronunciamiento. Y él, tan derecho y tan hombre, a todos les hubiera comprado el pensamiento para hacer bramar entre sus manos a los traidores. Descansaba su alma cuando se encontraba con los ojos de Agustín Millán, de Lucio Blanco, de Jesús Dávila Sánchez, de Leodoro T. Pérez, de Federico Montes, de Francisco L. Urquizo, de Marciano González o de Francisco de P. Mariel, de Luis Orcasitas, todos ellos como para ser cantados en corridos puebleros. El día 13 se toparon con Guadalupe Sánchez, que los atacó furiosamente por la vanguardia y por el lado izquierdo de los trenes. Como Murguía iba en esos momentos en la retaguardia, ocupó su lugar el pundonoroso general Agustín Millán. Las fuerzas enemigas lograron ocupar unas alturas, pese a que Millán se batía como león rabioso. Bañado en sudor y echando espumarajos de muina, llegó a caballo el general Murguía. Le dijo unas malas razones a Millán, como reclamándole que hubiera dejado al enemigo treparse en aquellas alturas. Millán se sonrojó muy ofendido, resolló fuerte, se cuadró, dio algunas órdenes y al frente de un destacamento de suicidas se lanzó de nuevo contra el enemigo. Su caballo prieto nomás corría como agüita de un lado para el otro. Los adversarios sintieron el arrempujón, se tupió más el juego. Millán ocupó por fin una colina. Iba ya nomás con unos cuantos. De pronto, abrió los brazos, voló su fino sombrero blanco y el hombre cayó mirando al cielo, sonriéndole a la muerte. Ya estaba lavado su honor militar y su sangre, al rechuparse en la tierra, regaba la grandeza de México. Murguía retaguardió a las fuerzas de Guadalupe Sánchez, los hizo correr y les quitó su artillería. Los de Carranza tomaron un breve reposo, pero no se podían dormir en sus laureles. Se decidieron, pues, a ir cruzando la sierra y se formó la columna. Poco habían andado cuando nuevos contingentes de Guadalupe Sánchez vinieron a tomar desquite. Y de México llegó una poderosa columna de 10,000 hombres. Y entre todos hicieron polvo a los carrancistas. En la Ciudad de México circuló, pues, un alcance o extra: Guadalupe Sánchez tomó posesión de los trenes carrancistas. Llevaban muchos automóviles, 4 cañones de grueso calibre, 2 de montaña, muchas ametralladoras, municiones y rifles, un aeroplano y otras cosas. ¡A centavo extra! Siguieron rumbo a la población de Patla. Iban temerosos y perseguidos. En aquella población esperaban encontrar amigos. Pero con que si ya había caído en poder del enemigo, con la inquietud y una sorpresa, entraron al pueblo. Todavía era leal. Tomaron un breve reposo y salieron pa' Unión. Caiba la tarde. En la dura subida se detuvo la comitiva porque se oía perdido el galopar de un caballo. Un hombre se acercaba. Las armas apuntaron al recién llegado. Venía en son de paz. Su nombre, Rodolfo Herrero. Se ganó luego la confianza de todos. Le juró al señor Carranza que su suerte de él sería la suya propia. Y los acompañó ayudando en todo, como si fuera un humilde asistente y no un militar de alto grado.
si hubieran tocado sus manos, las hubieran sentido frías y húmedas. Si hubieran oído su corazón, lo hubieran sentido asustado. Algo tramaba. Eso sí, su labia no paraba. Ustedes vienen cansados, déjenme a mí los menesteres, quiero ayudarlos. Y los guió después con toda clase de atenciones hasta Tlaxcalaltongo. Al entrar al lugar en uno de los jacales, había un letrero pintado con carbón. Decía, muera Carranza. Herrero les llamó la atención hacia otro lado para que no vieran el letrero. Y con mucha solicitud los llevó hasta unos jacalitos que parecían preparados para una emboscada. Y nadie se dio cuenta. El Judas del constitucionalismo cumplía su amargo destino. Nomás había que oírlo. Aquí está su cafecito, unas memelitas, este guisado de por acá. Ándenle, hombre, cenen bien para que descansen a sus anchas. Tenemos que salir muy temprano, acuérdense. Junto con el señor Carranza fueron acomodados el capitán Suárez y el licenciado Aguirre Berlanga. Cuando no lo veían, Herrero miraba con ojos encapotados al presidente fugitivo. Parecía que quería decirle algo y no se atrevía. Por fin llenó su cara de pena y se acercó al señor Carranza. Señor, fíjese nomás. Acaban de herir a mi hermanito. Me lo vinieron a avisar ahorita. Si usted me da licencia, pues yo voy a verlo. El señor Carranza ordenó que le dieran vendas, yodo y ayuda en dinero a Rodolfo Herrero. Y el ingrato se fue. Ya sabía dónde iba a dormir don Venustiano. Herrero se perdió en la noche de lodo. Tlaxcalaltongo quedó en las tinieblas. Se soltó un aguacerazo de esos de tierra caliente que parece que se repite el diluvio. Y aunque en los cielos chicoteaban los relámpagos y los truenos rebotaban en las nubes, la gente bien cansada se durmió. El señor presidente no podía pegar los ojos. Por fin llegó un parte del general Mariel. Lo leyó el señor Carranza y luego cerró sus ojos en el reposo. ¿Cómo fue, pues, macizo el aguacero? Pues en la horita que pasó. Las estrellas quedaron con la cara brillante y las luciérnagas alumbraban la noche llenándola de luceros voladores. De repente, unas sombras caminaron pisando la hierba y chacualeando en el fango. Llegaron hasta el jacal. Don Venustiano dormía rendido. Se acercaron a las paredes. Relumbraron los metales de las armas. Carabinas y pistolas buscaban con sus bocas de muerte la vida de un hombre. Los cañones de las 44, de las 38 y de las 30-30 se metieron como alimañas entre las junturas de las paredes de tablas mal labradas. Se oyeron los ladridos de las fuscas. Los fogonazos alumbraron las caras de los asesinos. ¿Qué pasa? Dijo Aguirre Berlanga. No puedo moverme, murmuró con mucho trabajo el presidente fugitivo. Se quemó mucho parque. Pasó un rato de eternidad. Las sombras se alejaron. El capitán Suárez habló. ¿Cómo se encuentra, señor Carranza? Don Venustiano Carranza ya no contestó. Se ahogaba en su propia sangre. Alguien dijo, su cuerpo ha sido matado, pero no su pensamiento.

La estrella de la gloriosa división del norte se estaba apagando. Déjenme torcer un cigarrito de hoja. Y yo les contaré por qué decía la gente que valió más que mi general Felipe Ángeles. Se muriera el día que se murió. Morirse es duro. Pero para él vivir hubiera sido más duro. Y eso, pues, la verdad es que no se lo merecía. Era por allá del 1919, cuando las fuerzas villistas fallaron queriendo apoderarse de Ciudad Juárez, como había sucedido ya en 1911. Y eso fue razón de que don Francisco Villa se enemistara muy fuerte con el general Felipe Ángeles. Después de ese desastre de Ciudad Juárez, vinieron pues otros percances y los dos amigos se separaron para siempre jamás. Algunos villistas afamados y gente de tropa siguieron a mi general Ángeles por la abrupta sierra. Llevaban como guía un tal Félix Salas, que conocía el terreno palmo a palmo. Así que, pues, ¿quién iba a desconfiar del endino Salas? Y, sin embargo, entregó a Felipe Ángeles a los carrancistas.

Cuando el tren llegó a Chihuahua, más de 5,000 personas lo esperaban. Nadie creía que fuera cierta la triste noticia de que hubiera caído prisionero un general tan inteligente. Se tuvo miedo de que la multitud tratara de arrebatarles a los prisioneros, ya que con el general Ángeles llegaron presos Antonio Trillo y Eduardo Enciso Arce. Y entonces se formó una doble valla con el 82 Batallón y el Regimiento 23. El tren se detuvo. El prisionero se asomó a la puerta del carro que lo había traído. ¡Ayúdenlo! ¡Ayúdenlo a bajar!, decían las gentes al darse cuenta de que el general se veía muy, muy enfermo. Pero él, haciendo un esfuerzo digno de su gallardía y del Colegio Militar de Chapultepec donde había estudiado, se alzó gallardamente y saltó la gran distancia que separaba el carro del andén y se colocó entre sus custodios.

0: Lloraban muchísimas hermosas mujeres. Todas admiraban la gallardía de aquel que, pudiendo haber disfrutado de una vida llena de holgura y satisfacciones, prefirió la causa de los humildes y peleó por ellos al lado del centauro del norte siendo su consejero. La multitud rugió y los carrancistas les apuntaron con las armas para apaciguar los ánimos. Felipe Ángeles atravesó hasta un coche y allí tomó asiento entre dos oficiales enemigos. En medio de los gritos imponentes de la multitud, fue llevado al cuartel del 21 Regimiento. En ese momento, llegó un telegrama y hubo esperanzas de salvación para Ángeles. El telegrama decía: enterado formación, consejo de guerra que juzgará a Felipe Ángeles. Cumplas en todo con la ley, sin admitir influencias ni en pro ni en contra del reo. Salúdulo afectuosamente. Firmaba Venustiano Carranza. Recibió el telegrama Manuel M. Diegues. Periódicos y revistas publicaron ese telegrama. En el Teatro de los Héroes de la ciudad de Chihuahua se celebró el Consejo de Guerra. Con 5,000 pases habían entrado 5,000 gentes perfectamente controladas. 1,000 gentes más se habían metido a la fuerza. El teatro, pues, estaba bien repleto. En la calle otra muchedumbre esperaba, ansiosa de conocer los pasos del Consejo de Guerra. Poco después de las 8 de la mañana, entraron los que iban a formar el jurado. Se pasó lista. Gabriel Gavira.
1: Presente.
0: Gonzalo A. Escobar.
2: Presente.
0: Fernando Peraldi.
3: Presente.
0: Miguel Acosta.
4: Presente.
0: Gabino M. García.
5: Presente.
0: Ministerio Público. Víctor Esprieto.
6: Presente.
0: Asesor militar. Salvador Franco Urías.
7: Presente.
0: Juez instructor. Licenciado Leandro Díaz de León.
8: Presente.
0: Defensor. Licenciado Alfonso Gómez Luna.
9: Presente.
0: Y también estaban los fotógrafos, los periodistas y los defensores de los otros reos. La esperanza más grande que se tenía era que, no siendo ya militares, pues no debían ser juzgados por un consejo de guerra. Y a pesar de eso, fueron juzgados. La defensa habló y fue ovacionado el licenciado Alfonso Gómez Luna. Los aplausos fueron acallados con amenaza de mandar vaciar el teatro. También habló el propio general Ángeles. Y sus palabras fueron certeras, llenas de amor por los humildes, por la patria y por las esperanzas de la revolución. El consejo siguió hasta las 4:30 de la mañana del día 25 de noviembre de 1919. Después se fueron todos a descansar. A las 10 se reanudó. Y una hora más tarde comenzaron las deliberaciones. Después se hizo un silencio. La voz del general Escobar resonó en el Teatro de los Héroes en la ciudad de Chihuahua. Parencis Arce, 20 años de prisión. Para Antonio Trillo, 6 años, 8 meses de prisión. Para Felipe Ángeles, pena de muerte. El poder de don Venustiano Carranza estaba ya consolidado. Las sentencias serían cumplidas inexorablemente. Cúmplase con la ley, sin admitir influencias ni en pro ni en contra del reo. El general Ángeles se despidió de sus amigos y compañeros de infortunio. Iba sereno. Entró en capilla, un cuartucho humilde con un catre de tijera, una vela en un candelero, una silla de tule. Ángeles se durmió un buen rato.

Después escribió una carta para su esposa, la señora Clara Kraus de Ángeles. La carta fue publicada por los diarios y decía: Adorada Clarita, hace pocos minutos, estando ya casi semidormido, te escribí una carta que sin firmar llevó el señor don Jesús del Pozo. Te escribo esta otra, que te entregará mi bondadoso defensor, el señor licenciado Alfonso Gómez Luna, que juntamente con el señor abogado Alberto López Hermosa, se empeñó magnánima y desinteresadamente en librarme de la muerte. Mi cuerpo va a ser recogido por la familia Revilla, que tuvo para mí asiduas y delicadas atenciones. Desde que me separé de ti, en diciembre del año pasado, he pensado en ustedes. Siempre que mi espíritu se ha reconcentrado en sí mismo, he tenido ternura y amor infinitos para toda la humanidad y para todos los seres del universo. Desde este instante, mi ternura, mi amor y mi recuerdo serán solo para ti y para nuestros cuatro hijos, Felipe Ángeles. Esta carta llena de humanos sentimientos no le fue entregada a la esposa del general Ángeles, porque ella también murió sin saber la triste suerte que había corrido su esposo. Y cuando agonizaba, hizo que le enviaran un telegrama a Felipe Ángeles pidiéndole valor y resignación. Tampoco el valiente general recibió ese telegrama. Por eso digo, si mi general Ángeles no hubiera muerto el día que murió, pues hubiera sido terrible para él saber que sus hijos quedaban al garete en la vida, mientras a él lo arrebataba el remolino de la revolución y su esposa se perdía en los caminos de la muerte. A las 6 de la mañana del 26 de noviembre, se formó el pelotón de fusilamiento. El general recibió la descarga sin inmutarse.

¡Épale, amigos! Éntrenle también al caldo, pues, si no esto es un acabadero de tortillas horroroso, hombre. Fregaos estos, parece pleito de tejones, nomás los puros dientazos se oyen. Bueno, yo por mi parte, para lo que falta de viaje, con cualquier taco a caballo. A ver, doña Jesusa, por vida suya, sírvame por ahí un jarrito bien grande de atole y 6 tamalitos de chile, de dulce y de manteca. Pues de una vez 12 para no estar molestando. Ah, esto es calor subido al pecho y bajado al corazón. ¿Con qué? ¿Estábamos en qué? Ay, hijo. Ay, hijo, qué quemado de hocico me dio, hombre. Hasta los dientes me rechinaron. Ay, chirrión. Bueno, dicen que una quemada saca la otra. Bueno, vamos a ver a su salud, pues. Ahora sí. Eso es. Bueno, pues, decía yo que muchos le entraron a la revolución convencidos de que solo así se les sacaba del buche a los aborazados lo que le habían quitado al pueblo. Pero otros se metieron a los cocolazos de pura carambola. Como quien dice, por darle al violín, le dieron al violón. Y eso fue mero lo que le pasó a aquel atarantado de Simón Cavazos, alias el Pulgo Güero, que andaba en compañía de su mamá navegando de pueblo en pueblo con tal de no encontrarse ni con los unos ni con los otros. Porque aunque él no era partidario de ningún partido, por esos días todos desconfiaban de todos. Y como el pobre Pulgo Güero tenía una cara de culpabilidad que nomás de verla daban ganas de fusilarlo, pues preferían ni dejársela ver para evitar una contrariedad. Pues sí, con todo y su mamá, andaba por ahí como rata barrotera ganando de un escondite para el otro mientras llovían jondiazos por todos lados. Una noche entraron a su pueblo unos entejanados, pasaron por las armas a su tata y se llevaron a sus hermanas, que es que para cuidarlas porque eran doncellitas. Yo creo que también se las pasaron por las armas. Días después, entraron unos revolucionarios sombrerudos al pueblo. Y como los hermanos del Pulgo Güero se les pusieron de uñas, los sombrerudos los colgaron y los pusieron a secar en un tendedero de cristianos, por mal nombre, Horca, creo que le dicen. Una semana después, se divisó a lo lejos que venía la polvadera de otros revolucionarios. Y el Pulgo Güero le dijo a su nana: ¡Patas, pa' cuándo son, jefa! ¡Vámonos pa'l cerro antes de que estos nos manden al cielo a hacerle violines a San Pedro! Y de ahí pa'l real, anduvieron a salto de mata, durmiendo a veces en las cuevas como mendigas alimañas, o dándose baños de asiento debajo de las jarillas a la orilla del río, o colgados de

las ramas de los árboles como cotorros languaricus u debajo de los puentes volados y a veces ni dormían. Pero pa' lo que sí pasaban penas era pa' comer.

Y era el tiempo del hambre, entonces. El pulgo güero dejaba a su jefecita escondida en algún lugar más o menos seguro. Y él se metía en las rancherías, en los campamentos, donde quiera que olfateaba que había frijolitos, maicito o algún marranito. Pero a ver, pues, échense el corrido del hijo bueno, hombre, en lo que yo me manduco estos tamalitos que están como pa' comérselos con todo y hojas. Ese corrido precisamente se refiere a Simón Cavazos, más conocido, como les digo, como el pulgo güero. Así que túpanle al bajo sexto que yo le tupo al atole, pelados.

0: animales y un becerrito mamón.
1: Pues tal como les decía yo, Simoncito Cavazos, el pulgo güero y su mamá andaban de Herodes a Pilatos. Un día de 1915 escondió a la señora y se fue a conseguir itacate. Y que se encuentra de buenas a primeras con la brigada Ángeles. Quiso recular, pero ya era tarde. Lo habían visto los oficiales y uno de ellos que lo llama y le dice: ¿qué se me hace que tú eres Orejas o Correo? No, señor oficial, yo a todos me avengo menos a ser espía, ni menos alcahuete de nadie. ¿Pues qué andabas haciendo en la ranchería, a ver? Pues, con perdón de Astello, nomás de sinvergüenza ahí robándome las gallinas. La hambre es canija y el que se la aguante es güey, con perdón de Astello. Al oficial le cayó en gracia el pulguito aquel y le dijo a su asistente: a ver, vistan a este muchacho y denle un arma para que le entre a los cocolazos. ¿Ya sabes tú con qué gente nos vamos a madrear? Y le dice el pulgo: mire, señor oficial, pues yo con toda franqueza no sé ni con quién estoy palabreando ahorita, menos yo voy a saber con quién quieren a ustedes maltratar a sus mamases. Pues, somos la brigada Ángeles, hombre, ¿no has oído hablar de nosotros? Pues ya le dije que yo nomás robo las gallinas, en esos menesteres no oigo hablar de nadie, nomás mentás de madre cuando de juida brinco las cercas. Una ordenanza lo llevó a la tienda de campaña y en dos por tres le dieron ropa y carabina. Tamaño tambache de parque y algo para la de adentro.

Y ahora ya estaba vestido y armado para entrarle a los guamazos sin saber ni contra quién era el pleito. Uno de los soldados le dijo que contra los carranclanes, que es que eran retejuidizos y que ya tenían ganas de darse un entre con ellos, porque se esfumaban como sombras cuando arreciaba el combate y los dejaban ahí peleándose solos, que es que esa era su táctica, dijo. Después supo que toda la brigada se iba a movilizar hasta Saltillo. Y onde que se le mete lo gruto. Y en lugar de hablarles claro y decirles que su mamá estaba en la guisachera, que se le ocurre escaparse y que se hace el sonso. Y en un descuido que va agarrando camino.

siguió caminando y llegó a la huizachera. Le bailaba el corazón de puro gusto. Ahora sí, con el queso y las tortillas y los pedacitos de carne y galletas que había conseguido, le iba a dar una buena refuerzada a su mamacita linda. Un poco norteado en la huizachera, comenzó a tantear el terreno para recordar dónde estaba escondida su mamá. Y de repente, que siente en las costillas un piquete de cada lado. ¡No te muevas, desertor! ¿No que no eres espía? No, le dijo todo espantado. Yo no soy espía, compañero. ¿Qué compañero? Yo no soy compañero de traidores. Pero pues si yo nomás vine aquí a buscar a mi mamá. ¿Yo está su mamá? Si quiere conservar la vida, remítase a las pruebas y que yo las vea. Traigo órdenes de mi coronel Sertuche para seguirlo y ver qué trama. Simón buscaba y buscaba, y nada que aparecía su mamá. ¡Ándele, no se haga! Pero si yo no me hago, déjeme pegarle unos gritos a ver si por ahí anda. Yo la dejé aquí, verdad buena que la dejé aquí. Y quiso gritar, pero la canija voz no le salía. ¡Mamá! ¡Ara! ¡Ay! Por fin le salió. ¿Dónde está, mamá? ¿Dónde se ha metido? Respóndame, porque si no me responde me van a mandar para el otro barrio, aquí estos compañeros. Y que se empieza a mover el zacatal reseco y que se asoma la carita toda espantada y enterregada de su mamá. Aquí estoy, hijo. ¿Qué te pasa? ¿Cómo que qué te pasa, hombre? Si tantito se tarda hasta en responder, me clare aquí el señor militar. Esta es mi mamá. La dejé escondida aquí mientras iba yo a conseguir algo para comer, pero me atoré con ustedes y pues ya que vamos a salir para Saltillo, pues si quiera venir a decirle para que se cambie de lugar o vaya con nosotros. Tiempo después ya estaban en Saltillo. El Pulgo Güero le presentó al coronel Sertucha a su mamá y el coronel se comportó muy respetuoso. Mandó que le dieran de comer y le felicitó que es que por buen hijo. Pero también le puso una friega de perro bailarín por abandono de corporación. El día 7 de enero de 1915, como a las 6 de la tarde, las cornetas y los clarines tocaron llamada de tropa a los cuatro vientos y a paso veloz. Todavía parece que le estoy oyendo. Por todos lados se veían tropas y oficialidad dirigiéndose a sus cuarteles. Ya estaba el enemigo al frente. Todo eran gritos, órdenes, ruido de armas, despedidas, besos de soldados a las novias, lágrimas y promesas. Usted quédese aquí y no se mueva hasta que yo regrese, le dijo a su madre Simón. ¿Pero dónde vas a meter tú los hocicos, hijo de estorlongado? ¿Quién te ha dicho que tú eres soldado? A ver, si ni siquiera sabes cargar una carabina. Pues echando a perder se aprende. ¿Y si te quebran antes de aprender? Pues si me quebran, no deje de llevarme flores el Día de Muertos. ¡Todo el mundo a la ciudad de Ramos Arizpe! Gritaron los oficiales.

Y todo el gentío jaló para Ramos Arizpe. Por ahí de las 8 o 9 de la noche, la carretera de Saltillo a Ramos Arizpe pareció una procesión. Soldados a caballo, soldados de infantería, soldados en unos carros de esos que se llamaban jardineras. Simón estaba entusiasmado. Primero todos hablaban de todo menos del combate que se acercaba. Pero de repente uno empezó con que eran 10,000 hombres los del enemigo y que con ellos venía Maclovio Herrera el caporal y Pablo González o Pablo Carreras, como le decían algunos con mala leche. Y después se oían los nombres de Antonio I. Villarreal, Porfirio González, Francisco Cos, Luis Caballero y de tantos generales que se perdieron en la polvadera de la revolución. Por fin, llegamos a una gran llanura cerca de Ramos Arizpe. Allí vamos a aliarnos con la muerte.

0: Allí va a ser el combate. Al pie de la Sierra Madre Oriental se ve una arboleda de árboles. Parece que lo estoy viendo. La infantería se fue tendiendo y parapetando donde se le hacía bueno. La noche cayó de hocico sobre aquel ejército. A unos 3 kilómetros brillaba una que otra fogata del enemigo. Hacía un frío de esos de llanura norteña. En el cielo, un chorral de estrellas miraban a muchos que ya no habían de volver a verlas en esta vida. Ya entrada la noche, el general Dionisio Triana les habló a los jefes y oficiales y les dijo: a las 5 de la mañana, romper el fuego. Avanzar, avanzar constantemente. No se preocupen por los heridos, otros los recogerán. La gente recibió la orden en silencio. El frío arreció, la línea enemiga se movió y se oían los insultos y los chiflidos, o soltaban alguno que otro tiro y carcajadas de reto. El mismo frío fue atarantando a Simón Cavazos. Ya no lo sentía. Cayó una neblina muy espesa que le envolvió todo, sin dejar ver ni a 3 metros. Simón sentía que le zumbaban las orejas. Y cuando vino el alba, con la luz de la madrugada se vieron unos como nahuales, como ánimas en pena, como fantasmas malditos que se movían entre la neblina. ¡Quién vive!, gritaron los centinelas. ¡Tu padre, mula ciega, y viva Carranza! Y se soltó la balacera. Eran los carrancistas. El Pulgo Güero tenía que estar cuidando un carro de parque, sosteniendo las acémilas para que no se alebrestaran y fueran a echar a correr. A duras penas conseguía tenerlas, porque con el nutrido tiroteo y las balas que zumbaban, se ponían como si les hubieran untado chile piquín en la cola. La gente caiba y nomás echaba gritos de adiós eterno. Allí mismo quedó el general Martiniano Servín, jefe del batallón de zapadores. Simón Cavazos ni cuenta se dio de cuando amaneció. Al clarear la niebla vio a muchos que traían dinero y alhajas y ropa de los carrancistas. 12 trenes cargados de pertrechos fue el botín. Cerca de Ramos Arizpe voló un tren. Entonces el general Felipe Ángeles habló con palabra elocuente: un recuerdo de honor para los nuestros. Y allí mismo se ascendió a general a mi coronel José Herón González. El Pulgo Güero pidió permiso entonces de regresar por su mamá, que se había quedado en Saltillo. Pero que se va asomando su mamá del carro que él había estado cuidando y dice: y aquí estoy, hijo desbalagado, pues ¿qué tú creías, que yo te iba a dejar ir solo al matadero?
1: ¡Ay, mamá! Nomás se quedó pensando Simón Cavazos, el Pulgo Güero. ¿Y qué tal si le ha caído una granada al carro, hombre? Pues toditito me desmadra.

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Definitivamente lo que importa es lo que tú desees. Finalmente es tu vida, ¿no crees? Ya, si la riegas, pues el responsable fuiste tú. Mi voz no tiene más patria que tu oído. Soy Emiliano de la Vega. Te saludo totalmente en vivo desde las instalaciones de Radio Chapingo. Recuerda que transmitimos a través de la antiquísima amplitud modulada 1130. Y también transmitimos desde la casa de Radio Chapingo, que se ubica en la calle de Economía número 7, Colonia de los Profesores, Universidad Autónoma Chapingo, municipio de Texcoco, Estado de México, República Mexicana, continente americano, planeta Tierra. Y vamos a disfrutar de música mexicana, de eso se trata mi segmento, mi continuidad, como se denomina aquí en Radio Chapingo, es de 2 horas, de las 10 a las 12, en donde voy a convivir contigo a través de la música mexicana, que es variadísima, nunca me canso de decirlo. Hay, pero muchísima música mexicana desconocida. La que no se grabó, ya se perdió, o bien se absorbió a través de la tradición, pero hay muchos registros sonoros en nuestro tiempo, mucha música grabada que de verdad no hemos escuchado la mayoría, ¿eh? E incluso el producto musical de muchos grupos muy populares, muy comerciales en su tiempo, pero que compusieron más o interpretaron más, hicieron reinvenciones de otras melodías y no conocemos. Pero de eso se trata mi presencia, de compartir música o bien del recuerdo o música nueva, pero a la vez es vieja, etcétera, etcétera. Por lo pronto, esta pieza que vamos a escuchar sí es muy conocida, pero es muy bonita y te vas a acordar de los intérpretes inmediatamente después de que la escuches.

Sí, no te fallo. Definitivamente se trata de los Tin Tops, una banda mexicana, banda de rock and roll que se formó, imagínate, nada más en 1959. Yo tenía un año de edad, estaba chiquito. Es una banda definitivamente memorable. Aún siguen vivos algunos integrantes, entre ellos el cantante Enrique Guzmán. Se oye muy triste, cuando se dice aún siguen vivos, pero pues eso nos recuerda que somos efímeros. Y ya pasaron muchos años y sigue Enrique Guzmán ahí, recordándonos cada que habla de que formó parte de los Tin Tops, banda absolutamente memorable, inspiró a muchos músicos de habla hispana, de que hablaba en español, se oye más bonito así directo. Les inspiró para crear su propia música en español. A pesar de que los Tin Tops básicamente casi siempre hacían lo que se llama covers, es decir, reinterpretaciones, adaptaciones de canciones norteamericanas de rock and roll al español. Sin embargo, fueron legendarias como esta Tin Top, de los Tin Tops Popotitos. Y, por cierto, a ver, ¿quién fue el compositor original de esta pieza? Pues es Bonnie Moroni. Y esta canción fue escrita y grabada originalmente por otro músico, Larry Williams, en 1957. De ahí se inspiraron los Tin Tops de Larry Williams, pero la composición es de Bonnie Moroni. Y obviamente, como estás pensando, yo pienso, pues quién sabe quiénes son. Para nosotros es una canción de los Tin Tops en voz de Enrique Guzmán, ¿o no? Vamos a escuchar otras dos piezas a cargo de los Tin Tops. Ellos van a ser los intérpretes de otros dos covers, de otras dos canciones reinterpretadas, reinventadas. Se trata de esta maravilla, Zapatos de Anteazul, y después, ¿Quién puso el bombo?

Los legendarios Teen Tops aquí en Radio Chapingo. Escuchamos dos temas que fueron famosísimos en su momento, ¿eh? Zapatos de Antezul y esta, ¿quién puso el bomb? Definitivamente, voy a ser muy crítico. La canción esta de Zapatos de Antezul es impecable cuando la canta el compositor original. La verdad, no, pues, fue Carl Perkins. Él escribió y grabó este tema súper clásico del rock and roll en 1955. Y hay que oír a Carl Perkins, ¿eh? La verdad, no. Mis respetos para Enrique Guzmán, pero ahí sí como que no pudo. No pudo. La versión original es maravillosa, de tal manera que incluso hasta el mismo Elvis Presley la cantó. ¿Pero qué hizo Elvis? Pues la cantó casi igualita que Carl Perkins. De verdad, pues compara las versiones cuando tengas oportunidad y vas a ver. Es que Carl Perkins, a pesar de no ser tan famoso como... Sí es famoso, ¿verdad? Pero como Elvis o incluso aquí en México como los Teen Tops, es maravilloso, ¿eh? En general, su producción de Carl Perkins es bastante disfrutable. Bueno, pues el siguiente tema que oímos, ¿quién puso el bomb? El compositor original de ¿quién puso el bomb? O los creadores que están detrás de esta música, ¿no? Se trata de dos compositores. Son Barry Mann y Jerry Goffin. Imagínate, ¿quién los conoce aquí en México? Pues nadie, ¿verdad? Sin embargo, la interpretación de los Teen Tops a cargo de Enrique Guzmán, pues para nosotros ya es parte de nuestro bagaje musical, de nuestro repertorio íntimo, ¿no crees? Cuando escuchamos rock and roll. Y el rock and roll en México sigue siendo muy amado, ¿eh? Muy, pero muy querido. Pues es que no hay como asistir a los festivales de Nezahualcóyotl aquí en Texcoco cuando traen a las estrellas del rock and roll mexicano y llenos totales y absolutos de varias generaciones, ¿eh? Que el abuelito, el hijo del abuelito y pues los nietos. Así es. Y vamos a escuchar a los nuevos Teen Tops, al menos así se denominaban en el año 1985.

Una interpretación de los nuevos Teen Tops, así se autodenominaban en el año 1985. Esto es porque en el año 1961, pues el cantante era Enrique Guzmán. Los tres temas que escuchamos anteriormente, Popotito, Zapatos de Ante Azul y Quién Puso el Bomb, eran de un disco de 1961, pero ya en 1985 cantaba esta chica con los Teen Tops. Increíble, ¿no? Maravilloso, porque es una voz muy tierna, se escucha, muy chiquitina, muy afinadita, y que respondía, y aún responde por fortuna, al nombre, al llamado Nina Galindo. Y es que Nina posteriormente se convirtió en una cantante legendaria de blues mexicano. A ella le hicieron incluso canciones para que ella las cantara. Distintos compositores del ámbito underground mexicano. Así es. Ella se conoce, se le ha etiquetado. Pues hay quienes han analizado la música mexicana, digamos del siglo pasado, la música popular mexicana, la han etiquetado como perteneciente al movimiento rupestre, cantante de rock y cantante de blues. Y aquí pues estaba haciendo rock and roll, es decir, el rock más el roll. Así es. El tema fue Así Soy Ni Modo. Y es una canción mexicana ya, realmente mexicana, porque el tema es original de Marcos González Domenzain. Domenzain, corrijo. Marcos González Domenzain, compositor mexicano. Eso ya es un avance, ¿no crees? En ese momento era un gran avance porque se estaba buscando una identidad del rock, y para ello se pensó, y yo creo que muy correctamente, que se tenía que cantar en español para que entendiéramos todos los que oíamos la música, ¿no? Recuerda que el rock, básicamente el rock, es sonidos más letra, aunque también hay músicos instrumentales de rock and roll, ¿no? Pero primordialmente es la suma de letra y sonidos, sonoridades, y entonces es importante también conocer la letra. Aunque, pues, aquí en México hemos disfrutado mucho, por ejemplo, de los Beatles, que ni sabíamos qué decían, pero es y era de tal calidad la sonoridad, las melodías, que no nos importaba el contenido, ¿no? Lo que dijeran, como que lo intuíamos, lo sentíamos, pero era la música en sí, las sonoridades, lo que nos hacía viajar. Pero es importante también la letra, ¿no? Puesto que son canciones, y esa es la característica de la canción, la letra. Bueno, pues ya fue mucho bla, bla, bla. Nos vamos con otros dos temas a cargo de los nuevos Teen Tops. Dos temas, Dumbi Dumbi y Estremécete.

Los nuevos, nuevos en ese momento, nuevos Teen Tops, año 1985. Las canciones, pues sí, realmente ya son bastante conocidas de una u otra manera. Bueno, Dombi Dombi, no. Esta canción es de un cantante, un compositor venezolano, imagínate nada más, Luis Alejandro Cruz, también conocido como Luis Cruz Cordero, venezolano, fíjate. Y también esta canción, Dumbi Dumbi, se conoció en Venezuela como Ingenua. Pero bueno, aquí es Dumbi Dumbi. Esta canción la popularizó en Sudamérica el grupo Los Prispisnay, pero también los Teen Tops aquí en México, aunque no popularizaron el tema, porque no se volvieron famosos. Ya había pasado la fama de los Teen Tops y estos nuevos Teen Tops no tuvieron tanto éxito. Sin embargo, ahí está la música, quedó grabada y ya nosotros, pues ya diremos, ¿no? Con otros oídos, ¿qué nos parece, ¿no? Pero hay que escucharla, hay que aprovechar que existe esa música relativamente a la mano. Dumbi Dumbi, posteriormente escuchamos Estremécete. Esta canción sí ya es más cercana a nosotros en el sentido de que fue muy comercial, porque la cantó Elvis Presley en 1957. Y es que es una versión de All Shook Up, un tema compuesto por Otis Blackwell y también por Elvis. Elvis participó en la composición. No, hombre, es tal mi entusiasmo que se me lengua la traba. Es que es música que a mí me prende mucho, francamente, de una u otra manera. Bueno, Elvis Presley también fue compositor junto con Otis Blackwell de este tema All Shook Up. Y en América Latina, es decir, cantando en español, también fue muy famosa a cargo de los Yopis. Pero aquí estamos escuchando a los nuevos Teen Tops con la voz de la hermosa Nina Galindo. Porque había que verla, ¿eh? Aún sigue siendo hermosa, pero en ese tiempo era bastante hermosa. Muy, muy bonita esta chica Nina Galindo, que fue importantísima. Es como cantante de la música que está al margen de los circuitos comerciales. Ella ha interpretado mucho blues mexicano con letras muy, pero muy significativas, muy interesantes de compositores de nuestro país, y también es rock and rollera. De verdad, hizo una trayectoria muy interesante. Nada más lo que a mí no me gusta, y seguramente a ella menos, es que no ha sido lo suficientemente reconocida. Por lo tanto, no ha sido lo suficientemente remunerada. Es decir, a pesar de estar en el trabajo musical ahí constantemente con los compositores más importantes de su momento, pero menos comerciales, pues no ganó suficiente dinero. De verdad, lo sé. No conozco su circunstancia en este instante, pero así que no ganó lo que debió haber ganado. Pues sí, ¿no? Pues si trabajó, debió haber sido muy bien compensada, pero no, no sucedió esto. Estamos en México, pues así nos pasa. Ahora vamos a escuchar a otra banda con este tema.

Música mexicana, ¿eh? Reinterpretaciones de la música que llegó a nuestro país allá por 1965 del siglo pasado. Esto es lo que escuchaban nuestros abuelos, bueno, los tuyos, o los de alguien, o hasta bisabuelos tal vez, ¿eh? Los Belmonts son los intérpretes. Una banda mexicana emblemática en realidad porque tocaba rock and roll y formaba parte del movimiento agogó. Así se denominaba pues el rock. En realidad el rock en el año 1960 y tanto, 60, los 60s, ahí varía, ¿no? Pero es la década de los 60, sobre todo la primera mitad. Fueron muy, muy importantes porque adaptaron al español mucha canción, mucha interpretación de los llamados también en su momento invasión británica, es decir, los ingleses. Los Belmonts que nos interpretaron esta rola, los Locos Adams, así se llamó en este disco del año 1965. El compositor original es un gringo, porque sí, has visto esta serie maravillosa, ¿eh? Ya es así como se suele decir ya casi para todo, de culto. Pero esta sí es de culto. Es la familia Adams, los Locos Adams aquí en México. Bueno, el compositor es el gringo Vic Mecey. Él compuso esta música realmente representativa de toda una época, música icónica en 1964. No olvidemos Vic Mecey, porque conocemos la música, pero luego, pues quién sabe quién la compuso. Pues en este caso sí sabemos que fue Vic. 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Mi voz no tiene más patria que tu oído. Soy Emiliano de la Vega. Mi voz no tiene más patria que tu oído. Y vamos a escuchar dos temas más con esta banda regiomontana, por cierto, de Monterrey. Me siento bien y La Carta.

Acabamos de escuchar al grupo mexicano Los Belmonts interpretando dos canciones que no fueron creaciones de ellos, son reinterpretaciones, cover, como se suele denominar en el argot musical. Primer tema, Me Siento Bien. Me Siento Bien, que como te decía yo, es

0: un cover original de Jorge Roig, sí, el verdadero compositor de la adaptación al español de Me Siento Bien es Jorge Roig. El tema original es I Got You, I Feel Good. El tema fue adaptado por Jorge Roig y no tengo a la mano al compositor original, ese sí se me escapó. Pero bueno, el adaptador de la letra fue Jorge Roig, que por cierto tocaba la batería en los Belmonts. Y posteriormente escuchamos la canción, esta sí fue famosísima y sigue siendo, esplendorosamente famosa porque la cantó Joe Cocker, ese cantante norteamericano perfectamente loco, pero muy, muy impecable en su canto, muy personal en sus interpretaciones. Él cantaba esta rola, The Letter, la carta. El compositor original, aquí sí tengo el dato, fue el gringo Wayne Carson. Fue un éxito mundial, grabado en 1967 por primera vez por The Box Tops, una banda que pues no conocemos. Lo que sí es que este tema es maravilloso. The Letter, la carta. Estás escuchando Radio Chapingo 1130 de amplitud modulada y vamos a unos temas aquí de Radio Chapingo.
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1: Mi voz no tiene más patria que tu oído, ya estoy de regreso. Y vamos a continuar escuchando música mexicana. Siempre de alguna manera en lo que a mí me toca, al menos en este segmento, en esta continuidad, es música mexicana. Pueden ser reinterpretaciones, canciones gringas, pero adaptadas a nuestro idioma, a nuestra idiosincrasia, a nuestro sentir, pero va a estar latente la sangre mexicana, está latente, es más. Y definitivamente esto sucede con la música que vamos a escuchar en este instante. Se trata de, te voy a decir nada más el nombre de la canción, Gusto Gustito.

Acabamos de escuchar música mexicana, dimos un giro vertiginoso del rock and roll a la música auténticamente mestiza mexicana. Y es que este grupo, Sazgil, se ha dedicado a actualizar de alguna manera la música de nuestro país, que van desde el son tradicional indígena, que bueno, ya de alguna manera es mestizo, al ser son. Las minuets o los minuets, las polcas, la canción ranchera, la música mariachi, el son veracruzano, en fin, han integrado todo ese bagaje cultural que nos conecta a las mexicanos y mexicanos, a las mexicanas y mexicanos. Sazgil, y en este disco que se titula Son Progresivo Mexicano, precisamente incurrieron en ese bagaje, bebieron de ese río musical que es la tradición popular mexicana. Y así se llama este disco, que realmente ya es viejito, ¿eh? Bueno, digamos que hasta viejísimos, del año 1991. Gusto, gustito, es el tema que acabamos de oír. Y me atrevo a poner esta música así muy en alto contraste con el rock, porque también estos músicos han bebido de la fuente del rock. Pero de pronto no es tan notorio, un poco sí, a veces en algunos temas, en otros no tanto, pero sí tienen ese bagaje, esta agrupación, es muy ecléctica. El grupo que estamos escuchando de 1981, el grupo Sazgil, es Alejandro Montaño en el bajo eléctrico y también cantando, está en el violín, clarinete, vihuela y en el canto, Víctor Pichardo, Jesús Getino en los instrumentos de viento, que son un montón los que toca, es el saxofón tenor, la flauta transversa, el clarinete, el pícolo, que es una flauta muy agudita, y las flautas de nuestro país, las flautas autóctonas, Enrique Hernández en el arpa, sintetizador, la guapanguera, vamos, qué bien, flauta transversa, trompeta y voz. Como oye, son músicos multiinstrumentistas, conocedores de lo que es, digamos, interpretar, porque a través de varios vehículos musicales de los instrumentos se expresan y hay que entrenarse, no es tan fácil agarrar un arpa y después pasarte al teclado. Pues no, no es tan sencillo. Bueno, también está Arturo Bosques en el violín, la vihuela, la trompeta, percusiones y en la voz principal, es el cantante, digamos, ¿no? Gustavo Camarillo en la batería. También hay invitados en este disco, Alejandro Flores, violín, sax, alto, percusión y voz. Todos son músicos que tocan varios instrumentos. La producción es del maestro Modesto López, también toda una evidencia Modesto López, en aquella época era una persona muy importante. Y bueno, después de tanto rollo, vamos a escuchar dos temas. Soy un chavo y ando en el Distrito Federal, porque si te acuerdas, así se llamaba hace poquitos años la Ciudad de México, Distrito Federal. Diría José Agustín, el gran escritor de la onda, el distrito de Fecal. Bueno, pues eso decía él. Y la otra rola, que es extensa, se llama Peteneras. Y aquí está este grupo que sugiero que lo escuchemos más porque tiene calidad. Muy instrumentales, pero también cantan.

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Acabamos de oír música totalmente mexicana. Se trató del grupo Sas Gil, con dos temas. El primero, Soy Chavo y Ando en el Distrito Federal. Y por último, Peteneras. Estos dos temas pertenecen a un disco del año 1991, titulado Son Progresivo Mexicano. Bonito título, muy, muy alusivo a la época. Son Progresivo. Recuerda que estuvo muy en boga y está todavía, pero más en los 90s, en los 80s, en los 70s. El rock progresivo era una alusión, a que la música avanzaba. Qué bien por el título, así se llama. Son Progresivo Mexicano, grupo Sas Gil, año 1991. Y el grupo Sas Gil también acompañó a muchos cantantes mexicanos de gran importancia histórico-musical dentro del terreno de la música popular mexicana, como es el caso de acompañar a la gran cantante Amparo Ochoa. Sí, definitivamente acompañaron a esta icónica cantautora, porque fue compositora también de nuestro país, pilar del movimiento de la nueva canción. Ella nació en Culiacán, Sinaloa, y fue maestra rural, así como una destacada cantante, con una voz maravillosa. Y también hemos de subrayar que en su canto, en sus composiciones, en su labor musical, ella daba voz a los débiles de nuestro país, a la gente pobre. Siempre, siempre, ella fue una luchadora social a través del canto, a través de su disposición a participar como artista y a respaldar en los movimientos sociales de nuestro país, lo que a ella le tocó vivir. Definitivamente, Amparo Ochoa, una maestra en toda la extensión de la palabra, maestra rural, admirable. Ella vivió entre los años 1946 y 1994. Repito, grabó un disquito o un discote, según como lo sientas, en el año 1986. Se titula Amparo Ochoa en Sas Gil. Bonito título, aludiendo a este puñado de intérpretes multiinstrumentistas, Sas Gil, Amparo Ochoa en Sas Gil. Y vamos a escuchar un tema con ella, Hay un niño.

0: Muchas gracias. Thank you, Ben. Gracias, Gerardo. Gracias, Gerardo. Gerardo Soto.
1: Acabamos de oír el tema Hay un niño, interpretada por Amparo Ochoa, acompañada por el grupo Sasgil. El álbum que contiene esta canción es de 1986. La canción es de Gerardo Pujol. Este tema es una de las piezas más gustadas de este disco y fue grabado originalmente en México y posteriormente editado en países como Holanda y Chile. ¿Qué te parece la voz de la maestra? Totalmente maestra, ¿eh? Porque dio clases, maestra rural, es decir, maestra de pueblito, Amparo Ochoa, y también maestra del canto popular mexicano. ¡Qué voz! Francamente, yo soy un admirador tardío, muy tardío, francamente. Muy, muy tardío. No la conocí en persona, no la escuché nunca cantar en vivo. Solamente a través del registro sonoro, de las grabaciones. Pero me parece absolutamente maravillosa como cantante. Me reprocho haber vivido en la época en que ella vivió, porque la maestra ya falleció, y no haberla escuchado en vivo. Realmente es que debemos frecuentar su música, tenemos tanta música. Y me encontré con un texto de una publicación, México Desconocido, una publicación en internet. Sí has visto, ¿no?, su revista por ahí. Pero está muy interesante porque cuando cumplió 75 años sacaron precisamente este texto aludiendo a la maestra, y comienza diciendo lo siguiente. Estaba yo buscando el nombre de quien escribió el texto, pero no está a la mano. El texto apareció en México Desconocido. Y dice: ¿alguna vez recitaste La maldición de la Malinche? Se trata de una de las obras más representativas de la nueva canción, la cual fue interpretada magistralmente, entonada e interpretada por la cantante María Amparo Ochoa Castaños, cuyo natalicio ocurrió un 29 de septiembre. Amparo Ochoa nació en 1946 en Sinaloa, México, y desde muy pequeña se destacó cantando dentro del ámbito familiar y escolar. Su papá, don Cheno Ochoa, fue el principal impulsor de su carrera. En 1965 ganó un concurso musical en su ciudad con el tema Hermosísimo Lucero. Desde inicios de su carrera utilizó la música como instrumento de apoyo a las luchas sociales en México y América Latina. Pese a su talento expuesto, inicialmente Amparo Ochoa se dedicó a la docencia en las escuelas rurales, apoyando a uno de los sectores sociales más desfavorecidos. Gracias a su compromiso para con la educación, el Sindicato Nacional de Trabajadores de la Educación, SNTE, la reconoció en el panfleto 10 para los maestros, 10 para los maestros, como una maestra destacada que se apoyaba en su talento, pues hacía uso de la música para impartir sus clases. Pese a que Amparo Ochoa no tenía intenciones de tener una carrera artística, finalmente su hermana la convenció para trasladarse a la Ciudad de México y probar suerte. En 1969, recién llegada a la capital mexicana, Amparo Ochoa ganó el concurso de aficionados de la XEW. Posteriormente, se inscribió en la Escuela de Música de la Universidad Nacional Autónoma de México. Bueno, pues esto es suficiente como para escuchar precisamente la propuesta de este artículo, La maldición de la Malinche.

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0: Muchas gracias.
1: Esta fue la voz de Amparo Ochoa. Maldición de Malinche es el tema. La maldición de Malinche, Dios mío. Es terrible el título, ¿no crees? Una canción del potosino Gavino Palomares, es decir, él nació en San Luis Potosí en 1975, compositor mexicano. Esta canción realmente es muy potente. Es una reflexión sobre los efectos de la conquista y la colonización en nuestra América. Es una crítica al lo que le llamamos entre nosotros, ¿no? Malinchismo. Los extranjeros luego no entienden bien, nosotros sí. Crítica al malinchismo o enfermedad del presente, que es la tendencia de los pueblos latinoamericanos a despreciar lo propio para inclinarse sumisamente, Dios mío, ante las costumbres y culturas extranjeras, mientras se menosprecia a los hermanos indígenas, pues sí, son nuestros compañeros de territorio. Es más, muchos de nosotros tenemos muchísima sangre indígena en las venas. Y de una u otra manera nos llega esta canción. ¿Sí, no? Como ofensa o bien como, ¡chin, la estoy regando!, ¿no? Al decirle, cuando te enojas a alguien indio, te ves en un espejo y dices, ¡ah, caray! Me aloqué. ¿No crees? Amparo Ochoa, la maestra, la profesora cantante. Y vamos a oír dos temas más con su voz, ¿eh? Dos temas. Cuando venga la paz, del compositor Carlos Mejía Godoy, y otra de Gavino Palomares que se llama Son Obrero.
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0: Muchas gracias, queridos amigos.
1: Seguro que sí, dice la maestra Amparo Ochoa. ¿Qué tiempos, eh? ¿Qué tiempos aquellos en los que se concientizaba la revolución? Ahora se dice transformación, ya se diluyó. Bastante, bastante se diluyó, hemos de decir. Eran tiempos más bravíos, ¿eh? Relativamente hace poco, la maestra Amparo Ochoa en Sasgil, cantando para el pueblo de México en el año 1987. Es un álbum que se grabó totalmente en vivo durante una gira de Amparo Ochoa por Holanda. Estaba en Europa y cantaba lo que acabas de escuchar, un disco memorable realmente, y que cuando lo escuchas con atención, sin que estés bla, bla, bla por ahí platicando, sino que te sientes a oír, conmueve y muy probablemente mueve. Eso debería de ser, supongo yo, por las canciones, sobre todo las que acabamos de oír, ¿no te parece? Ya, allá cada quien. Finalmente, ¿no? ¿De qué lado chutes? ¿Pa' allá o pa' acá? ¿Pa' izquierda o pa' derecha? Pero que nada, que en el centro y que en un cuarto a la izquierda, un cuarto a la derecha, y quién sabe cuántos terminajos se inventan. No, no, no, no, no. ¿Estamos en la izquierda o estamos en la derecha? Bueno, finalmente estás escuchando Radio Chapingo. Oigamos mensajes de nuestra radiodifusora y estamos de regreso en breves instantes.
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1: Mi voz no tiene más patria que tu oído. Soy Emiliano de la Vega, transmitiendo totalmente en vivo desde las instalaciones de Radio Chapingo. Y ya casi es hora de que me vaya yo. Casi es hora. Desgraciadamente soy una persona absolutamente distraída y me tengo que ir. Y no me había dado cuenta de la hora, caramba. No, pues ya se acerca. Son las 11 de la mañana con 41 minutos. Y pues te voy a dejar con muy buena música, también de una agrupación mexicanísima, pero muy mexicana y también no es muy reconocida, más que en ciertos ámbitos, no como lo que acabamos de oír hace un ratito. ¡Ah! ¡Caramba! ¡Qué falla! Es que no dije, me parece que no dije los nombres de las canciones que acabamos de oír de Amparo Ochoa, y eso sí no me gusta nada. A ver, Amparo Ochoa nos cantó Cuando Venga la Paz, una composición de Carlos Mejía Godoy, y luego el siguiente tema, El Son del Obrero, de Gabino Palomares, disco de 1986. Si lo dije, vale la pena repetirlo, ¿no te parece? No debemos de olvidarlo. 1986, cuando se graba este gran disco, Amparo Ochoa, en Sásgil. Es decir, que debemos ponernos atentos para cuando te lo encuentres, lo compras, lo consigues físicamente, porque ya no es nada fácil. O tal vez en Amazon, que luego encuentras maravillas ahí, ¿verdad? En fin, ahora sí nos vamos para lo que te decía hace un instante. Gallina Negra es la agrupación siguiente que vamos a escuchar, y te voy a dejar con su música, realmente una música bastante interesante. Y es que los de Gallina Negra grabaron un disco que tiene un título también bastante interesante. Se llama Para Chicos y Para Viejos. Así se llama, y es del año 2009. Ya es un disco viejito. Imagínate nada más, 2009. Pero se inspiran muchísimo en la música de nuestro país, en la música popular, en la música regional, la música folclórica, que luego ya no sé ni cómo decirle, francamente, con tanto término que se nos ha impuesto, ¿no? Pero es la música mestiza de México, la música que es producto de la unión entre lo indígena y todo lo demás, ¿no? Que puede ser español, francés, africano, porque la otra parte muy importante de nosotros es la negritud, la cultura negra que está muy presente. En fin, por esto decía que ya no sé más que decir que es música mestiza, unión de lo indígena con todo lo demás. Bueno, pues grabaron este disquito que también es muy interesante, y te voy a dejar con su música. En otro momento ya exploraremos exactamente pues diversos temas, ¿no? Por lo pronto, aquí te dejo con Para Chicos y Se Quieren Largar. Así se llama este tema, Se Quieren Largar. La banda Gallina Negra, y ya me iba yo, pero siempre se me queda algo en la punta de la lengua. Gallina Negra es una banda que comenzó en 1994 y comenzaron como rock and rolleros. Rock progresivo es lo que querían tocar, y nombre que les salta de lo más profundo de su corazón y de la sangre que corre en las venas, la mexicanidad. Les salió lo mexicanos. Y pues se dedicaron a crear la siguiente música. Mi voz no tiene más patria que tu oído. Soy Emiliano de la Vega y te dejo con Gallina Negra.
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0: cabrón que no llega a la hora en la cita, el viernes, el cabrón que no llega aquí, a la hora, ¿qué hora es la hora?
1: A las 6:30.
0: ¿6:30? Bueno. Será despedida para toda la pinche vida.
1: Para tocar pura música para locos. Diga, pura música para locos.
0: No.
1: Dígale así.
0: No, borracho, güey.
2: ¿Tocamos pura música de locos?
0: Sí, de locos. Borrachita, me voy.
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5: Dulce y amargo estar con ustedes porque yo llegué a la brigada 2019 presentando mis cuentos. Yo soy escritor de ficción, tengo novelas, tengo cuentos. Y venía yo a leer, como decían, una hora de cuentos, a sufrir un poco, a reír, dependiendo cuál fuera la historia. Y la verdad es que cuando uno hace ficción es bastante cómodo, es bastante sencillo, porque son personajes que no existen. Son personajes que uno se inventa y son historias que uno crea desde su perspectiva, para hacer una crítica social, para generar entretenimiento, para diferentes formas de producir también algo cultural donde nos reflejemos, ¿no? Donde la literatura y las letras sean un espejo donde podamos vernos y donde podamos sentir que los personajes son como nosotros, que los personajes se desarrollan de cierta forma. Pero digo que es agridulce el día de hoy porque este, como bien decían los compañeros de la brigada, es mi primer trabajo periodístico. Yo soy periodista de formación, he trabajado en varios medios, trabajo actualmente en uno también. Doy clases en la Facultad de Estudios Superiores Aragón y doy clases de periodismo. Y en realidad, pues mi formación es periodística. Y este libro no trata de ninguna historia de ficción, ni trata de ninguna historia que yo me haya inventado. La Vida Sin Nosotros, la desaparición de personas en México, Chile, Argentina y el Kurdistán, precisamente es un libro que habla sobre desaparición forzada en nuestro país. Cuando una persona que no se desarrolla en el crimen organizado o en alguna organización policial o en el ejército, es decir, que no está en el ideal en ningún peligro, de alguna forma desaparece. Yo me empecé a preguntar por qué sucedía esto cuando me di cuenta de que en Argentina, por ejemplo, cada 24 de marzo marchan por sus desaparecidos de la dictadura. En Chile, en Uruguay, tienen una conciencia colectiva tremenda por la desaparición forzada, porque a ellos abiertamente los militares los desaparecían en las calles, abiertamente Jorge Rafael Videla, Bondanberry, todos los Pinochet, ni se diga, ¿no? Augusto Pinochet, los dictadores de ese tiempo abiertamente tenían cruzadas contra lo que en ese tiempo era el comunismo, contra los líderes de izquierda, contra los estudiantes con cualquier idea que tuvieran subversiva en contra de sus gobiernos. Pero en México, aunque no tuvimos una dictadura, pasó algo llamado guerra sucia, que cuando yo le pregunto a mis alumnos o cuando platico con gente de mi generación o de generaciones afines, no saben que existió una guerra sucia o no saben a lo que se refiere o no saben qué actores se llevaron a cabo en ese tiempo, quién fue el primer desaparecido en nuestro país, cuál fue la primera organización de búsqueda. Y entonces a mí se me hizo muy fuerte que en Argentina, en Chile, en Uruguay sí existe esta memoria y en México no, donde oficialmente la ONU, el gobierno mexicano, afirman que hay 95,000 personas desaparecidas, 52,000 sin identificar, siendo que en la dictadura argentina los conteos no oficiales llegaron a 30,000. O sea, en México tenemos tres veces más desaparecidos que en Argentina, donde sí tienen esa memoria. Y aquí de pronto es un tema que pasaba inadvertido. Cuando yo me di cuenta de eso, empecé a investigar bastante sobre la desaparición forzada de personas. Y entonces no sabía hacia dónde quería que fuera algún trabajo periodístico. A lo mejor pensaba que podía publicar crónicas, que podía publicar las entrevistas sueltas. Hasta que un día, y por eso viene también el tema del Kurdistán, yo también de formación soy internacionalista, tengo la carrera de Relaciones Internacionales, entonces me gusta mucho esa parte de los pueblos, de la comparativa, de qué sucede en otras latitudes, en Medio Oriente, en África, etcétera. Y buscando literatura sobre el Kurdistán me encontré con un libro de un periodista argentino que se llama Leandro Albani. Y en ese libro relata sobre un movimiento llamado Madres por la Paz. Madres por la Paz es una organización de mujeres en el Kurdistán, en Turquía, que precisamente buscan a sus hijos. Pero lo curioso de esta organización es que los turcos y los kurdos, para los que saben del tema, saben que están en guerra. Los turcos y los kurdos no se llevan. Pero las mamás se tienen que unir, turcas y kurdas, para buscar a los hijos que en vida estuvieron en guerra o que antes de desaparecer estuvieron en guerra. O sea, fíjense qué contrariedad tan fuerte, pero eso es lo que hace a las mamás explotar ese amor por sus hijos y por buscarlos. Vamos a unirnos, aunque nuestros hijos hayan sido enemigos en vida o en existencia, vamos a unirnos para buscarlos porque ya no están. Así de absurdas son las guerras, ¿no? Y cuando leí esto en este libro de Leandro Albani, en estas crónicas sobre el Kurdistán, fue cuando entendí que en México podía hacer algo similar, o por lo menos un trabajo, en el sentido de que la desaparición forzada son cifras, porque son personas que desaparecen, tantos miles, tantos por cientos, tantos números, etcétera, etcétera, etcétera. Porcentaje tales mujeres, porcentaje tales hombres, pero había que humanizarlo de alguna forma, porque parte del periodismo trata, o cuando quieres hacer un periodismo honesto desde el corazón y desde la humanidad, pues lo tienes que humanizar de alguna forma. Y entonces la manera de humanizar el tema para mí en este libro fueron relatos de las mamás sobre cómo desaparecieron sus hijos, sobre cómo los recuerdan, sobre cómo los han buscado, que eso es lo más fuerte del asunto, y sobre cómo ellas, y que incluso la ley internacional en la ONU, el Tratado sobre Desaparición Forzada, y también en México, en algunos estados ya se está legislando y se ha transformado la ley, porque también ellas terminan siendo víctimas. Víctimas en el momento en el que desaparece su familiar y tienen que empezar la búsqueda, pero también, y esto es lo que sigue haciendo que sea desaparición forzada, víctimas del sistema. Que cuando una madre o cuando un familiar te cuenta cómo se acerca a un ministerio público y la revictimizan, señora, seguro su hijo anda con una güerota, o sea, por favor, véngalo a buscar en 2 semanas. Señora, tenemos que esperar las 72 horas, tranquila, váyase a dormir, no pasa nada. Es que, señora, su hija se vio cómo iba vestida, pues a lo mejor se fue a alguna fiesta, o es que las dejan salir en falda. Cuando las revictimizan de esa forma, uno se da cuenta que precisamente las madres terminan también, y los familiares en general, siendo víctimas de un sistema que, investigando con organizaciones, con las propias buscadoras, por ejemplo, en casos como Guanajuato, pues se sabe que la ley y que el fiscal y que ciertas partes del gobierno local están coludidos con los grupos del crimen. Hay buscadores, hay organizaciones, hay una que se llama Sembrando Comunidad en el propio Guanajuato, que en este libro está ese testimonio. Nos contaban cómo van ellos a las fiscalías o van a los ministerios públicos, levantan las denuncias, dejan sus datos de teléfonos específicamente para cuestiones profesionales, es decir, teléfonos que no tiene nadie más que las autoridades, y a las 3 horas ya les están marcando para amenazarlos. ¿Quién le dio ese teléfono al crimen? Las autoridades. O sea, no hay de otra, ¿no? Si yo solo le doy un teléfono a él y a ese teléfono me amenazan, ¿quién me está amenazando o quién se dio ese teléfono al crimen? Él o ella, o dependiendo la persona que me está atendiendo en la autoridad. Lo cual nos lleva a que precisamente termina por seguir existiendo la desaparición forzada de personas, porque es aquel acto con el permiso, el apoyo, la adquiescencia del Estado, de la autoridad, a personajes particulares. Y que también eso es algo que se habla en el libro. La época de la Guerra Sucia, les comento un poco, ahorita vamos a tener un audio muy cortito de una mamá, les voy a explicar por qué, y quiero también, me gustaría escucharlos, si tienen preguntas, comentarios, sería un placer, pero les voy a contar un poquito de qué va el libro, cómo va la narrativa, y que es un libro que al final, como bien lo decían los compañeros de la brigada, se van a llevar ustedes, porque empezando por eso, es un libro sin fines de lucro. Para un periodista, por lo menos yo, que esta profesión me gusta, que la he abrazado desde que tengo memoria y que he trabajado en ella, no podía yo concebir el hecho de publicar un trabajo con el testimonio de las mamás buscadoras y que hubiera dinero involucrado, es decir, lucrar con él. Por eso quiero agradecer públicamente a la brigada, a todo el equipo de la Brigada Paralela en Libertad, a todo el equipo, esta oportunidad enorme que me ha dado de publicarlo con ellos, porque es un material sin fines de lucro. se lo llevan ustedes, lo leen, lo pueden compartir, lo pueden descargar para quienes no pudieron asistir y van a ver esto en los videos que sube la propia brigada, lo pueden descargar en su página. Es un video que clama por la memoria. Si algo hemos aprendido de la experiencia argentina, chilena, uruguaya, ellos hacen todo por la memoria. Porque recordemos lo que sucedió, porque no vuelva a haber una dictadura, porque no vuelva a haber desaparecidos. Entonces la memoria es súper importante. La otra parte es darle voz a las víctimas. A mí me hubiera encantado que hoy en el cartel esté anunciada Cecilia Flores, que es una madre buscadora de Sonora, pero que precisamente ya van dos presentaciones que me cancela, pero con toda razón, porque está en la búsqueda. Y le llaman y le dicen de hallazgos, y pues su agenda es muy, muy difícil porque ella está en esa lucha. Entonces, varias de las mamás son de otros estados que no pueden venir. Varias de las mamás están buscando, yo entiendo, y pues por eso trato de darles esa difusión y esa voz y esa memoria. Yo quisiera pues poder darle voz a las 95 mil familias en búsqueda o más, pero es imposible. Pero sí podemos, aunque sea agarrar un extracto y recordar que ese tema existe, que nosotros lo investiguemos, que no olvidemos que es un problema que hay que arreglar y que precisamente ahorita en esta semana en los periódicos se está dando mucho el informe de la ONU que dijo de las recomendaciones que le dio al Estado mexicano y que a través de Alejandro Encinas, que es el subsecretario de Derechos Humanos, Población y Migración del Gobierno Federal, la verdad ha tenido una gran respuesta de este tipo de organizaciones, ¿no? Por lo menos en este sexenio se está haciendo un conteo. Él y Carla Quintana están encargándose de hacer comisiones, conteos, de mejorar el sistema forense, porque también es un rollo, o sea, los encuentran, pero luego no saben cómo identificar los cuerpos. O pasa lo que viene narrado aquí a través de un especialista, lo que pasó en Jalisco. Yo creo que sí recuerdan, por ahí de 2018, si no mal recuerdo yo, 2019, habían unas cajas de trailers dando vueltas con restos humanos porque ya no había capacidad en las morgues. Entonces imagínense lo difícil que es identificar esos restos que anduvieron pudriéndose, dando vueltas, de seres humanos. Y que cuando uno entiende que eso le puede pasar a cualquiera, pero que además te pones en el papel sin escarmentando en cabeza ajena y dices, ese podría ser un familiar, ese podría ser un amigo, y lo traen dando vueltas en una caja de tráiler, es cuando uno quiere fundamentar esa memoria. 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
5: El hilo del libro, la narrativa que tiene el libro, empezamos con un recuento histórico de lo que es México. Primero, la Guerra Sucia. ¿Qué fue la Guerra Sucia? Pues toda esa parte del 68 para acá, donde hubo una lucha en contra de disidentes del gobierno priista en ese tiempo, los llamados comunistas, que era como satanizarlos, decirles comunistas, ¿no? O sea, no había un entero entendimiento del término, sino era a mí un poco lo que se intentaba hacer con este término de chairo, ¿no? Cuando ya no aguantaban tu discurso, es que eres chairo. No, vamos a discutir. No, chairo. Era peor todavía en ese tiempo, comunista, era el diablo. Y entonces se estigmatizaba a un grupo social disidente del poder. Y empezó esta época de la Guerra Sucia, donde desaparecían guerrilleros, donde desaparecían líderes campesinos, siendo de los primeros Rosendo Radilla. Para mí Rosendo Radilla es el punto para partir en México, porque Rosendo Radilla es el primero tipificado como desaparición forzada de ese tiempo, que estamos hablando de 1974 y se tipifica hasta 2009. O sea, para que tengan una idea del calvario que sufre una familia que busca justicia. Tuvieron que ir a Corte Interamericana, tuvieron que ir a diferentes estadios de la justicia, trascender las leyes mexicanas para llegar a que Rosendo Radilla fuera aceptado como un desaparecido forzado. ¿Qué es la desaparición forzada? Lo decíamos hace rato, pues el permiso, el apoyo o la actividad del gobierno, del Estado, del poder para desaparecer a las personas. Ahí empieza, digamos, la narrativa del libro, con algunos ejemplos, con algunas historias, como también la de Jesús Piedra Ibarra, que es precisamente el hijo de Rosario Ibarra de Piedra, fundadora del Comité Eureka, primera organización de buscadoras en este país. Pero la cosa se pone compleja cuando en México llega la guerra contra el narcotráfico, o la mal llamada guerra contra el narcotráfico, del expresidente Felipe Calderón. Porque por querer copiar un modelo colombiano en una sociedad totalmente distinta como la nuestra, se salió de control un sistema en el cual las autoridades se coludieron con el crimen. Prueba de ello es que Genaro García Luna está preso en Estados Unidos, y otros mandos militares de ese tiempo y policías federales, etcétera. Hay un policía que yo entrevisté y que está aquí el testimonio, que precisamente él le avisó a Felipe Calderón, le mandó cartas, le dijo: la organización está podrida, dentro está el crimen organizado infiltrándose. Y lo que hizo el gobierno, ¿qué fue? Inculparlo y meterlo a la cárcel. Eso fue lo que hicieron con alguien que se atrevió a denunciar lo que estaba sucediendo en el gobierno de de Felipe Calderón. ¿Y qué fue lo que pasó entonces? Que ya no se sabía quién era el que desaparecía, el gobierno, las personas, el crimen organizado, el ejército, los particulares, que así le llaman en la ONU, la desaparición a partir de un particular, es decir, de un criminal. Y entonces empezó a mezclar todo y tuvo que cambiar la legalidad en México. Entonces ya no solamente la desaparición forzada es forzosamente el gobierno, también ya la desaparición forzada es el particular que apoya este tipo de prácticas, y que de pronto la ley se hace de la vista gorda, ¿no? Por eso creí necesario dar todo este contexto, y que no solo fuera como una narrativa de la historia de los desaparecidos, sino también una forma de entender lo que ha pasado en México. A mí me gustaría que este libro en algún momento se convirtiera en una especie de libro de consulta, como para ciertas dudas sobre el tema, ¿no? Que no es el único que existe, que hay muchos otros libros como de Federico Mastroianni, Ni vivos ni muertos. John Gilbert escribió la historia de Zompanscle, que es un desaparecido que logró escaparse del campo militar 1. Y entonces esta historia es buenísima porque Zompanscle cuenta, un guerrerense, cómo lo agarran, cómo lo trasladan y cómo se escapa, ¿no? Que son pocos los testimonios que existen de este tipo de intentos de desapariciones, pero que sí los hay. Entonces ellos nos pueden dar como ese norte de cómo es que opera la desaparición, porque lograron escapar. Entonces es una narrativa en este sentido de la situación mexicana hasta llegar al gobierno actual, hasta 2020. Ahí tuve que cerrar porque en algún momento tienes que limitar tu temporalidad, si no nunca acabas, tristemente nunca acabas. Y obviamente pasando por el sexenio de Enrique Peña Nieto está el caso de Ayotzinapa. Es un caso que de alguna forma nos ayudó a nuestras generaciones y a nuestros tiempos recuperar la cuestión de la desaparición forzada. Es decir, tuvieron que desaparecer de golpe 43 personas para que nuestras generaciones, los más jóvenes, dijéramos: esto existe, esto es desaparición forzada. Entonces, obviamente tenía que venir referencias a el caso Ayotzinapa, y lo que se cuenta en el libro es todas las manifestaciones que ellos hicieron en 2020. Me fui con ellos, en algunos momentos me dejaba treparme a su camión para ir conociéndolos, los entrevisté, algunas mamás, qué sienten, cómo lo viven a tantos años, en ese tiempo 6 años, de la desaparición de sus 43 hijos. Me hubiera encantado que en ese tiempo, y sobre todo para que ellos tuvieran ya más certezas, lo que se descubrió hace poco, cómo en el tiempo de Enrique Peña Nieto los marinos movieron la escena del crimen, y en realidad lo del basurero de Cocula ya no sirve. 6 años, 7 más investigando algo, una pista falsa. Imagínense ustedes que llevan 6-7 años sobre una pista falsa, lo desesperante que debe ser. Por eso entiendes el coraje de los padres, la desesperación. Y entiendes lo que es la desaparición forzada. Si los marinos anduvieron ahí, claro que hubo aquiescencia del Estado, ¿no? Hubo una colusión. Entonces, por ahí va la parte, digamos, que narra el proceso mexicano. Y algunos especialistas, hay un capítulo, un subcapítulo prácticamente completo de una entrevista a Pepe Reveles, ¿no? O sea, Pepe Reveles, que ha sido activista, que ha sido periodista que cubre estos temas, que ha sido alguien que ha luchado desde el Comité Eureka junto con las madres y en otros temas. Entonces hay una entrevista directa a Pepe Reveles que nos pone en el contexto de la desaparición forzada de personas y que nos ayuda a ver incluso otro problema, ¿no? Los migrantes, la trata de personas. Muchas veces la desaparición desaparición se relaciona con no localizados, que no es lo mismo, ¿no? Un no localizado es alguien que sigue por ahí, pero que no se le puede encontrar porque le quitan todos sus derechos a aparecer. No es un secuestrado. ¿Cuál es la diferencia? El secuestro, te van a pedir algo. Quieren algo por esa persona. La desaparición forzada o no local, o la no localización de personas, te las van a quitar. Nunca te van a pedir una recompensa porque no les interesa. Ya sea que quieren una venganza, ya sea que los grupos del crimen quieren sembrar terror en algunas comunidades a través de la desaparición, ya sea que quieren explotar a las personas, niños, mujeres, en trata de personas, en tráfico de órganos, etcétera, ¿no? Entonces es un tema bien, bien profundo, es un tema bien incómodo, pero es un tema que existe y que hay que tocarlo. Si no lo tocamos, no le estamos haciendo ese honor a todas las personas que están luchando allá afuera por buscar a los desaparecidos, ¿no? Terminando con la parte de México, se me hacía importante hacer un análisis comparativo sobre otras experiencias en otros países, porque compararnos ayuda muchísimo a ver dónde estamos, hacia dónde podemos caminar y sobre todo cómo podemos arreglar esto, ¿no? En el método comparativo citamos un tanto la historia de Argentina, que como lo vemos en cada marcha del 24 de marzo, en Argentina existieron lo que son los niños de la dictadura, bebés que les quitaban a la gente, que se los acomodaban ahí en otras familias de abolengo y que crecieron pensando que ellos eran de cierta familia cuando en realidad fueron robados de niños, ¿no? En Chile, en Argentina hay organizaciones que te dicen, oye, como que sientes que no te pareces a tu papá o a tu mamá, búscanos y a lo mejor esa no es tu familia. Y todavía hoy hay gente que se reencuentra con sus padres verdaderos, con sus madres, con sus hermanos, con su familia real, sus abuelos, porque estas organizaciones los ayudan a buscar, les checan el ADN, tienen bancos de personas de que también están buscando hijos, los que sobrevivieron, etcétera, ¿no? Es importante porque en Argentina fue de los primeros países donde las madres salieron a la Plaza de Mayo y que por eso se hacen estas marchas en Plaza de Mayo, a luchar por sus hijos. Pero lo fuerte es que en ese tiempo también las madres desaparecían. Entonces la dictadura desaparecía a las buscadoras, desaparecía a los disidentes, desaparecía un montón de gente, que por eso hay conteos oficiales de 8,000 personas, pero los extraoficiales llegan a 30,000. Por eso era importante comparar, porque insisto, parte de lo que me surgió a mí para escribir este libro fue, yo siento que hay más conciencia en Sudamérica que en México. ¿Por qué? Y empecé a ver eso, que desde los 70s ellos ya traían otra cultura, una forma de erradicarlo, también en Chile, y entonces por eso traté de hacer este comparativo. Finalmente la parte del Kurdistán, y ahí es donde mucha gente se me ha puesto curiosa, bueno, ¿y qué tiene que ver todo esto con el Kurdistán? Que muchos hasta ni siquiera conocen como el concepto del Kurdistán o qué es, y les platico rápido por qué está y a qué se refiere esto. El Kurdistán es una nación. ¿Cuál es la diferencia entre un país, un estado, una nación? Nosotros, México, somos un estado, somos un país y somos una nación. Somos un estado porque tenemos autoridades, tenemos instituciones. Somos un país porque tenemos territorio, tenemos fronteras, tenemos recursos, población. Y somos una nación porque tenemos un lenguaje, porque tenemos una idiosincrasia, porque tenemos una identidad como mexicanos. Desde la música, desde la comida, hasta nuestros ancestros prehispánicos, pueblos originarios, todo lo que conlleva la ideología nacional. Que no nos engañen que la nación es nada más ponerse la playera de la selección mexicana. Eso es solo una parte de lo popular que puede llegar a ser una identidad nacional. De hecho, en Bolivia, y creo que aquí sería muy prudente tener una idea así, en Bolivia le cambiaron el nombre a la República Plurinacional de Bolivia, porque en Bolivia entienden que tienen muchas naciones, es decir, muchas ideologías étnicas, como en México tenemos a los olmecas, a los mayas, a los totonacas, a los seris, a los yaquis, etcétera, y que creo que eso nos tendría que hacer plurinacionales. Pero el punto con el Kurdistán, para no desviarme, es que ellos son una nación. Tienen identidad, tienen lenguaje, tienen una forma de autodefinirse, lo que le llaman los especialistas que entrevisté, kurdicidad. Ellos tienen una kurdicidad, pero ¿qué no tienen? No tienen territorio, no tienen estado reconocido, por lo cual solo son una nación enclavada entre Siria, Turquía, Irak, y ahí andan buscando territorio y reconocimiento internacional ante el asedio, sobre todo de los turcos. Entonces, cuando hablamos de desaparición forzada en Turquía, no solo es la desaparición de personas, de revolucionarios, perdón, en el Kurdistán, no solo es la desaparición de revolucionarios, no solo es la desaparición de personas, es la desaparición de una cultura. Los quieren desaparecer como pueblo, que es un poco lo que pasa con el saharaui, que tenemos un stand aquí atrás, que les recomiendo que lo visiten antes de marcharse hoy, porque justo también ellos traen esa lucha de no desaparecer ese tipo de culturas. El saharaui es una zona del desierto del Magreb, del norte de África, que fue mucho tiempo conquistada por España, después por Marruecos, y que también se lucha por esa desaparición de una población, de una idea, de un lenguaje. Entonces, por eso para mí el Kurdistán, además de que fue el detonante para las ideas en el libro, porque fue este movimiento de las Madres por la Paz lo que me inspiró a buscar a mamás de aquí, sí se me hacía importante mencionar cómo también buscan desaparecer una cultura, ¿no? Desaparecer una nación por completo. Por ponerles un ejemplo, en el Kurdistán los semáforos no son rojo, verde, amarillo, porque son los colores de su bandera, o tienen colores de la bandera. Entonces, Turquía lo que hace es que cuando llega a una zona kurda, quita esos colores y pone otros azules, otros que no sean los de la bandera, para que no vean en ningún lado su color, su identidad. Cuando llegan a una escuela que es kurda, cuando logran tomarla, ponen fotos del presidente turco, ponen banderas de Turquía y obligan a los kurdos a hablar turco. Y el que no sepa hablar turco, pobre de él, ¿eh? Porque justo desaparece. Es la forma de ir quitándoles esa identidad. Y que precisamente para mí era importante porque en muchas zonas de México sucede también. La parte de los pueblos indígenas, la parte de los pueblos originarios, muchos ya me he topado con casos donde hasta pena les da hablar su dialecto cuando digo, pues yo quisiera hablar tu dialecto, o sea, yo quisiera hablar una de esas lenguas ancestrales que tú por costumbre y por tu familia puedes hablar, pero que nosotros y Occidente ha sido tan cruel en nuestro país que hasta pena les da, ¿no? El ejemplo en Bolivia es grande porque en Bolivia en la radio sí hay ratitos donde hay programas con la lengua de cada una de las etnias. Si yo soy, por ejemplo, un aymara, a las 6 de la tarde sé que hay un programa en la radio en aymar y puedo escucharlo y entenderlo. Yo les digo a ustedes, en el FM, ¿cuándo han escuchado un otomí? ¿Cuándo han escuchado un maya? ¿Cuándo han escuchado un algo en totonaca? Es decir, también estamos forzando esa desaparición sin querer, ¿no? O sea, no como sociedad, porque a lo mejor nosotros no es que queramos que pase, pero sí como un vestigio de un país tan cercano a Occidente a través de Estados Unidos, que poco le damos importancia a este tipo de temas, ¿no? Entonces, por eso para mí también la desaparición forzada era importante tocarla desde el Kurdistán porque nos ayuda a ver otro panorama. Y así se armó el libro, ¿no?
4: A continuación, en Somos Lectores y Lectoras, traemos la conclusión de la presentación del libro La vida sin nosotros, la desaparición de personas en México, Argentina, Chile y el Kurdistán, del autor Miguel Alejandro Rivera, realizada en la Alameda Central de la Ciudad de México. Para cerrar, el autor hace referencia a las desapariciones en otros países, teniendo como objetivo dar voz a las madres buscadoras. Nos informamos más a través de Radio Chapingo.
5: El caso de Chile es paradigmático porque Milton Friedman, el economista de los 70s, ahí implementa lo que fue el gran experimento de la Escuela de Chicago a través de Augusto Pinochet, después del golpe de Estado a Salvador Allende. Entonces, por eso también era importante explicar el caso chileno, porque fue una forma de luchar contra las ideas comunistas, pero de la manera más cruel y más rancia de ese tiempo, ¿no? Fue Chile, por eso apenas ellos tuvieron revoluciones en 2019, 2020, cambiaron la constitución o hicieron el referendo, hasta que ahora Boric llega al poder, porque a ellos sí les dejaron muy, muy clavado a la parte del neoliberalismo, porque fue todo un sistema y fue todo un laboratorio experimental del sistema económico en ese tiempo, que estamos hablando de la Guerra Fría, ¿no? Entonces, por eso mismo, Chile también había que tocarlo y había que analizarlo, porque no nada más era una cuestión de desaparición forzada, sino también de ser el primer país en América Latina donde instauraron ciertas cuestiones desde Occidente y desde el poder en la Guerra Fría, ¿no? Para luchar contra estas ideas socialistas, comunistas, etcétera. Entonces, esa es la narrativa del libro. Tiene entrevistas a especialistas en México, tiene una entrevista a Santiago Corcuera, que es relator de las Naciones Unidas de la desaparición forzada, quien ayuda también a ver el caso colombiano. Es decir, es un libro comparativo, es un libro de memoria y es un libro que trata de darle voz a las mamás. Lo más que logré para hoy, ya que no pudo venir Ceci Flores, que insisto, entiendo perfectamente que no haya podido estar, es unos mensajes, un mensaje que nos manda Rosario Cervantes, que es una de las madres buscadoras de que aparecen en el libro, y que les voy a poner el audio que ella nos regala. Me lo mandó hace rato, casi que ni siquiera yo sé qué dijo, pero al final lo importante es darles voz a ellas, ¿no? O sea, lo importante es que ellas hablen, que ellas expresen, y me encantaría que estuvieran más ellas aquí como para platicar con ustedes, pero bueno, ella es Rosario Cervantes, ella es de Guadalajara.
1: Soy Rosario Cervantes, busco a Osvaldo Javier Hernández Cervantes, desaparecido el 22 de julio del 2014. En este audio quiero expresar mi agradecimiento y reconocimiento a Alejandro Rivera y a todas las personas que con su trabajo contribuyen a dejar huella, a hacer memoria de la grave tragedia que es tener un familiar desaparecido. Gracias por su empatía, por hacerlos presentes en su libro, por visibilizar sus rostros, sus vidas, nuestra búsqueda. Hasta encontrarte, Osvaldo Javier Hernández Cervantes. Y porque vivos se los llevaron, vivos los queremos.
5: Ella es Rosario Cervantes. Déjenme ver este.
2: Miguel, estoy muy apenada. Apenas te puedo enviar el audio todavía.
5: Y justo este.
2: Estuvimos batallando con la señal apenas ahorita.
5: La que se comunica ahorita, perdón que lo escuche, pero es Cecilia Flores, que ella es madre buscadora de Sonora, iba a estar aquí hoy. Y a lo mejor ahorita nos manda un audio. Pero precisamente son ellas a las que se busca darles voz, y que, como bien lo dice Rosario Cervantes, y con esto quiero ir como redondeando, porque me gustaría escuchar si ustedes tienen algún comentario, pregunta sobre el libro, sobre lo que quieran. También ustedes son importantes como lectores, siempre darles voz, porque es un trabajo colectivo. Entonces, lo que ellas buscan, y es muy fuerte hablar con las mamás, es un recuerdo para sus hijos, es que la gente sepa que existieron. Ellas buscan cierta paz al encontrarlos. Es tremendamente doloroso ver fotografías donde, por ejemplo, hay un testimonio de una madre que encontró a su hija 2 años después exactamente de su desaparición. Su hija desaparece en 2018 y en 2020, el 1 de octubre o el 2 de octubre, le llaman y le dicen: ve a buscar aquí, y le cuelgan. Y va la mamá con todos los aditamentos que llevan las buscadoras, varillas para buscar, palas. Ellas se han hecho de su material y encuentra a su hija, y hay fotografías de ella limpiando a su hija, con todo lo que significa esto. El cráneo de la hija, y ella con toda la tranquilidad pasándole las brochas y limpiándolo, porque ellas lo que buscan es un lugar donde llorar. Ellas quieren parar la búsqueda, ellas lo que sueñan es que pare. Es bien fuerte cómo todas las mamás pasan por el mismo proceso. No llega y empiezan a marcar y no contestan y no contestan, y luego ya no es el tono de llamada, ya es tu llamada será transferida al buzón, y entonces pasan la madrugada sentadas en la puerta y no llegan, y cualquier coche se paran y se asoman a la ventana. Creo que todos hemos pasado eso de un día que un familiar no llega, ¿no? Porque anda de fiesta, o porque se le ponchó la llanta, se le acabó el crédito, qué sé yo. Es horrible. Multipliquen eso por cuántos años llevan ciertas mamás, 4, 5, 6, 10 años algunas, otras como Rosario Ibarra de Piedra, toda una vida. Multiplicar esa angustia de cuando uno no encuentra algo. Bueno, si hasta cuando no encuentras una cosa te desesperas, llevémoslo a lo más fuerte, una persona que no aparece, que no contesta, que no sabes ni cómo. Hay narraciones tremendas, y por eso yo quise hacer esa crónica a través de las mamás. Creo que precisamente Rosario es la que cuenta eso, cómo ella en su búsqueda se da cuenta de que donde le dijeron que fue el último lugar donde vio a su hijo, donde se vio a su hijo, había cámaras, una de un Walmart.
3: pues el pinche gerente del Walmart no quiso dar las grabaciones. Ella quería ver, dice, yo no busco justicia, dice, yo no busco que encarcelen a nadie, yo quiero ver si sí se lo llevaron de ahí, porque no sé nada, quiero una certeza. Pues este cabrón, que ni para eso sirve un Walmart, como lo dice el texto, ni para eso sirve el Walmart, se negó a darle las grabaciones hasta que hubiera una orden. Y la fiscalía tuvo una orden para ver las grabaciones de los negocios aledaños 5 meses después, ya que los videos estaban borrados. O sea, imagínense lo difícil que es luchar contra un sistema que no te permite nada, contra la empatía de nadie, contra las autoridades que imposibilitan en vez de facilitar, contra las amenazas, etcétera. Entonces, ese tipo de narrativas se encuentran en el libro para entender que no nada más son cifras, ¿no? Hay otra madre, que precisamente es Cecilia, que empieza su narración de una forma que a mí me rompió el corazón. Porque muchas veces uno dice, es que, o te dice, ¿no? Agradécele a la vida lo que tienes, diario despierta y da gracias. O es que te pasan esas cosas porque no eres agradecido, ¿no? Ella inicia su relato conmigo así. Dice, un día me paré y dije, Dios mío, tengo una casa grande, tengo mis 2 hijos que los quiero, tengo un marido que me lleva de vacaciones, que me quiere, que lo quiero. Dios mío, yo gracias, o sea, no necesito nada más, te agradezco, neta, qué vida me diste. A la semana de que pensó eso, desaparece su primer hijo. Y a buscar. Y dice ella, te conviertes en buscadora. Perdió a su marido, su familia le dio la espalda porque de pronto llegas a cansar con tu mismo cuento, ¿no? El que no entiende tu dolor, otra vez con lo mismo, ¿no? Otra vez y otra vez. Y entonces después, 2 años, creo que más o menos 2 años después, le desaparecen a un segundo hijo. Y su vida se cambió totalmente al sufrimiento de buscar. Entonces, precisamente eso es lo que duele. Y ese tipo de narrativas son las que, por lo menos a mí, me costó mucho trabajo pues entender y tamizar a través de la pluma, pero que le mandé el libro a ellas, agradecieron, les gustó, y que eso es lo mínimo que puede uno esperar. Que la gente que tú entrevistas crea que es un trabajo digno por haberte regalado su historia y su tiempo. Antes de pasar a las preguntas, y con esto voy terminando, como todas las presentaciones de este libro, como la primera que fue en la FES Aragón, donde yo doy clases, y como las que sigan, quiero terminarla con esto y quiero dedicarla a ellos, y que es la dedicatoria del libro, la única que lleva este libro, que yo con mis libros, novelas, cuentos, siempre lo trato de dedicar y agradecer a otras personas, en este no. Para todas las personas desaparecidas, ustedes tienen derecho a existir, a un recuerdo, a la memoria. Tienen derecho a dejar una huella en la historia, a no ser olvidados en un archivo o convertidos en una cifra. Ustedes tienen derecho a aparecer, para quienes buscan y no se cansan. Gracias por sus testimonios y por su confianza, gracias por su lucha. Para ellos ve el libro, espero no que lo disfruten, porque no creo que sea un libro que se disfrute, pero sí espero que sea un libro que les deje una reflexión, que les deje memoria, que sea un tema que colectivamente difundamos y que le demos la importancia que tiene, que no, y que sin restar, claro, la lucha de los familiares de los 43 normalistas de Ayotzinapa, que creo que es una lucha muy fuerte y que es una lucha de padres desesperados que quieren ver a sus hijos otra vez o saber qué pasó con ellos. Sin demeritar esa lucha, no solamente son ellos, son muchos colectivos, son muchas mamás que trabajan en grupo, que trabajan solitas, que trabajan con organizaciones, que trabajan con buscadores, pero que son, insisto, al menos 95 mil historias de familiares, de amigos, que buscan, buscan, buscan y a veces se encuentran.
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4: Pues el chile es muy importante en nuestra vida diaria, en nuestra cocina tradicional, como todos los diferentes alimentos como el maíz, el cacahuate, el frijol, ya que pues desde la antigüedad, desde nuestros abuelos consumían el chile antes cuando a lo mejor no había tantos alimentos procesados, lo que hacían ellos, unas tortillas y con una salsita, pues con eso se alimentaban.
5: Con el testimonio de Joel Hernández, curandero náhuatl de Chicontepec, Veracruz, se nos hace agua la boca al saborear una deliciosa salsa. El chile es un alimento culturalmente importante para nuestros pueblos y comunidades.
6: Son muy escasos los platillos que en su elaboración no llevan chile para darle sabor.
5: Bienvenidas y bienvenidos a Canto de Sensontles. Les saludamos desde Chololan Radio, en San Bernardino, Tlaxcalancingo, en el Valle de Cholula, Puebla. Yo soy Eric Coyot Lozada.
6: Y yo soy Karen del Rosal Garduño, de Radio Guaya. En este programa nos deleitaremos explorando los usos gastronómicos que tiene el chile, algunas de sus variedades y su importancia ritual.
5: Para empezar a darle sabor a este programa, les compartimos un platillo de la comunidad de Coyolillo, del municipio de Actopan, Veracruz.
6: María Elena Alegría Zaragoza, del colectivo Afroraíz, nos comparte el paso a paso de la preparación del chile relleno, un platillo típico del carnaval y de la fiesta patronal del pueblo. Vamos a disfrutar de este alimento, ¿te parece, Eric?
5: Claro que sí, Karen. Adelante.
7: Hola, soy Mari, soy de la comunidad de Coyolillo, pertenezco al grupo Afroraíz. Yo hoy les voy a presentar cómo hacer unos chiles rellenos, aquí como los hacemos tradicionalmente aquí en nuestra comunidad. Y este es un platillo que servimos para el carnaval y a veces en nuestras fiestas patronales. El primer paso es escoger los chiles a como te gusten, luego se desvenan. Ya después, si no quieres que piquen, se remojan se ponen en agua con ceniza o simplemente así se ponen a hervir. Depende como quieras, si quieres que piquen o no, así queda ya el chile ya desvenado. La carne se pone a hervir, ya sea de pollo, de cerdo. Yo la puse con un pedacito de cebolla y sal a hervir. Ahorita la estoy desmenuzando. Yo los voy a preparar de pollo, pero se pueden preparar de cerdo, de sardina, de queso. Hay también se llaman gasparitos. Acá los conocemos como pito. También de eso se pueden hacer los chiles rellenos y de flor de cocuite. También de eso se preparan, saben muy ricos. El siguiente paso es seleccionar las hierbas que le vamos a poner a los chiles. Yo aquí tengo perejil, tengo oreganito, tomillo y mejorana, que es lo que yo le pongo a los chiles. Estas hierbas pues las tenemos aquí en casa porque casi la mayoría de la gente tiene. Yo las voy a picar. Hay personas que les gusta hojita por hojita, pero a mí me gusta picada. Ahí depende también cuánto le quieras poner, si le quieres poner mucho, poquito. Después de las hierbitas picamos cebolla. La cebolla es al gusto lo que le quieran poner. Ahora vamos a guisar la carne con los ingredientes que tenemos ya listos, con lo que ya picamos. Le vamos a poner manteca. Le ponemos la cebolla. También puede ser con aceite, yo ocupo manteca. Cuando ya la cebolla se cristaliza, se le pone una hierbita. Y la dejamos un rato a que se guise bien. Ya aquí le vamos a poner la carne. Si quiere también se le puede poner tomate. Pero ya es a gusto, si quieren, si no, ¿no? Aquí tenemos ya nuestra carne lista. En lo que la carne se enfría, vamos a poner a batir los huevos. Solamente la clara primero. En lo que el huevo se bate, vamos a rellenar los chiles y enharinarlos. Ahora vamos a capear nuestros chiles. Aquí ya el huevo ya está listo, ya tiene una consistencia pues espesa. Aquí ya tenemos el sartén, ya está con manteca, está caliente. Vamos a poner nuestros chiles, persinamos el sartén. Es una tradición que luego cuando vamos a empezar a hacer tortilla, persinamos el comal. O cuando vamos a hacer algo, pues persinamos el sartén. Aquí están nuestros chiles, ya están listos. Aquí están, este es ahogado. Bueno, como lo comemos acá con especia que le llamamos, lleva chile ancho, tomate, chile seco. Y aquí está con frijolitos y arroz. Cuando gusten, acá los esperamos en Coyolillo. Yo soy Mari. Adiós.
6: ¿A poco no se les antojó probar estos chiles rellenos?
5: Ahora, viajemos a la región de la Cuenca de la Independencia, en Guanajuato, para conocer el chile de chorro.
6: La pregunta que seguramente se están haciendo, también nos la hicimos nosotros. ¿Por qué se llama chile de chorro?
5: Las compañeras y compañeros de Radio Cuenca nos responden esta duda y también nos platican de los cuidados al sembrarlo y los guisos que se pueden hacer con este chile.
1: Entonces la gente llevaba esta planta así en pequeños espacios, llevándoles agua con cubetas, con botes. Y eso es donde casi originalmente agarró el nombre del chile de chorro.
8: En Dolores Hidalgo, la cuaresma sabe a chile de chorro, un chile ancho de unos 15 centímetros, parecido al poblano, pero de un color más claro y con un sabor más picante y fresco. Se acostumbra a comerlo en rajas o relleno, guisado con nopales o papas. Hoy don Nacho Gómez, un campesino de la Cuenca de la Independencia, nos comparte cómo es el proceso de cultivo de este chile único en la región.
1: Mi nombre es Ignacio Gómez. Quiero hablarles hoy de la preparación del terreno para el cultivo, refiriéndonos al cultivo de chile de chorro. Para preparar la tierra, el terreno, para que esté apto para el trasplante, se pasa a hacer el barbecho. Esto se hace con un arado de discos. Va volteando la tierra para que haya una buena aireación, una buena suavidad de la tierra para que el chile tenga buen enraizamiento.
8: Don Nacho nos comparte cómo se cuida y conserva la semilla.
1: Siempre hay que buscar el chile más bonito y que llegue a la cosecha y que llegue a hacerse rojo, porque este chile cuando está ya que llega a la cosecha es de un color verde clarito, pero si se deja y no se corta hasta que siga madurando, toma un color rojo y de ese lo va a guardar para que se seque, para que alcance toda su madurez la semillita.
8: Esa semilla entonces se prepara en almácigos antes de llevarla a la parcela, así lo explica don Nacho.
1: Para la semillita que se va a depositar ahí, se prepara con tierra, pues sí, lo mejor suavecita, lo más desmenuzada que se puede, y se le agrega estiércol de res, o sea, caca de res. Y entonces le va aplicando el riego ahí de una forma suavecita para que no se mueva tanto la semillita como queda un poco encima. Y que esa humedad pues no le falte hasta que venga la germinación. La germinación viene entre los 15 días o un poquito, a veces tarda poquito más, porque siempre esto se va a preparar en el mes de diciembre para que en febrero o marzo ya está lista la planta.
8: Cuando la plantita ha alcanzado su tamaño ideal, es el momento de llevarla a la parcela.
1: Ya preparamos el terreno, entonces vamos a hacer unos surcos para hacer el riego y ir haciendo el trasplante. Y la planta se va trasplantando aplicando el riego, o sea, va corriendo el agua en el surquito y ahí se va trasplantando la plantita. La cosecha viene a los 90 días, ya dependiendo, ahí va usted a ver el chile que ya está sumamente listo para llevarse al mercado o para llevarse a la cocina, dependiendo su gusto que quiera darle primeramente.
8: En el paladar, este chile tiene un picor medio, entre un chile poblano y uno cuaresmeño. Aunque hay que tener cuidado, porque uno que otro sí sale picosito. A mí me gusta en rajas, para darle sabor a un taco de frijoles con queso. Don Nacho nos platica cómo le gusta a él.
1: Es un chile muy sabroso, de mucha, pues lo preparan de diferente forma, ¿verdad? Se asa en brasas y se le quita el pellejito. Y entonces se rellena más que nada de queso, pero hay mucha forma de que lo puede rellenar. Y también, como mi mamá lo preparaba en aquellos años, era así en rajitas, igual asado y ya pues en rajitas en una cacerola, y ahí le aplicaba, por decir, su jitomatito, su cebolla, y si se tenía y si no se tenía, pues una carnita de puerco o de cebrada, y pues muy sabroso, aquí a tacos y en compañía de que no falten los frijolitos.
8: Y así, gracias a los agricultores de temporal de nuestro territorio, en estos días de cuaresma tenemos este delicioso chile de chorro. Esta es una producción de Radio Cuenca de la Independencia para Canto de Cinzontles.
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6: El consumo de chile en los pueblos y las comunidades de nuestro país es muy amplio.
5: En algunos pueblos de la Huasteca, el chile es un elemento esencial para la realización de lo que se conoce como la costumbre.
4: Como nosotros aquí en las comunidades, cuando hacemos una ofrenda, pues les ofrendamos a todo tipo de semillas. El chile también tiene su recorte, también se viste, también se le ofrenda, porque pues es un alimento que nosotros pues consumimos, ¿no? Día con día.
6: Así como lo cuenta Joel Hernández, para las comunidades mayas de la península, el chile también es más que un alimento.
5: Desde Radio Tuclic nos llega un relato que cuenta el origen del chile mash, especie endémica de la península de Yucatán, y la relación con su guardián, el pájaro Tó.
6: Vamos a escucharlo.

0: Abuela, mira, esta tierra está bien negra, ideal para tus macetas.
1: Despacio, Mariela. Esa tierra no es solo tierra, es el hogar de los pequeños valientes.
0: ¿Valientes? Pero si solo son hormigas y raíces.
1: Mira bien entre las piedras. Eso que brilla como una hermosa joya es el chile mash.

0: Dicen los antiguos que el chile mash no se deja sembrar por cualquiera. Es sentido. Él solo nace donde el pájaro otó decide dejar su rastro.
1: El de la cola que parece que está quemada como un abanico roto.
0: El mismo. El to se come el fruto y al volar va repartiendo la semilla por todo el monte. Por eso te cuento esta historia del pájaro to. En algún tiempo, el monte se estaba incendiando. Había que salvar las vidas y proteger la naturaleza. Mientras que los pájaros intentaban rescatar semillas grandes, coloridas e importantes de varias plantas para su preservación, el pájaro to era perezoso y no quería hacer nada. Cuando se dio cuenta que el incendio se había extendido al punto de llegar hasta el lugar de su descanso, reaccionó y para no ser castigado por el dios Chuck, tomó al azar la semilla del chile mash, ya que este no pesaba nada. Dado que el lugar estaba cubierto en llamas, sin darse cuenta, el pájaro to se le quemó una de sus colas. Para mantenerse a salvo y por el cansancio de volar lejos del incendio, decidió dejar las semillas del chile mash en cualquier lugar del bosque. El dios Chuck, al enterarse de la pereza del pájaro to, le otorgó el castigo de mantener viva la planta del chile mash. Él sería el guardián de la reproducción y de prevalecer la planta del chile. Es por eso que se dice que al intentar sembrar la semilla del chile, este no sale. El pájaro to se convierte en el medio de transporte de la semilla del chile mash. Entonces se convierte en un trato de amigos. El pájaro se alimenta y el chile protege la selva con su picor.

0: Por eso, si cortamos los árboles o ensuciamos el suelo, el to se va, y si él se va, el chile más desaparece. No lo puedes comprar en sobres en la tienda amarilla. Él nace de la memoria de la tierra.
1: Entonces, si cuida este pedacito del monte, ¿el to volverá siempre?
0: Sí, así es. Para que cuando tú seas grande, puedas contarles a tus hijos que el sabor más fuerte de nuestra familia viene de un pájaro que cuida la selva.

0: El Chile Mash es identidad y equilibrio. Cuidar nuestro ecosistema es asegurar que las leyendas sigan teniendo sabor. Esta es una cápsula para cantos de Sinsontle, producida por Marielena Cham, Helmi Paul, Nancy Cham y Sergio Novelo. Radio Tuclic.
1: El mensaje de esta narración que nos comparten las y los compañeros de la Radio Tuclic es que el Chile Mash es un regalo de la naturaleza que no se deja domesticar fácilmente.
2: Claro, por esto, proteger la selva y ver por el equilibrio de las especies es la única forma de asegurar que este chile se preserve.

0: Esperamos que estén disfrutando de este programa tanto como nosotros. A continuación, conoceremos los beneficios que tiene el chile para la salud.
1: Para ello, dialogamos con Eduardo Loaesa, quien dirige el programa de educación nutricional en la costa de Oaxaca.
2: Bueno, en esta ocasión me pidieron hablarles sobre el chile. Entonces, bueno, vamos a comenzar. Hay varios mitos sobre el chile. El primero es que no se debe consumir si hay gastritis, lo cual es falso. El chile sí se debe consumir si hay gastritis. El chile cura la gastritis. Ese es el primer gran uso medicinal del chile. El segundo que es importante que sepan es que es excelente para el estrés. Entonces, bueno, el chile resulta clave en el proceso de tratar y lidiar con el estrés. Entonces, la recomendación es, como en chile, de cualquier tipo, entre más picante mejor. Seguramente se han dado cuenta que cuando comen picante, pues empieza a salir moco o flema. El chile pues es un expectorante, ayuda a sacar moco o flema, y también seguramente se han dado cuenta que uno se pone rojo. Eso es porque aumenta la circulación de la sangre. Incluso hay pomadas a base de chile que son para la circulación.
0: Eduardo también nos contó otros beneficios que tiene el chile.
2: Hay que saber que los colores de los chiles también son medicinales. Por ejemplo, todo lo que sea rojo, naranja, amarillo, todo este tipo de colores son precursores de la vitamina A. Entonces, este tipo de colores se llaman carotenos y dentro de nosotros ya se forman como vitamina A. Entonces, pues de ahí la importancia de consumir chiles de colores de cualquier variedad. Otra de las cosas que es importante que sepan es que así como sirve para todo esto que acabo de mencionar, también es clave para tratar asuntos de la memoria. El sol pues sirve para fijar más calcio en los huesos, para estar de buen ánimo, para tratar problemas respiratorios. Y entonces, digamos, baños de sol mezclado con pues el picante es una excelente mezcla para mantener un buen estado de ánimo. Con esto me despido, me dio gusto compartirles esta información y nos saludamos a la próxima.
1: Agradecemos a Lalo por compartir esta información con nuestra audiencia.
0: Y para despedir este programa de Mucho Picante, les compartimos una producción de Juan Armando Cuatetl, de Chololan Radio.
1: Esta cápsula nos acerca a la historia del chile desde tiempos prehispánicos. También nos sitúa en la comunidad de Santa María Cuexcómac, Junta Auxiliar de San Pedro Cholula, en Puebla, para conocer el trabajo de los productores de chile.

0: El picante, más que un simple sabor, es una sensación de ardor y una experiencia sensorial compleja.
1: El trabajo del campo es fundamental, implicando un manejo cuidadoso de plagas, fertilidad del suelo y, crucialmente, en tiempos modernos, técnicas de riego para optimizar el uso del agua.
2: El trabajo del chile es un año completo, porque ahorita, como hace rato le estaba comentando, ya tenemos que ir teniendo mucho cuidado con los mejores chiles que tienen. Esos ya se quedan para semillas. Entonces ya el trabajo ya empieza desde ahorita. Hay que dejarlos que se enrecien, hay que cuidarlos, luego cortarlos, ponerlos a secar, sacar la semilla y mandarlos a encharolar o uno a hacer la canoa. Y sembrarlos, se vienen sembrando por noviembre, octubre o diciembre, enero. La mayoría de aquí de la región siembran hasta por enero por tienen miedo a la helada.
0: El chile fusionó en el mundo prehispánico como una ofrenda sagrada, símbolo de sacrificio, ardor y protección. Utilizado por los mexicas y mayas, se ofrecía a los dioses como Tlaloc y Chicomecoatl para asegurar la fertilidad de la tierra. Además de ser quemado en rituales de purificación, se asociaba al cocol, que significa picor en náhuatl, como elemento de penitencia. El chile se consideraba una planta caliente, utilizada para proteger cultivos y personas. Se ofrendaba en platillos como mole amarillo y su humo funcionaba como incienso ritual. Los mexicas ofrecían chiles a Chicomecoatl, diosa de los mantenimientos. Durante la fiesta del güey Totzotli, existía una deidad específica llamada Tlatlauquisihuatl y Chitzintli, que significa respetable señora del chilito rojo. El picor se vinculaba al autosacrificio y el dolor. En contextos de penitencia, los chiles junto al maíz y la sal eran entregados a los xipemi, que eran los penitentes. Se preparaban bebidas como el chile atole y alimentos como el mole, basados precisamente en picantes y especias, para la ceremonia. Una bebida espesa y a veces roja que se consumía caliente, históricamente se decía que Moctezuma tomaba grandes cantidades de esta mezcla, utilizando chile en lugar de azúcar, aunque el término general era chocolate o cacahuatl, que significa agua de cacao, se distinguían por sus ingredientes adicionales.
3: El cacao y el chile nos representan una identidad colectiva. Son fruto y conocimiento agrícola transmitidos por generaciones. Son cultivo, cosecha, molienda y transformación comunitaria. Son manos que tuestan, que muelen en metate, que baten con molinillo. En muchos pueblos, preparar el chocolate o mole no es un acto individual, es una verdadera fiesta familiar y comunitaria. El cacao y el chile nos enseñan que el sabor también puede ser memoria y que la cocina es un acto cultural.
0: Tal es el ejemplo como el xocolalt, que significa agua amarga. Xocol, amargo, y alt de agua. Era la mezcla de cacao, agua, chiles y a veces vainilla o miel. El chichiltic se refiere a una cosa colorada o roja, a menudo usado para describir el tipo de chile rojo que se añadía a la mezcla.
1: El oficio del cultivo y manejo del chile en México es una tradición milenaria y patrimonial que se transmite de generación en generación, conectando la historia, la gastronomía y la identidad cultural del país. Este conocimiento abarca desde la selección de semillas nativas hasta la técnica de secado y preparación de salsas y, por supuesto, moles.
2: Ya tiene años, vamos a suponer, mi papá murió de 75, pero pues él empezó a producir chile desde como sus 25. Yo, desde que tengo uso de razón, ya producía chiles. Mi papá, luego después, yo cuando empiezo a trabajar, también hemos producido chiles año con año.
0: Entre otra variante de origen prehispánico, se encuentra la fiesta patronal de Santa Bárbara Moloya, junto auxiliar de San Pedro Cholula, Puebla, que se celebra el 4 de diciembre, destacando por su tradicional trueque prehispánico. La festividad incluye mañanitas, intercambio de productos artesanales y agrícolas, comida típica, música, quema de pirotecnia. Y por supuesto, el intercambio de variados picantes secos de la comunidad cercana. Históricamente, el uso del humo de chiles ha sido registrado como una forma de castigo a niños, indicando que es una práctica con raíces antiguas. El uso de los alimentos picantes como salsas y chiles eran ocupados como castigos que buscaban disciplinar a los niños por morder, mentir o maldecir mediante una experiencia dolorosa pero no dañina. Aunque es una práctica controvertida y a menudo considerada cruel, puede causar molestias físicas como vómito, reflujo y dolor de estómago, especialmente en niños pequeños. El picante como tema central sobre un contexto culinario como narrativo cultural se manifiesta como una resolución de dualidades, dolor, placer, intensidad, satisfacción o tradición y resistencia. A menudo representa el clímax donde la quemazón inicia, se transforma en una experiencia placentera de identidad o de culminación sensorial. Agradecemos la colaboración a Esther Cortés Rojas, Miguel Cuamani Moyot. Mi nombre es Juan Armando Cuatel Toribio. Es una producción de Chololan Radio para Canto de Sensontles.
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5: Les invitamos a comer unos ricos chiles y estar pendientes del próximo programa de Canto de Sensontles.
4: ¡Hasta la próxima!
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1: Los estudiantes de la Universidad Autónoma Chapingo lograron cultivar las primeras hortalizas en el planeta Marte. Se estima que en un par de semanas logren duplicar la cantidad de ganado marciano para abastecer la colonia de humanos que reside en ese planeta.
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